Y bueno, pues nosotros seguimos disfrutando de la programación, el programa más sabroso de la radio, ya la segunda hora, mi gente, que no se le haga tarde, ya son 5:06 hora del Pacífico. Si usted no está escuchando en el centro, bueno, pues ya son 7:06 a la gente que nos escucha del otro lado, ¿verdad? Así es de que vamos a seguir disfrutando de nuestra programación, mis amigos. Vamos a mandar a toda la gente que nos escucha en Salt Lake City, para nuestro buen amigo Martín Suárez, que se reportó con nosotros. Saludos para todos los salseros, dice él, y para, en especial para todos los de Catepec, toda la banda de Catepec que anda por acá de este lado del charco. Saludos, saludos, fuerte abrazo para todos ustedes. Nos pidió un tema de Gilberto Santa Rosa, ya la estamos buscando, y saludos para toda esa gente de Ecatepec y saludos a la gente de Salt Lake City, Utah. Ya está el saludo. Por ahí tenemos otros buenos amigos en Salt Lake City, Utah, yo sé que también nos escuchan por allá, así es de que a reportarse, muchachos. A la gente de Mexicali, ¿dónde están esos de Mexicali? Dice por acá de este lado, saludos y bonita programación desde las 18 morenas. Ahí está otro colega mío, dice saludos, si pudieras complacer con el tema de Paloma de los Saskis, dice nuestro buen amigo Francisco. Saludos a mi colega Francisco, las 18 morenas, ¿verdad? Ahí está, bueno, saludos para él, ¿verdad? Para todos mis amigos que luego por ahí andan en sus 18 morenas, que ya tiene rato que no se reportan con nosotros, para ese buen agente Uber, también Paco Pérez, también ya tiene rato que no los saludamos, ese buen Alex, y hay varios compañeros por ahí en las carreteras manejando con precaución, por eso es de que no se pueden reportar, pero yo sé que nos están escuchando, así es de que el saludo para todos ustedes. Saludos para nuestra querida amiga Rosario, querida amiga Zulma, que allá en el área de Chicago, Illinois, allá por el, no, los suburbios de Chicago, Illinois. Saludos para ella que nos escucha. También para Fabiola Elvira, allá en Pachuca, Hidalgo, la bella y rosa, ¿verdad? Saludos para Elvira, Fabiola Elvira. Y también el saludo para Francisco Ramírez, para Edith González y para toda la gente que se reporta y se pone en contacto con nosotros a través de las redes sociales. Búscala en Facebook, Acento Sabroso. Regálenos un like, un me gusta, compártanos. Y así de esa manera nos va a poder y usted también mandar sus mensajitos. También búsquenos en TikTok. En TikTok estamos como El Señor de la Rumba y estamos transmitiendo en vivo, video en vivo. Así es de que usted puede ver cómo hacemos la transmisión del programa más sabroso de la radio aquí a través de Radio Bilingüe KSJB 91.5. El programa más sabroso de la radio, Acento Sabroso, que se transmite 3 días a la semana: martes, miércoles y jueves. Los martes con Jackie Fritz, los días miércoles con nuestro buen amigo y compañero tocayo Enrique Sánchez, Mr. Sánchez, y el día jueves tu amigo y servidor Quique Pérez, El Señor de la Rumba. Y vamos con este tema que también nos lo pidió por ahí un buen amigo, nuestro buen amigo Jorge, porque dice que anda bien sonámbulo, no sé cómo lo traen, por la calle de la amargura, ¿verdad? Cacheteando las banquetas por la calle de la amargura, El señor Tito Nieves, y el tema se llama Sonámbulo. Para saludar a la salserita que hoy ya se está conectando en TikTok. Así es de que ahí está el saludo. Fuerte abrazo. Súbele, papá.

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por Aragán. A mí me gusta, ya me saben a algo que... O me hablas al tanteo, fondo musical, ¿eh? No me eche pedradas. Bueno, mis amigos, ahí escuchábamos algo que nos pidieron desde Salt Lake City, Utah. El tema de Gilberto Santa Rosa, alguna parte de mí. Para saludar a nuestro buen amigo Martín Suárez y a toda la gente de Salt Lake City, Utah. Gracias por reportarse. Y nosotros seguimos. Recuerda el número en cabina 559-264-9191. 559-264-9191. Es el número a marcar para reportarte, mandar tu saludo, pedir tu tema. También a través de las redes sociales en Facebook, Acento Sabroso. Recuérdalo, acento es con C, sabroso es con S. Para que nos encuentres, nos sigas, nos mandes un mensajito. Y es la manera más fácil y sencilla de ponerte en contacto con nosotros aquí en la cabina de Radio Bilingüe, en la transmisión del programa más sabroso de la radio, Acento Sabroso, con tu amigo Quique Pérez, el señor de la rumba. Y si usted nos quiere ver cómo estamos haciendo, cómo estamos trabajando aquí, bueno, pues búsquenos también en TikTok, el señor de la rumba. El señor de la rumba en TikTok, para poder ver la programación en vivo. Es un video en vivo aquí cómo hacemos la programación de Acento Sabroso aquí en la cabina de Radio Bilingüe. Así de que, mis amigos, no hay excusa, no hay pretexto para no ser parte de nuestra programación. Y nos vamos con el tema. Nos pidió por ahí nuestro buen amigo Juan Valdés, nos pidió algo de La Selecta y estábamos entre cuál pondremos, Siempre Alegre o La Villa de Condenados. ¿Cuál será bueno? ¿Por quién votó la gente? Pues no votó por ninguno, entonces yo voy a escoger, ¿verdad? Que yo les dije que voten, no les dije que votaran, no, verdad, no les dije. Bueno, si no les dije, pues entonces quiere decir que entonces voy a poner lo que aquí voy a hacerle Tin Marín de Doping, güey, y nos vamos con La Villa de Condenados. ¿Qué le parece? Vámonos con La Villa de Condenados para saludar a nuestro buen amigo Juan Valdés y toda la gente bonita de Bakersfield, también a la fea, ¿no? Como yo. Bueno, saludos, súbele, papá.

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Sabrosona, qué bonito recordar. ¿A poco no nos acordamos de cuando bailábamos allá y se hacían los bailes en la calle, los bailes callejeros? Y se prendía la pista y se hacía la rueda y con el son de los cueros para ese Superman. ¿Cómo le gustan los cueros? Le sube y le baja al volumen de la radio para disfrutar más. Los cueritos y todo eso, ¿verdad? La descarga ahí de los tambores y todo eso. Así es de que ahí está el saludo para todos los que juntos nos transportamos al pasado en este vehículo musical llamado Acento Sabroso. Con esta música se prende la pista, ¿a poco no es cierto? Aunque sea pista a las rejas, pero se prende. Saludos, mis amigos, vamos a seguir disfrutando de nuestra programación. Vamos a mandar los saludos a nuestro buen amigo Eric Reyes, que se reporta con nosotros. Dice que ya es jueves, ya, sí, ya es jueves y ya hasta nos da la fecha y todo, sí, porque andamos perdidos, ya lo sabe él. Saludos a la familia Reyes de Fresno, California, de Bakersfield, de McAllen, Texas, de Calhoun, Idaho. Un saludo y fuerte abrazo para mi buen amigo Eric Reyes, nuestro number one fan, que se reporta con nosotros también. Muchas gracias. Y para todos ustedes que están, para Marco Torres también, ahí reportándose con nosotros, para Oscar Cadena, para Fiona Ram, también para Pablo Hernández, Miguel Ramírez, Mario Carrillo, Caín Romero, para Diego Rospigliosi y también toda la gente del Perú, para saludar a Jorge Arturo, para Rafael Luengas Gutiérrez y toda la gente de allá de Mexicali. Un saludo, fuerte abrazo para toda la gente de Mexicali, para Francis Jiménez, para Mayra Parra también un saludo, ahí toda la gente de Bakersfield, para Miguel García, para Gabriela Sanz también, cómo disfruta de la programación, ¿verdad? Dice que la hacemos reír con nuestras puntadas. Bueno, pues muchas gracias por que siempre esté en sintonía de Radio Bilingüe. Y para Sergio Flores y toda la gente que se reporta a través de redes sociales, muchas gracias. Y seguimos con nuestra programación. Ya vienen por ahí más temas. Saludos con este tema. Ya escuchamos aquí a la Sabrosona. Vámonos con este, con María Francisca, para saludar a nuestro buen amigo Alejandro Martínez y su esposa Julieta Martínez. Son bien guaracheros y también les gusta aprender la pista. Vámonos con el siguiente tema sabrosito, viejito los discos, pero bien sabrosos con este tema. Bimbi, su trío oriental, la María Francisca. Súbele, papá.

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1: La disponibilidad de agua para el uso humano y de los ecosistemas se encuentra bajo amenaza en la cuenca del río Colorado, en el sureste de Estados Unidos, una región que desde la década del 2000 padece la peor sequía desde los últimos 500 años.
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¿Y tú te acuerdas? ¿Tú te acuerdas de cuando estaban esos temas de moda, cuando bailábamos y gozábamos esos temas sabrositos y se armaba el pachangón y se hacía la rueda? ¿A poco no? Ahí saludo para todos los amigos, todos los clubs de baile. Ahí está para Sergio Trujillo, para Chanito Levi, también para saludar a Jorge Rocío, para saludar a Sonido Super Cobra, Sensación Rumbero, también ahí está el saludo para Juan Carlos Castillo, para saludar a Mario Cortés y Mevo Salsa, también el saludo para Saúl López y Alejandro Madrid, para toda la gente que se reporta con nosotros, muchas gracias, y por ahí anda al pendiente de nuestra programación. Para todos ustedes, muchísimas, pero muchísimas gracias. Ya casi la hora de irnos. Para todos ustedes que por ahí andan y se ponen en contacto con nosotros, César Fantasma, para Juan Valdés, Víctor Manuel también, para Vicente, para Salmerón Guerrero Espinosa, para Jason Reyes, para saludar a Soima Martínez, Silviano Medina, Rodolfo Oltiveros, Carlos Barrera, para Valentina Estrada, Aarón García, para Papucho Ma, también para Jorge Tapia, Erasmo Barrientos, Héctor Ramírez, Rocío García, para Pedro David y para toda la gente que se ha reportado con nosotros a través de las redes sociales. Muchas gracias para todos ustedes que están al pendiente de nuestra programación, la gente que todavía sigue conectada ahí en TikTok, para Mari Guerrero, la salserita. Muchas gracias por acompañarnos. Ya nos pidió un tema. Ahorita vamos a ver si lo alcanzamos a programar. Para saludar a todos ustedes, muchas gracias por acompañarnos en esta transmisión del programa más sabroso de la radio, Acento Sabroso, que se transmite a través de Radio Bilingüe KSJB 91.5 FM Fresno, California. Y también se transmite a través de las distintas afiliadas que tiene Radio Bilingüe por los distintos puntos de la Unión Americana. Recuerde usted que Acento Sabroso se transmite 3 días a la semana, martes, miércoles y jueves, a partir de las 4 de la tarde, hora del Pacífico, los martes con nuestra compañera Jackie Fritz, los días miércoles con tu buen amigo Enrique Sánchez, nuestro buen amigo tocayo Mr. Sánchez, el miércoles y el jueves tu amigo Quique Pérez, el señor de la rumba. Y nada más, parece que me andan correteando, pero sí, ya se nos vino el tiempo encima. 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Radio Bilingüe es la radio comunitaria de nuestra gente. Somos una radio comunitaria, una radio pública. No somos una radio comercial, así es de que aquí usted va a encontrar programación familiar, de servicio a la comunidad, programas periodísticos, informativos. 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Nosotros nos vamos, los dejamos con un par de temas más y después llega Democracy Now y posteriormente la música romántica popular. Así que siga en sintonía de Radio Bilingüe y los dejamos con la recomendación de siempre. Si usted va manejando, hágalo con muchísima precaución. Recuerda que alguien que te ama te espera en casa, así es de que todos a manejar con mucha precaución, respetar los señalamientos de tránsito y sobre todo los límites de velocidad. Recuerda que alguien que te ama te espera en casa. Si usted está cenando, buen provecho. Si apenas está haciendo la cenita, pues échele salsita de la de Acento Sabroso y le queda más sabroso todo, ¿ok? Así es de que nos vamos con los últimos temas que tenemos programados por acá de este lado. Vamos a escuchar este tema que ya tenía tiempo que no programamos, este disco, algo del señor Lisandro Mesa y los hijos de la niña Luz, La Pergola, un tema sabrosito, y vamos a ver si alcanzamos a sacar otro tema sabrosito por ahí. Así es que nosotros nos vamos, les quiero mucho, fuerte abrazo, hasta la próxima.

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4: ¿Qué tal? Les saluda Citlali Sáenz. Bienvenidos a este despacho informativo. Millones de personas en Estados Unidos han perdido el acceso a la asistencia alimentaria del programa SNAP. Unidos US estima que de las personas que han dejado de recibir SNAP, aproximadamente 1.6 millones de estos afectados serían latinos. Texas, Florida, Arizona y California están entre los estados con el mayor número estimado de latinos afectados. Carmen Feliciano, vicepresidenta de Política y Defensa de Unidos US, explica qué significan estos cambios para las familias que dependen de SNAP para comprar alimentos.
5: El impacto para la comunidad latina es inmenso y ya desgraciadamente pues lo estamos viendo. Fue un recorte de 187 mil millones de dólares. Y que ya estamos viendo que entre el abril del 2025 a abril de este año, unos 5.3 millones de personas dejaron de recibir el programa de nutrición. Y de eso, 1.6 millones son latinos, son personas en nuestra comunidad que representa un 31% de todos los participantes en el programa SNAP son latinos.
4: La organización advierte que los niños también podrían enfrentar un impacto importante. Escuchemos a Carmen Feliciano.
5: Y más preocupante que más del 40% de esas personas impactadas son niños, que estamos viendo que se están impactando por no poder acceder a este programa tan importante para poder comprar nuestros alimentos y tener la nutrición saludable, ¿verdad?, para los niños.
4: Recordó que en 2023 los latinos representaban aproximadamente el 31% de todos los participantes de SNAP y más del 40% de los niños que recibían este beneficio. Carmen Feliciano nos dice cuáles son los estados que se verían más afectados.
5: Pues estamos viendo donde más hemos visto el impacto ahora mismo es en Texas, Florida y Arizona. La mitad de los 1.6 millones de latinos que se han impactado por esta reducción en los beneficios se encuentran en esos tres estados, Texas, Florida y Arizona, y desgraciadamente Arizona es donde estamos viendo una pérdida de beneficios grandísima.
4: Carmen Feliciano reconoce que muchas familias inmigrantes podrían evitar solicitar beneficios por temor o incertidumbre relacionada con las políticas migratorias.
5: Aunque el hecho de tener y de beneficiarse de este programa per se no es una razón para que le denieguen a una persona su residencia permanente.

0: su ciudadanía, y desgraciadamente eso pues crea un ambiente, ¿verdad?, de miedo, y tememos que muchos miembros de nuestra comunidad latina prefieran no participar de estos programas de beneficencia social que los ayuda.
1: Carmen Feliciano, vicepresidenta de Política y Defensa de Unidos US, dice que para las familias estos cambios pueden significar nuevos requisitos, más trámites y mayores dificultades para mantener la asistencia.
0: Uno de los nuevos requisitos que hemos estado viendo que está creando mucho impacto es el requisito de trabajar. Si no me equivoco, ya entre los 18 y los 64 años tienes que estar trabajando.
1: La falta de recursos para comprar alimentos también puede tener consecuencias económicas. Muchas familias pueden verse obligadas a recurrir al crédito o a endeudarse para cubrir gastos básicos. Así lo sostiene la vicepresidenta de Política y Defensa de Unidos US.
0: Son necesidades básicas, no es un lujo, ¿no? Es el alimento. Y lo que vemos también es que cuando las personas no tenemos, ¿verdad?, el dinero en efectivo o programas que nos ayuden, desgraciadamente entonces caen en endeudarse, porque todo el mundo tiene que comer. Y de alguna forma, ¿verdad?, hay que conseguir el pan de cada día para nuestra familia, y eso también hemos visto también ese efecto, donde la deuda ha aumentado porque recurren a utilizar tarjetas de crédito que después entonces no pueden pagar o saldarlas a tiempo, y se convierte, ¿verdad?, en un ciclo, no solamente el riesgo de la mala nutrición, pero también afecta la movilidad económica de nuestra comunidad.
1: Carmen Feliciano hace algunas recomendaciones para quienes han perdido SNAP o tienen problemas para acceder a este programa.
0: Si los han dado de baja del programa, no asuman, ¿verdad?, eso como una decisión final, que se comuniquen con la agencia estatal o con organizaciones sin fines de lucro que proveen estos servicios de orientación para asegurar y ver por qué los dieron de baja, ¿verdad?
1: Y es así como llegamos al final de este servicio informativo. Soy Citlali Sáenz. Cuídense mucho. Hasta pronto.
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0: Y así como dice la canción, que mis brazos buscarán tu cuerpo, buscarán abrazar su cuerpo. Así es Radio Bilingüe, así usted, usted y usted. Y aquí nuevamente nos estamos sintonizando porque, pues ya sabe que es ya jueves. Jueves de 7 a 9 de la noche, aquí estamos reportándonos nuevamente para brindarle la mejor programación de música romántica. Una programación que se transmite pues los días jueves. Esta vez, bueno, me tocó a mi persona, Israel Cardona Hernández. Y es que déjeme le digo que ya pasó mucho tiempo y hasta me sentía extraño el tener aquí que venir a esta Radio Bilingüe, y aquí ya estaba yo extrañando aquí el borde de control para, bueno, pues para darle una muy bonita noche. Caballero o dama, sea usted bienvenido a esta programación de 2 horas de música romántica popular. Aquí nuevamente estaremos presentando una programación llena de artistas latinoamericanos y de artistas que, bueno, que el creador nos ha proveído para que nosotros tengamos esa bendición de disfrutar sus hermosas voces. Nuevamente, aquí empezamos con Sombras de Julio Jadamarí Jaramillo. Esta canción, no sé, esta semana la estaba escuchando y dije, no, pues justamente la voy a poner para que usted también contemple con sus lindos oídos esta buena música del buen ecuatoriano. También una música cubana de Amor de la Calle, esto fue de Rolando la Serie, andaba investigando un poco de su persona y pues sí, hace varios ayeres que ya no está con nosotros, él falleció en los noventas. Pero pues aquí en Radio Bilingüe nosotros tenemos la oportunidad, ahora sí que la bendición, de brindarle canciones que ya no se escuchan. Ya no se escuchan en ninguna otras estaciones de radio. Y pues es lo único de Radio Bilingüe que nosotros tenemos la oportunidad de brindarle diferentes géneros musicales. Como bien sabe, pues tenemos música de mariachi, música también de bachata, de cumbia, también música electrónica y también Oldies but Cuties. Recuerde que el día de hoy también Henry Lozano nos estará sintonizando para presentarle la música de Oldies but Cuties a las 10 de la noche. Y pues más que nada, aquí empezamos con esta linda programación de Radio Bilingüe. También incentivo, por favor, no se sienta tímido, no se sienta tímida, porque pues usted tiene la oportunidad de contactarse con mi persona. Bueno, usted no me puede ver físicamente, pero aquí estoy físicamente, aquí estoy en la estación de radio, donde aquí a mi izquierda tengo el panel de llamadas, donde puedo yo contactarme con usted y usted conmigo para solicitar alguna canción, alguna melodía, o tan solo el simple hecho de decirme cómo le ha sido su semana. Fíjese nomás, ya la semana pasada no estuve porque, bueno, pues circunstancias de la escuela, hay que hacer nuestras labores como estudiante de universidad. Entonces, pues mire, fíjese nomás, aquí hay un valiente o una valiente para contactarse conmigo. El número telefónico es al 559-264-9191, 559-264-9191. Vamos a una breve pausa y después continuamos con más romance, porque está escuchando a Radio Bilingüe en música romántica popular.
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0: A ver, si no pudo identificar esta canción, creo que está fallando como redescucha, porque pues esta canción pues es muy famosa entre la cultura latinoamericana. A ver, le voy a dar un poquito de tiempo para que piense. Bueno, si usted no supo, se la voy a dar ahora sí la respuesta. Amor Eterno de los Andes. Esto a petición de una radioescucha que está en Presidio, Texas. Es la segunda persona que me estuvo sintonizando desde Texas. Y si usted también nos está sintonizando, muchísimas gracias. Sea usted bienvenido aquí a Radio Bilingüe en Música Romántica Popular. También el señor Iglesia Hernández nos estuvo sintonizando, y es que él había solicitado una canción muy especial, y eso a más adelantito se la voy a poner. También escuchamos la canción de ¿Qué te pedí? De La Lupe, es la canción de La Lupe, y pues así es como nosotros continuamos con la programación de Radio Bilingüe de Música Romántica Popular. Aquí ya estoy viendo el panel de llamadas y ya son 25 minutos después de la hora. Ahora bien, acerca de la canción, ok, este radioescucha Iglesia Hernández pidió una canción que, para serle sincero, no tenía ni la más remota idea de su existencia, y parece ser que fue un auge muy popular en los 70s y en los 80s. Esta canción, se la voy a poner, se llama Deshidrata. Esto es una canción de, bueno, que tiene por origen de la palabra en latín. Usted sabe que el idioma español, como el portugués, como el francés, el italiano, pues vienen del, son provenientes del idioma latín. Y es que desiderata significa cosas que se desean. Esta canción en realidad es un poema. Un poema que fue muy popularizado con la voz del locutor, aquí el hermano locutor y actor, de nombre Arturo Benavides, en la década de los 70s. Lamentablemente no pude encontrar la canción específicamente con la voz de Arturo Benavides. Esta canción que vamos a escuchar es por una interpretación con Jorge Lavat. Ahí, si usted sabe, Jorge Lavat, de con la canción de Desiderata. Esto, y es que el autor real pues fue un escrito en los medios de los 20s, de 1920s, en el 27, por el abogado y poeta estadounidense Max Herman. Se dio a conocer de forma en el 48 gracias a la esposa de Herman, en la compilación de Desiderata de Of Happiness. Esta interpretación pues es en inglés y en español, así que como nosotros somos radiolingüe, pues aquí le vamos a ahí para que practique también el inglés. Entonces vamos a escuchar un poquito de este poema, y si ahí usted lo disfruta, por favor le invito a que comparta Radio Bilingüe aquí con su vecino, con su amante, con su novia, con su novio, con su esposo, con su esposa, a quien sea, pero que no esté escuchando Radio Bilingüe, compártale esta canción. Desiderata, Jorge Lavat.
1: Camina plácido entre el ruido y la prisa y piensa en la paz que se puede encontrar en el silencio. En cuanto sea posible y sin rendirte, mantén buenas relaciones con todas las personas. Enuncia tu verdad de una manera serena y clara y escucha a los demás, incluso al torpe e ignorante. También ellos tienen su propia historia. Esquiva a las personas ruidosas y agresivas, ya que son un fastidio para el espíritu. Si te comparas con los demás, te volverás vano y amargado, pues siempre habrá personas más grandes y más pequeñas que tú.

Disfruta de tus éxitos lo mismo que de tus planes. Mantén el interés en tu propia carrera. Por humilde que sea, ella es un verdadero tesoro en el fortuito cambiar de los tiempos. Sé cauto en tus negocios, pues el mundo está lleno de engaños. Mas no dejes que esto te vuelva ciego para la virtud que existe. Hay muchas personas que se esfuerzan por alcanzar nobles ideales. La vida está llena de heroísmo. Sé sincero contigo mismo. En especial, no finjas el afecto y no seas cínico en el amor. Pues en medio de todas las arideces y desengaños, es perenne como la hierba. Acata dócilmente el consejo de los años, abandonando con donaire las cosas de la juventud. Cultiva la firmeza del espíritu para que te protejan las adversidades repentinas. Muchos temores nacen de la fatiga y la soledad. Sobre una sana disciplina, sé benigno contigo mismo. Tú eres una criatura del universo. No menos que las plantas y las estrellas, tienes derecho a existir.

Por eso debes estar en paz con Dios, cualquiera que sea tu idea de Él. Y sean cualesquiera tus trabajos y aspiraciones, conserva la paz con tu alma en la bulliciosa confusión de la vida. Aún con toda su farsa, penalidades y sueños fallidos, el mundo es todavía hermoso. Sé cauto, esfuérzate por ser feliz.

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Y seguimos con todo el romance, seguimos con toda la actitud, seguimos con todas las canciones buenas que, bueno, ya es muy, muy, muy difícil y hasta diré casi imposible de encontrarlas ahí en cualquier otra estación de radio. Le agradezco a usted, y a usted por estar escuchando aquí en Música Romántica Popular y especialmente a Radio Bilingüe. Recuerde que Radio Bilingüe pues ofrece un canal noticiero de los días de lunes a viernes, claro que sí, en línea abierta también, y el despacho informativo, ahí los 5 minutos de despacho informativo, pero también nos ofrecemos diferentes tipos de géneros musicales que pues puede escuchar en cualquier parte, a cualquier parte del mundo y a cualquier hora. Le agradecemos a usted de que nos esté escuchando en www.radiolingue.org. Ahí nada más tiene que tener acceso a vía internet para poderse sintonizar con nosotros. Dicho esto, Vuela Paloma de los Dandies, esto fue una petición de una fiel radioescucha que se sintoniza cada jueves de 7 a 9 de la noche, hora del Pacífico, y este es de nombre Verónica Martínez. Esto fue a una dedicatoria para su querido sobrino que, bueno, ya hoy en 8 va a cumplir 22 añitos, el joven Junior Martínez. Esta canción de Vuela Paloma pues fue para el querido Junior Martínez de parte de su tía Vero, que reside en la ciudad de Porterville, fíjese nomás. También otra solicitud, bueno, en realidad fueron dos solicitudes por parte de Iglesia Hernández, la canción de Piensa Morena de Josué y Desiderata de Jorge Lavat, el artista y actor mexicano que, bueno, ya tiene varios años que partió de este mundo en el 2011. Pero fíjese nomás, tuve yo la oportunidad de investigar un poquito de la canción. Bueno, en realidad no es canción, es Desiderata, es un poema. Un poema que, bueno, me dio mucha curiosidad acerca de qué es lo que dice. Y fíjese, aquí yo tuve la oportunidad de ver un poco del contexto. Y dice así: aún con toda su farsa, penalidades y sueños fallidos, el mundo todavía es hermoso. Sé cauto y esfuérzate por ser feliz. Y es que, bueno, pues es que si una persona se basa, mira la maldad aquí en el mundo, pues se le va a estar sobreabrumado. ¿Y por qué lo digo? Porque pues hay tanta maldad que, bueno, ahora sí que lo único que podemos hacer nosotros como personas pues es disfrutar de las cosas felices que hay aquí en el mundo. No sé, ahí comer un helado. Oh, también una buena razón, disfrutar de Radio Bilingüe en Música Romántica Popular. Hay algunas personas que lo encuentran eso, su felicidad, y claro que sí, también es una compañía. Yo me siento acompañado, usted también lo está, y pues así son las cosas. Así también el señor Saúl se siente acompañado, él aquí nos estén sintonizando de la ciudad de Palmdale. Él ha visitado algunas cancioncitas y pues esto es para petición especial para su querida mujer de nombre Gabriela, que también reside en Palmdale. Ahí tengo algunas peticiones para ella de parte de Saúl. Pero mientras, vamos a escuchar una canción en lo que yo encuentro esa canción que quiere el señor Saúl. Vamos a escuchar una canción de Antonio Badú, esto con Haz de Corazones. Ahí si usted se la sabe, ahí cántela y también comparta esa canción para que las demás personas tengan esa oportunidad, ese privilegio de escuchar esta canción de Antonio Badú. Escuchando a Radio Bilingüe en música romántica popular.

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Olé, ¿qué tal le pareció este son de Píntate los labios, María? O en este caso, bueno, como fue una dedicatoria para Graciela, Gabriela más bien, pues ahora sí que era Píntate los labios, Gabriela. Esto fue una canción, una dedicación por parte de el querido Saúl de Palmdale. Esto con Píntate los labios, María, de Eliasades. Eliades Ochoa junto con el cuarteto Patria. También escuchamos la canción de Haz de corazones Antonio Badú. Madre mía, hay estas dos canciones, la voz de Antonio Badú se me hace muy romántica, se me hace muy muy armoniosa, como le dicen. He estado aprendiendo eso en la universidad y es acerca de la armonía de la voz, y es donde pues uno aprende para que se escuche bien. Y Vereda, bueno, Pinta de los labios también fue algo muy sabroso. Ahí escuchamos la trompeta, pero también ahí un son para que pudiera usted bailar, para que usted invitara a aquella persona especial para bailar. Es tan bonito bailar, y todo realmente con respeto. Esa es la prioridad, ¿verdad? Que usted disfrute, yo disfrute, pero todo con respeto. Y ya, si hablando de respeto, pues déjeme le, así con todo respeto y con toda la libertad, pues déjeme le digo que ya casi se acaba la primera hora de música romántica popular, pero por favor no se me entristezca. ¿Por qué lo digo? Porque todavía nos falta una hora más, porque se culmina a las 21 horas, hora del Pacífico, así que todavía hay más tiempo para disfrutar. Y quiero que disfrute estas dos canciones que le voy a poner. Una de ellas es Vereda Tropical. Esto por parte de una radioescucha que nos está escuchando en Kern County. Y es una dedicatoria para, bueno, no dedicatoria, pero quería saludar a su hermana. Le dicen Trini. Dice que este es un saludo cordial y grande por parte de su hermana de Kern County. Vereda Tropical, estaremos escuchando de Eddie Gourmet y junto con Los Panchos. Y otra canción que me solicitaron, esto de nombre Perfume de Gardenias, de esto de Javier Solís. Si ustedes se la saben, pues ahí cántela. Y también, pues también le incentivo a que esté la segunda hora para que nos escuchen de más boleros, más baladas aquí con servidor y amigo Israel Cardona Hernández. Así que vamos aquí. Vereda Tropical, Perfume de Gardenias. Reanudamos la programación a las 8 horas con 5 minutos. No le cambien.

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4: ¿Qué tal? Les saluda Citlali Sáenz. Bienvenidos a este despacho informativo. Millones de personas en Estados Unidos han perdido el acceso a la asistencia alimentaria del programa SNAP. Unidos US estima que de las personas que han dejado de recibir SNAP, aproximadamente 1.6 millones de estos afectados serían latinos. Texas, Florida, Arizona y California están entre los estados con el mayor número estimado de latinos afectados. Carmen Feliciano, vicepresidenta de Política y Defensa de Unidos US, explica qué significan estos cambios para las familias que dependen de SNAP para comprar alimentos.
5: El impacto para la comunidad latina es inmenso y ya desgraciadamente pues lo estamos viendo. Fue un recorte de 187 mil millones de dólares. Y que ya estamos viendo que entre el abril del 2025 a abril de este año, unos 5.3 millones de personas dejaron de recibir el programa de nutrición, y de eso 1.6 millones son latinos, son personas en nuestra comunidad, que representa un 31% de todos los participantes en el programa SNAP son latinos.
4: La organización advierte que los niños también podrían enfrentar un impacto importante. Escuchemos a Carmen Feliciano.
5: Y más preocupante que más del 40% de esas personas impactadas son niños, que estamos viendo que se están impactando por no poder acceder a este programa tan importante para poder comprar nuestros alimentos y tener la nutrición saludable, ¿verdad?, para los niños.
4: Recordó que en 2023 los latinos representaban aproximadamente el 31% de todos los participantes de SNAP y más del 40% de los niños que recibían este beneficio. Carmen Feliciano nos dice cuáles son los estados que se verían más afectados.
5: Pues estamos viendo donde más hemos visto el impacto ahora mismo es en Texas, Florida y Arizona. La mitad de los 1.6 millones de latinos que se han impactado por esta reducción en los beneficios se encuentran en esos tres estados, Texas, Florida y Arizona, y desgraciadamente Arizona es donde estamos viendo una pérdida de beneficios grandísima.
4: Carmen Feliciano reconoce que muchas familias inmigrantes podrían evitar solicitar beneficios por temor o incertidumbre relacionada con las políticas migratorias.
5: Aunque el hecho de tener y de beneficiarse de este programa per se no es una razón para que le denieguen a una persona su residencia permanente o su ciudadanía. Y desgraciadamente eso pues crea un ambiente, ¿verdad?, de miedo, y tememos que muchos miembros de nuestra comunidad latina prefieran no participar de estos programas de beneficencia social que los ayuda.
4: Carmen Feliciano, vicepresidenta de Política y Defensa de Unidos US, dice que para las familias estos cambios pueden significar nuevos requisitos, más trámites y mayores dificultades para mantener la asistencia.
5: Uno de los nuevos requisitos que hemos estado viendo que está creando mucho impacto es el requisito de trabajar. Si no me equivoco, ya entre los 18

0: y los 64 años tienes que tener, estar trabajando.
1: La falta de recursos para comprar alimentos también puede tener consecuencias económicas. Muchas familias pueden verse obligadas a recurrir al crédito o a endeudarse para cubrir gastos básicos. Así lo sostiene la vicepresidenta de Política y Defensa de Unidos US.
0: Son necesidades básicas, no es un lujo, ¿no? Es el alimento. Y lo que vemos también es que cuando las personas no tenemos, ¿verdad?, el dinero en efectivo o programas que nos ayuden, desgraciadamente entonces caen en endeudarse, porque todo el mundo tiene que comer. Y de alguna forma, ¿verdad?, hay que conseguir el pan de cada día para nuestra familia, y eso también hemos visto también ese efecto, donde la deuda ha aumentado porque recurren a utilizar tarjetas de crédito, que después entonces no pueden pagar o saldarlas a tiempo, y se convierte, ¿verdad?, en un ciclo, no solamente el riesgo de la mala nutrición, pero también afecta la movilidad económica de nuestra comunidad.
1: Carmen Feliciano hace algunas recomendaciones para quienes han perdido SNAP o tienen problemas para acceder a este programa.
0: Si los han dado de baja del programa, no asuman, ¿verdad?, eso como una decisión final, que se comuniquen con la agencia estatal o con organizaciones sin fines de lucro que proveen estos servicios de orientación para asegurar y ver por qué los dieron de baja, ¿verdad?
1: Y es así como llegamos al final de este servicio informativo. Soy Citlali Sáenz. Cuídense mucho. Hasta pronto.
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0: Pero qué hermoso es el amor. No, qué hermoso, yo diré que pues es esta programación de Radio Bilingüe que se transmite cada jueves de 7 a 9 de la noche. A ver, ¿cuál es la programación? Música romántica popular. Ya se lo debería de saber porque pues bueno, hay dos personas excepcionales para ofrecer esta programación. El día de hoy está mi persona, Israel Cardona Hernández, pero también está José Romarín. José Romarín nos ofrece, hay un repertorio centroamericano, también un repertorio romántico, de que le damos esa alusión al nombre de música romántica popular, claro que sí. Y pues esta semana me tocó el día de hoy. Entonces, como bien lo saben, la próxima semana, quién sabe quién nos quiere, probablemente yo, probablemente él, no sé, todo sería un enigma, pero pues es por eso que le incentivo a que nos escuche. Y si no has escuchado anteriormente, sea usted bienvenido a esta segunda hora de música romántica popular. Esta programación se inició a las 7 horas con 5 minutos, hora del Pacífico. Concluiremos a las 9 horas con. Bueno, a las 9 horas en hora del Pacífico. Iniciamos con dos canciones muy bonitas y también muy románticas. Rival de Agustín Lara, el gran pianista, pero también compositor. También empezamos con Espérame en el cielo, Linda Arce. Esta canción es muy, muy bonita. Por una parte, menciona acerca del amorío que sigue vigente después de la muerte. Pero por ende, pues la muerte a veces no es algo muy satisfactorio y no es algo muy agradable que, pues ahora sí que se lo desea a alguien, pero en algún momento nosotros estaremos experimentando eso. Y también nuestros parientes, nuestros familiares más cercanos, nuestros amigos. Pero lo bonito de esta canción de Espérame en el cielo es de que, bueno, aún así que haya fallecido esta persona, dice, espérame en el cielo porque allá voy. Y estaremos juntos ahí en el cielo. Madre mía, qué bonito, qué bonito. Y pues sí, aquí ya mientras estuvimos escuchando las canciones, se estuvo reportando conmigo aquí el gran radioescucha Eric Reyes, aquí de Fresno, y había solicitado una canción de Roberto Carlos. Y justamente aquí la debo de tener. La había puesto aún aquí, mire, aquí la tengo muy bien puestecita. Y es una canción que, bueno, me había solicitado una Oldie But Goodie y claro que se la vamos a conceder. Y también le hago incentivación a usted si es la primera vez que nos escucha y le está agradando la programación y le va a agradar, se lo aseguro, se lo aseguro. Y incentive a alguna persona, algún familiar a que escuche a Radio Bilingüe. No le estoy forzando que escuche esta programación, claro que no, sino que escuche Radio Bilingüe. Así un género musical que a usted le guste, ahí nos puede ver acerca en el sitio web oficial al www.radiobilingüe.org. Ahí si usted cliquea a la primera página que le aparece, tenemos un repertorio de géneros musicales que se transmite cada día, cada hora. Y dependiendo del género, pues eso también va a depender del locutor. Aquí tenemos grandes locutores, productores y también reporteros aquí de Radio Bilingüe. Aquí se transmite, wow, claro que sí, la voz icónica de Samuel Rodríguez, voz icónica también de Anita Jaimes, también de. Ahorita no recuerdo los nombres, pero hay muchísimas, muchísimos locutores talentosos que también tienen el privilegio de estar con usted para programarle unas hermosas canciones también. Y hay algunas que los hacen bailar ahí, Ritmos del Pueblo, ahí es una programación donde se transmite cualquier programación. También las norteñas, ahí que le hacen bailar ahí también con Jesús de la Rosa y también con. También Maripaz creo que hace. No. Ritmos del Pueblo y Mañanitas con Mariachi. Y pues sí, ahí es una energía que es inigualable a las personas, ¿verdad? Vamos a una breve pausa y después continuamos con más música romántica. Vamos a escuchar una canción de Roberto Carlos. Esto a petición de Eric Reyes, que bueno, había solicitado una Un saludo para toda la familia Reyes y también a todos los locutores aquí de Radio Bilingüe, como en Fresno, también en Salinas. Así que, mire, aquí tengo un valiente ahí para solicitar una canción, una dedicatoria. Vamos a una breve pausa y después continuamos con más música romántica.
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0: Y así como Marco Antonio Solís dijo, mi deseo es de que vuelva conmigo, así también mi deseo es de que usted escuche Radio Bilingüe y también que él invite a personas para que nos escuche. No tiene que ser esta programación, déjeme le digo eso. Pero si le gusta esta programación, si le gusta, ahora sí que el repertorio que yo le ofrezco y también que José Romaní le ofrece, pues qué mejor de compartirlo, de ahora sí que dar la voz, ¿verdad? Mi deseo, Marco Antonio Solís, fue la canción que estuvimos escuchando. Y fíjese nomás, no sabía que Marco Antonio Solís, de hecho, va a venir aquí al Valle Central, específicamente a la ciudad de Fresno. Estará justamente el próximo mes, ¿sigue? Y ya si usted tiene ese deseo de ir, así que mi deseo, no lo sé, ahí está ya la información, ¿verdad? Yo te amo, yo te amo, yo te amo, madre mía, de Roberto Carlos, una canción que hace mucho que no lo escuchaba y dije, no, pues esta es una oldie but cutie, hay unos 4 minutitos de oldie but cuties. También le hago incentivación para que escuche a Oldie But Cuties. Aquí con Henry Lozano estará, si no mal lo recuerdo, el día de hoy, sí, a las 10 de la noche. Así que, por favor, le invito también. Esto de Roberto Carlos, esto a petición de un radioescucha, el buen Eric Reyes. Y, pues sí, es una canción de Roberto Carlos que solicitó. Ahí le mando un saludo a toda la familia Reyes que están en Texas, Calowa, aquí en Bakersfield y también en Fresno, California. Vamos a escuchar otra canción con el tocayo de Marco Antonio Solís. Esto ahora con Marco Antonio Muñiz, con la canción de Que Seas Feliz. Aquí el señor Rafael quería una canción de este artista. Y pues claro, nosotros somos Radio Bilingüe y le damos esa complacencia. Le invito también a usted, si quiere alguna canción, alguna dedicatoria, se puede contactar conmigo al 559-264-9191, 559-264-9191. Que seas feliz, Marco Antonio Muñiz.
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Sí es cierto de que, bueno, cuando algo se va y ya no regresa, pues ahí nos da el momento de nostalgia, ¿no? En esta canción de Rafael, ¿qué tal te vas sin mí? Pues habla acerca de, bueno, pues qué es lo que está pasando después de que yo la dejé o que usted me dejó. Ahí es donde está el enigma. Muchas personas pueden ser que siguen adelante, claro. U otras personas puede que les afecte mucho y pues no puedan seguir hacia el futuro. Pero pues es que no todo, nada es eterno en esta vida, ¿verdad? Todo es momentáneo. Hasta la vida es momentánea. Pero hay que saber vivirla. Hay que saber disfrutar de los buenos momentos y también de los amargos. Porque pues también los amargos, ahí hay mucho aprendizaje. Y esto lo puedo... Sí es verdad. Usted que tiene más años de experiencia, pues sabe que hay momentos donde, bueno, pues son muy agridulces, son amargos, pero son necesarios para el crecimiento personal de una persona. Otra canción que estuvimos escuchando fue la canción de Franqueza, Que seas feliz, de Marco Antonio Muñiz. Ahí estuvimos escuchando las dos Antonios. Una fue por parte de una petición de un radioescucha. Su nombre, Rafael. Ah, fíjese, Rafael. Estuvimos escuchando esa canción de Rafael. Y también de por parte de radioescucha, Rafael pidió esta canción de Que seas feliz. Y también pues yo sigo escuchándole, sigo yo aquí recibiendo sus llamadas, recibiendo sus comentarios. Y me dice una radioescucha de Fresno, California, aquí donde se transmite esta programación, de bueno, que quiere, había solicitado esta canción de Rafael y con mucho gusto se la pusimos con gran alegría. También si usted tiene alguna petición, le incentivo a que me contacte, no muerdo, le digo que no muerdo. Por favor, al 559-264-9191. Y si no quiere ninguna canción, bueno, al menos al simple hecho de decir, de preguntarme, oye, ¿qué? ¿De qué va a realizar el fin de semana? No sé, yo quiero saber. Quiero también conocer a su persona. Y hablando de fin de semana, bueno, pues los fines de semana son llenos de actividades. Y esta actividad no se va a hacer este fin de semana, pero... pues va a ser en un fin de semana próximo. Este 27 de septiembre se va a conllevar a cabo la Guelaguetza. Madre mía, la Guelaguetza es un evento oaxaqueño que brinda diferentes tipos de culturas, de dentro del estado hermosísimo mexicano de Oaxaca. Va a haber comida tradicional, va a haber artesanías, música regional, danzantes y más que nada bailes originarios de el estado oaxaqueño. Este 27 de septiembre se llevará a cabo la Guelaguetza en el Fresno City College. Ahí el año pasado también lo realizaron ahí, desde las 10 de la mañana hasta las 4 de la tarde. Así que yo le incentivo, por favor, si ahí tiene su calendario a la mano, apúntele bien, 27 de septiembre se llevará a cabo la Guelaguetza desde las 10 de la mañana hasta las 4 de la tarde. Si usted no reside aquí en el Valle Central, bueno, es que el incentivo, ay, por favor, la Guelaguetza es un momento icónico. Mucha comida, mucho baile y también una gran experiencia si usted no ha tenido la oportunidad de sumergirse en la cultura oaxaqueña. Esto se llevará a cabo en el Fresno City College, en el Colegio Comunitario de Fresno. Ahí lo puede poner en el mapas y es un evento grandioso. He tenido la oportunidad de ir por unas dos veces y este evento es grandioso. Y ya dicho esto, ya que usted haya ya puesto en su calendario, pues vamos a seguir con esta programación romántica. Vamos a escuchar un poquito de Toña la Negra, esto con la canción de Campanitas de Cristal y Daniel Santos, el puertorriqueño Daniel Santos. Es una canción que probablemente lo voy a hacer bailar. Por favor, si ahí tiene la pista de baile, ahí despréndase, cántela, ahí invite a bailar a su dama o a su caballero, por favor. Así que Campanitas de Cristal, esto de Toña la Negra y Daniel Santos.

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1: Los cambios que se dan en el cuerpo de la mujer durante el embarazo y después de dar a luz pueden causar en algunas la llamada depresión posparto. La doctora Carolina Reyes, una reconocida obstetra, explica.
2: Hay varios cambios en el embarazo. Hablamos sobre la energía que uno puede tener durante el embarazo. Un poquito más energía de lo que uno tiene cuando no está embarazada. 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
1: Si después del parto la madre tiene problemas para dormir, no come bien o no se siente bien, es momento de llamar a su médico. Y siempre es recomendable visitar su doctor de 4 a 6 semanas después del parto para evaluar si hay un riesgo de depresión. Un mensaje de la serie Creciendo con Apoyo.
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hermosas. Hermosas son las canciones que estuvimos escuchando. Hermosas también son los momentos que compartimos juntos para estar aquí. Hermosos son los momentos también que usted y yo compartimos con esta programación de Radio Bilingüe en Música Romántica Popular. Anteriormente había yo mencionado que no todo es eterno, y pues se lo comparto nuevamente. ¿Por qué lo digo? Porque ya el reloj está atrás de mí. Ya el reloj me está presionando diciendo: Israel, ya es hora de parar. Y no quisiera yo hacerlo, pero ay, pues así son las cosas. Aquí es donde yo me despido. Fue un placer el haber estado con usted nuevamente. Y como dice la canción de Agustín Lara que estuvimos escuchando, estoy pensando en ti. Esta canción, pues se la dejo de recordatorio porque, pues, en mi cabecita, en mi mente, estaré pensando en usted, usted y usted que nos está escuchando aquí en Música Romántica Popular. Y ya cuando sea la próxima vez que yo estaré aquí con usted, pues lo estaré gozando como siempre, ¿verdad? Te esperaré de los Bukis, una canción que fue una petición de una radioescucha. Me agradeció por una canción anterior que había ella había escuchado. Te esperaré de los Bukis, y así los esperaré la próxima vez que yo esté aquí con usted. Campanitas de Cristal de Toña la Negra y Daniel Santos también fue una canción que estuvimos escuchando. Yo me despediré con dos canciones muy bonitas. Una de ellas es Seguiré mi viaje, y pues sí, seguiré mi viaje después de esta programación. Seguiré mi viaje ahí en carrera universitaria, trabajo, todo. Y también usted, que disfrute este fin de semana, que el fin de semana anterior pues fue largo. Ahí estuvimos dando el Labor Day, ¿verdad?, que es el día del trabajo. También una canción que estaremos escuchando también para concluir, Que se mueran de envidia, esto con el rey del bolero ranchero, Javier Solís. Nuevamente fue un placer el haber estado con usted el día de hoy, y espero que disfrute también de esta noche. Ahí, si usted está escuchando más Radio Bilingüe, adelante. Y si usted tiene tiempo de descansar, descanse, y descanse con estas buenas canciones, estas ricas canciones, esas ricas canciones románticas. Seguiré mi viaje y Que se mueran de envidia, de Javier Solís. Concluiremos. Que tenga bonita noche, que tenga bonita tarde, bonita día, y hasta la próxima.

0: Hola, ¿qué tal? Bienvenidas y bienvenidos a Línea Abierta en Radio Bilingüe, el primer y único programa de conversación y llamadas en español de la radio pública en Estados Unidos. Yo soy Chelis López, gracias por acompañarnos. En esta edición vamos a comentar el nuevo análisis de datos de hospitales que revela un dato escandaloso. Entre 2018 y 2024, más de 4,000 menores de 18 años fueron atendidos en hospitales de Florida por heridas de bala. Estamos hablando de más de un niño o niña al día. Detrás de estos números hay historias de familias, de toda una comunidad, y en algunos casos estamos hablando de niños y niñas de apenas 5 o 7 años que han perdido la vida. Y también vamos a compartir la historia de una persona cuya vida refleja una realidad que viven muchas personas, y es crecer en el abandono, la pobreza y experiencias difíciles que con el paso del tiempo pueden llevarlos a terminar en prisión. Pero la historia no termina detrás de las rejas, allí comienza otra etapa, muchas veces marcada por la falta de oportunidades para estudiar, rehabilitarse y prepararse para volver a la sociedad. ¿Qué significa crecer dentro de una prisión y cómo cambia la vida después de pasar quizás 25 años tras las rejas? De esto comentaremos en un momento. Antes vamos con un episodio más de Sin Fronteras, una serie especial para las audiencias de Estados Unidos y México con análisis sobre grandes aconteceres que afectan a las y a los latinos en Estados Unidos. Desde Radio Bilingüe en California, esto es Sin Fronteras, una edición especial de Línea Abierta en coproducción con Radio Educación de México.
1: Hola, bienvenidos a Sin Fronteras, la razón sonora que tiene cada vez más eco gracias a la inteligente colaboración de Radio Bilingüe con Radio Educación. Para entender el funcionamiento de Sin Fronteras, hay que simplemente recuperar el hábito de escuchar, no solo con los oídos, también con la curiosidad y el diálogo, porque también con la conversación se abre el tiempo para escucharnos con idioma, con intención, con tolerancia y paciencia. Así que sintoniza bien la señal, súbele un poco al volumen y prepárate para el siguiente viaje sonoro. Yo soy Gerardo Guzmán y hoy en Sin Fronteras, a 25 años de los atentados del 11 de septiembre, muchas heridas siguen abiertas. Sus efectos traumáticos afectan no solo a las familias de las víctimas, también a los que respondieron a la emergencia. Esto incluye a valientes periodistas que cubrieron la noticia desde la zona cero. Una de ellas nos dará su testimonio. Además, expertos nos confirman la serie de secuelas en la salud décadas después de los ataques por la contaminación que se desprendió con la caída de los edificios. Todo eso y más aquí, en Sin Fronteras. Comencemos este recorrido sin fronteras con lo que se dio a conocer esta semana.
2: It would be one thing if government had stood alongside survivors and provided them with everything they needed at every step of the way.
1: El alcalde Soran Mandani acusó a los antiguos líderes de la ciudad de Nueva York de mentir sobre la seguridad de la calidad del aire tras los atentados terroristas del 11 de septiembre. Esa mentira provocó que residentes y trabajadores desarrollaran enfermedades graves años más tarde. Esto es parte de lo que Mandani declaró.
2: People got sick because the leaders they trusted lied and told them they were safe to breathe in toxic air.
1: La gente enfermó porque los líderes en los que confiaban mintieron y les dijeron que era seguro respirar un aire tóxico, señaló en una rueda de prensa en el ayuntamiento, rodeado de políticos

0: familiares de las víctimas del 11 de septiembre y defensores de la salud de quienes ahora padecen enfermedades surgidas años después de los atentados. A medida que pasan los años y aumenta el costo humano, dijo, nos enfrentamos a las consecuencias del 11 de septiembre cada vez que se nos arrebata prematuramente a otro neoyorquino, afirmó el jefe de la Gran Manzana durante el acto, en el que anunció la publicación de más de 170 mil páginas de documentos relacionados con la toxicidad del aire en los alrededores del lugar donde se desplomaron las torres. Una periodista de origen mexicano estuvo ahí desde el momento en que se supo de que un avión había chocado contra una de las Torres Gemelas. La galardonada periodista María Hinojosa fue testigo no solo de lo que ocurrió ese 11 de septiembre de 2001, sufrió en carne propia el impacto de esa tragedia y está hoy con nosotros para compartir su experiencia. María Hinojosa, gracias por estar aquí. Bienvenida al programa.
1: Es un placer estar contigo y con todos.
0: María, tu multipremiado trabajo periodístico siempre ha tenido una especial tendencia por los temas que atañen a la comunidad latina. Sin embargo, los ataques del 11 de septiembre guardan un especial valor en tu vida personal y profesional. Háblanos cómo viviste los atentados de las Torres Gemelas. Tengo entendido que en ese entonces trabajabas en CNN, en el Buró de Nueva York, ¿no es así?
1: Sí. Fíjate, qué interesante, porque la verdad es que no he estado pensando mucho en lo que viene, pero tu pregunta me lleva directamente a ese día y inmediatamente siento esos mismos sentimientos que son lo que se llama PTSD. No sé cómo se dice en español, PTSD.
0: Síndrome de estrés postraumático, exacto.
1: Es cuando tú vives, tienes una experiencia con un momento traumático y tú tiendes a revivir ese momento. No puedes controlar los recuerdos y cómo te haces sentir. Y es precisamente lo que me está pasando en este momento, porque, bueno, ese día yo era mamá de dos muchachitos, Raúl y Yurema. Raúl tenía 6, Yurema 3. Y ese día ellos iban a ir al primer día de escuela, mediodía, y yo estaba en el gimnasio, como siempre. Y es cuando de repente entra la noticia en mi radio casetera, tan chulo, que decía que un avión se había estrellado con las torres. Y yo pensé, ya mi día como corresponsal de CNN ha cambiado, no voy a ir a cubrir lo que está pasando con las elecciones de alcalde, me va a tocar ir a ver qué pasó con este avión. Así se pensaba, ¿no? Hasta sí. Que de repente, cuando llego a la casa, ya me llaman de la oficina y me dicen, te vas directamente al World Trade Center. Y yo ni me acuerdo cómo llego del gimnasio a mi casa a tomarme un baño y salir corriendo al metro. Uh-huh. Y en el metro la gente todavía no entendía bien lo que estaba pasando. Llega a un punto en la calle 23, donde el metro ya no baja más. Eso nunca pasa en Nueva York. El metro nunca se para. Y aquí dijeron, este metro se queda aquí, todo mundo se tiene que bajar. Y es cuando yo salgo a la calle, porque acuérdate, yo iba a las Torres Gemelas, porque somos periodistas, eso es lo que hacemos. O sea, eso es nuestro trabajo. No es apagar el fuego, pero ir a ver el fuego y decir lo que estamos viendo para que todo mundo sepa. Entonces yo iba para allá.
0: ¿Y entonces a qué te enfrentaste al llegar, María? Cuando llegaste precisamente al lugar de los hechos, descríbenos tu impresión.
1: Fíjate que no podía llegar al lugar de los hechos porque ya habían cerrado, ya el segundo avión ya había atacado y el metro se había parado. Entonces yo salgo en la calle 23 y lo que veo son las dos torres prendidas en fuego, las calles de Nueva York llenas de gente caminando, subiendo, o sea, gente que ya tenía 45 minutos que habían salido del Bajo Manhattan, donde había ocurrido esto, y ya estaban las oficinas, toda esa gente estaba subiendo para alejarse. Y en ese momento es cuando, pues veo que explota Bueno, tú dices, ¿qué es esto? ¿No? Como que como que esto se ve en las películas, pero no en verdadero. Entonces, en ese momento, todo mundo, tú veías a los neoyorquinos que somos bien fuertes, y todo mundo estaba gritando en la calle, Gerardo, o sea, todo mundo, yo incluyendo, a llantos, gritando porque habíamos visto algo que era imposible. Imaginarte que una torre de 100, hasta los 100 floors, ¿no?, que se caiga. ¿Cómo es eso? Y en ese momento, fue lo otro, nada más de ver el shock de lo que acabo de ver, sino decir, híjole, se me acaban de morir no sé cuántos colegas, porque todos íbamos a las torres. Claro, el beneficio de eso fue que no fue así. La policía había hecho un círculo para asegurar de que los periodistas ni nadie más entrara tan cerca, y eso fue lo que le salvó la vida a todos los periodistas. Fueron muy pocos los que murieron. Perdón que lloré, pero wow.
0: No.
1: Es que cuando yo me voy a ese momento, es así, es horrible.
0: Y eso es lo que también quería ir, María, y yo te agradezco la confianza y la apertura. Y bueno, estamos recordando estos momentos tan difíciles, porque tú misma has revelado públicamente que esa cobertura que hiciste del 11 de septiembre también ha tenido un costo emocional que pues se está reflejando en este momento. ¿Por qué nos puedes compartir cuáles han sido esas secuelas emocionales en tu vida profesional y personal después de esa cobertura?
1: Bueno, mira, lo primero es de que como periodistas no se habla de esto. Ahora tú me estás haciendo la entrevista a los 25 años.
0: Sí.
1: Pero los periodistas no nos juntamos a hablar de cómo nos sentimos emocionalmente después de ver lo que vemos. En ese momento yo no podía comprender de que lo que me estaba pasando era el estrés postraumático. Yo nada más sé que de repente sentía que perdía el control, empezaba a temblar, ya perdí sentimientos. Creo que eso fue lo que más me paniqueó, porque yo soy una cáncer, yo tengo muchas emociones muy profundas, y de repente no podía sentir nada. O sea, llegar a mi casa y ver a mis hijos jugando como si nada, y era así como que no siento nada. Entonces, al año es cuando de repente yo me doy cuenta como que, wow, es de que son cualquier cosa, un cierto olor. Por ejemplo, yo no veo ningún video de ese momento. Uf, no, para nada. Porque eso me prende, en términos me pone ansiosa.
0: María, hablas del olor. ¿A qué te refieres con eso? Ese olor, dijiste.
1: Un segundo.
0: Sí, no te preocupes. Difícil, sin duda.
1: No puedo, soy periodista, no puedo estar llorando. Anyway, mira.
0: Pero no,
1: lo
0: no
1: que
0: te
1: pasa
0: preocupes.
1: Es de que tienes que entender de que la isla de Manhattan es chiquita y estamos como a 5 millas, 7 millas de donde pasó esto, a donde yo vivía. En la calle 106. Entonces, yo me acuerdo esa noche, después de trabajar, porque fui a trabajar, no podía acercarme al sitio, pero yo estaba trabajando en vivo para CNN, reportando, yo estaba ahí, pero cuando se caen las torres, esos 3,000 cuerpos, más o menos, que se incendian, tienen un olor. Entonces, es un olor que no lo quieres, nunca lo quieres tener que oler. Pero yo llego después de haber trabajado todo el día, llego a mi casa como a las 9 de la noche y abro las ventanas de mi apartamento que miraban hacia el sur, y de repente es el olor. Y tú dices, es que yo estoy a 100 cuadras. ¿Qué es esto? Y era cuerpos incendiados. Entonces, eso es una cosa que tú te das cuenta de lo unido que somos, ¿no? O sea, de que nosotros, los neoyorquinos, entendíamos de que estábamos respirando en nuestro aire a nuestros vecinos, amigos, colegas, familias, se estaban volviendo parte de nosotros en una forma pues tú te metías en el subway, en el metro, por ejemplo, y todo el mundo se miraba, si mirabas a los ojos de otro neoyorquino, era esa tristeza de que entendemos, ¿no? Igual si no perdimos a nadie, yo no perdí a nadie cercana, era una tristeza común que nos hizo más fuerte, y creo que lo positivo de eso, te lo voy a decir, entonces eso nos unió a los neoyorquinos. Creo que explica por qué tenemos a un alcalde musulmán, inmigrante, socialista, porque vivimos a través de un periodo en Nueva York donde era un estado policíaco hasta cierto punto, y tuvimos que pasar por eso. En términos de cómo esto cambió la vida de todo el mundo, ¿no? Es de que de repente esto se vuelve un movimiento antimusulmán e antimigrante. Aunque, sí, aunque nuestros paisanos queridos llegaron a limpiar sin documentos, eso, sin máscaras, sin dirección. ¿Por qué? Porque se sentían, como vemos que son los paisanos, muy colaborativos, querían ayudar. Entonces, y se nos fueron muchos porque ellos se infectaron con cáncer. Yo desarrollé el asma, que lo mantengo más o menos controlado, pero fue a raíz de eso.
0: A raíz de respirar parte de lo que se desprendió con la caída de los edificios, ¿no?
1: Claro, claro, claro.
0: Hagamos una breve pausa y al regresar seguimos con la conversación con la periodista María Hinojosa sobre su experiencia 25 años después de los atentados en Nueva York. Además, expertos nos darán detalles de los permanentes efectos nocivos en la salud de miles de personas que inhalaron esos gases tóxicos al caerse las Torres Gemelas. Esto y más en Sin Fronteras.
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2: 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Esto es Sin Fronteras. Yo soy Gerardo Guzmán. Está con nosotros la galardonada periodista mexicoamericana María Hinojosa, compartiendo su testimonio, su crónica de cómo cubrió los ataques del 11 de septiembre en Nueva York y las secuelas personales de ese acontecimiento histórico. Y eso es lo que quería también preguntarte, María, porque han salido nuevos informes municipales que revelan precisamente los efectos nocivos que siguen presentando los rescatistas, trabajadores de la construcción, comunidades que inhalaron esos gases tóxicos de las Torres Gemelas. Tú has hablado con algunos de ellos, lo has vivido en carne propia, nos acabas de compartir esa asma que te surgió. ¿Qué más nos puedes decir sobre esos efectos negativos?
3: Ay, pues yo perdí un gran colega, Michael Gittleman, que era camarógrafo para CNN. Y nosotros los periodistas tenemos no es nada más un trabajo, nos sentimos muy comprometidos. Y él se sintió, como yo, muy conectado emocionalmente con lo que había pasado. Entonces, él quería estar allí, lo que se le llamaba Ground Zero, ¿no? El centro. Uh-huh. Y esto le costó la vida. Él desarrolló cáncer del pulmón y lo perdimos hace como, no sé, 8 años, creo yo. Así es de que para mí es una cosa muy personal.
2: Por último, María, 25 años ya de estos atentados, ¿qué lectura política, migratoria y social le das a la gran secuela que ahora dejan estos ataques, en especial en la comunidad latina?
3: No, en la comunidad latina ha sido un golpe fuertísimo, la verdad. Acuérdate que si esto no hubiera pasado, Bush y Fox hubieran hecho un acuerdo migratorio que hubiera cambiado la historia del país y la relación con los migrantes mexicanos. Iba a abrir, no iba a construir paredes. Ese hubiera sido el movimiento para el Partido Republicano de tomarse todo el poder político y hacer una reforma migratoria impresionante.
2: La gran enchilada la llamaban, ¿no?
3: Exactamente. Entonces, en vez de eso, pasó lo opuesto y terminamos con una pared, que es una pared falsa. Todo mundo sabe de que esa pared tiene hoyos por todas partes. Así es de que, como periodista, no me hables de una pared cuando ustedes mismos están construyendo paredes con hoyos y aperturas. Y no son aperturas para una persona miniatura, son aperturas para 50 gentes. Entonces, es un juego político que ocurrió precisamente como resultado del 11 de septiembre. Los inmigrantes, los refugiados, los musulmanes, los mexicanos, los latinos, nosotros hemos vivido en carne propia los resultados de este odio que eso creó. O sea, por eso hay grandes rasgos, ¿no? Puede Trump decir de que somos una amenaza. Porque, la amenaza empezó el 11 de septiembre, o sea, traer esos recuerdos a la gente. Pero después, vamos a ver dónde estamos ahora, que lo de Mamdani es parte. Mamdani es el alcalde de Nueva York ahora. Nueva York, nosotros fuimos los que sufrimos esta realidad. Entonces, que los mismos nuevayorquinos digan, queremos un alcalde musulmán, socialista, progresista, joven, lo dice todo. Entonces, yo por eso no pierdo esperanza en el país, aunque estos momentos son bien difíciles, y perdón, la verdad, de que me da mucha pena haber llorado, pero yo no pierdo esperanza porque la otra cosa que nos enseñó el 11 de septiembre fue nuestra humanidad colectiva. En esos momentos, yo me identifiqué con gente que con la que nunca me hubiera identificado. Bomberos, trabajadores de Wall Street, gente musulmana, gente, que de repente ahora yo estaba cubriendo todo esto, ellos eran familiares, víctimas, etcétera. Y empiezo yo misma a abrir mi corazón de una manera que me afecta como periodista profundamente, que es, me veo en ti y tú te ves en mí. Porque en ese momento, cuando las torres se caen, no es de que tú miras a alguien y dices, eres de la misma banda política de mí, sí, sí, entonces yo te ayudo. Y si no, no te ayudo. No, así no es el mundo. Cuando necesitas ayuda, tú ayudas. Y eso también es un legado del 11 de septiembre, que siempre voy a hablar de él.
4: María Hinojosa, periodista mexicoamericana, presentadora, productora ejecutiva de Latino USA, también fundadora, presidente y directora ejecutiva de Futura Media Group, ganadora del premio Pulitzer, amiga de Radio Bilingüe. Muchas gracias por abrir este espacio con nosotros y compartir nuestra experiencia.
3: Los quiero mucho. Muchas gracias, Gerardo.
4: Precisamente ante las profundas secuelas en la salud de miles de personas que respondieron a la tragedia, ya sea como rescatistas, trabajadores de la construcción, voluntarios o empleados que fueron obligados a regresar a laborar en edificios cercanos, existe un programa de atención médica enfocada en esas otras víctimas de los atentados del World Trade Center. Para hablar de estas consecuencias permanentes y del programa de asistencia médica, nos acompaña el doctor Alejandro Asofeifa, científico en salud del programa de salud del World Trade Center. Doctor Alejandro Asofeifa, gracias por tomar la llamada.
5: Muchas gracias por la invitación.
4: Doctor, 25 años después de los atentados del 11 de septiembre en Nueva York, los efectos a largo plazo en la salud del personal de emergencia, de los trabajadores que participaron en las labores de remoción de escombros y aquellos que incluso fueron forzados a regresar a sus oficinas o a sus negocios a trabajar en la zona cercana a la caída de los edificios es cada vez peor, sobre todo porque estuvieron expuestos a una gran cantidad de gases tóxicos. ¿Qué nos puede revelar usted sobre la serie de secuelas que han tenido en la salud estas personas?
5: Bueno, definitivamente lo que hemos aprendido durante estos años, recordemos que el programa de salud World Trade Center es un programa federal de salud de alcance limitado, administrado por el Instituto Nacional para la Seguridad y Salud Ocupacional, NIOSH, que forma parte de los Centros para el Control y Prevención de Enfermedades, CDC. Durante todos estos años, definitivamente hemos aprendido muchísimas cosas en temas de investigación y seguimiento que le hemos dado a los sobrevivientes y a aquellos socorristas que acudieron a ese terrible día de los eventos. Pues lo que sabemos es que gran parte de esta población pues sigue siendo afectada. En general, las personas padecen de cáncer o, ¿cómo se llama?, reflujo esofágico, sinusitis, problemas respiratorios. También sabemos que el trauma postraumático que tienen estas personas y sobre todo en estas fechas que pueden ser detonantes, ya que se recuerdan los eventos cada año y sobre todo en esta época que es significativa con 25 años de los atentados del 11 de septiembre.
4: Entonces hablamos de efectos o secuelas al sistema respiratorio principalmente y también a cuestiones de estrés postraumático. Pero en el aspecto respiratorio, ¿a qué elementos estuvieron expuestos estos trabajadores? ¿Qué es lo que han aprendido ustedes? ¿A qué gases o a qué contaminantes estuvieron expuestas estas personas?
5: Bueno, desde un principio, las primeras investigaciones que se hicieron, sabemos que la nube, cuando cayeron las dos torres gemelas, contenían los edificios bastante elementos de cemento, vidrios, metales y combustibles, metales pesados, a todo esto que sin duda pues tiene un efecto en algunos casos a corto plazo, que esos fueron los primeros casos que se vieron en las salas de emergencia y en las clínicas que se les da atención médica, pero sobre todo los estamos viendo también después de 25 años. Nuestras clínicas alrededor de toda la ciudad de Nueva York y también para el programa nacional que se atiende en todo el área de los Estados Unidos, vemos todavía personas sufriendo de estos problemas aerodigestivos o respiratorios, de salud mental y sobre todo de cáncer.
4: Sí, según una auditoría que hubo en noviembre de 2021, basada en información que dio el Departamento de Protección Medioambiental de la ciudad de Nueva York, se confirmó que hubo niveles elevados del benceno, que es altamente provocador del cáncer, cerca de la zona cero, el mismo mes prácticamente de los ataques. Todavía había altos niveles de este contaminante. Y de hecho hubo también una alta concentración en el ambiente de asbesto, hasta incluso en State Island también se llegó a detectar este asbesto. ¿Ustedes registraron este nivel de contaminación que duró por mucho tiempo y que se extendió no solamente a la zona cero, sino a otros lugares cercanos a Manhattan?
5: Bueno, CDC como tal lo que tiene a cargo ahora es todo el tema de la salud de World Trade Center, del Programa Federal de Salud, para atender a estas personas que siguen padeciendo estas condiciones. Sobre lo que me comentas, nosotros no tenemos esa información que ha salido a la luz pública en estos días, ya que se trata de un asunto legal de la ciudad de Nueva York, y lo que le recomendamos a todas esas personas que es comunicarse con la oficina del alcalde de la ciudad de Nueva York. Pero lo que sí necesito que sepa es la gente que estuvo ahí en la zona cero, es que nunca es demasiado tarde para inscribirse en el programa de salud de World Trade Center, que repito, desde los CDC, recordemos que en esos tiempos existieron ayudas de muchas agencias, tanto estatales como federales, y pues nada, animar a la gente que si ellos creen que son elegibles, pueden visitar nuestro sitio web al www.cdc.gov/WTC para obtener más información. Es importante recomendar que decirle a las personas que ahí en ese centro de atención los pueden atender tanto en inglés como en español, y sabemos que hay una población hispana que atendieron a la emergencia y también estuvieron en esos lugares durante los atentados del 11 de septiembre.
4: ¿Cómo pueden calificar a alguna persona que está escuchando en este momento, acuda a esa página que nos menciona? ¿Cómo pueden calificar para poder acceder a ese programa?
5: Bueno, hay una serie de requisitos. Si acceden a la página, ahí hay una serie de requisitos que ellos tienen que presentar, y sobre todo, bueno, para la gente que creo que lo han mencionado un poco en lo que es la alcaldía de la ciudad de Nueva York, para solicitar los beneficios de compensación, tienen que estar inscritos en el programa de salud. Entonces, pues sí les recomiendo que accedan ahí, vean todos los requisitos, tienen que enseñar que estuvieron en la zona, que vivieron ahí, ya sean con recibos de teléfonos. Sé que es un poco tarde, 25 años, que alguien guarde recibos de teléfono, pero o de servicios eléctricos o de agua, diciendo que vivieron ahí, o si tienen algún tipo de certificado que estuvieron parte de algún equipo de socorristas, pues todo eso es válido y es estudiado y pasa por un escrutinio para ser revisado y después se le procesa para que puedan acceder al programa de salud, que les recuerdo a todos, es costo de atención sin costo al bolsillo de esas personas.
4: Totalmente gratuito. Pues doctor Alejandro Asofeifa, científico en salud en el programa de salud del World Trade Center, muchas gracias por tomar la llamada y darnos esta valiosa información.
5: Muchísimas gracias por la invitación.
4: Y así es como concluimos la edición de hoy de Sin Fronteras. Yo soy Gerardo Guzmán. Hasta la próxima.

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0: Continuamos en esta edición de Línea Abierta. Soy Chelis López y nos vamos a otro tema. Muy a menudo, jóvenes que terminan en la cárcel vivieron experiencias bastante difíciles en su infancia, marcadas muchas veces por el abandono. Según la Oficina Federal de Prisiones de Estados Unidos, el 20% de jóvenes encarcelados son latinos. Estando en la cárcel, las condiciones de vida limitan esas posibilidades para que cuando cumplan su condena salgan y vuelvan a vivir en sociedad. Sobre este impacto de crecer en prisión y más, nuestra colega reportera Sofía Rerucha preparó un reporte especial producido gracias a la Ethnic Media Collaborative con el apoyo de USC Annenberg Center for Health Journalism. Escuchemos.
1: Cada mañana, al despertarse, Jay Vázquez abre las persianas de su cuarto y mira por la ventana. Es una especie de ritual que este hombre de Sacramento atesora a sus 49 años.
2: Being in a room didn't have windows. That gives me a lot of anxiety.
3: Hasta ahora, estar en un cuarto sin ventanas me da mucha ansiedad.
1: Jay se refiere a las celdas en las que estuvo durante 25 años, prácticamente la mitad de su vida.
2: I've been home 7.5 years, but to this day...
3: He pasado la mayor parte de mi vida encarcelado.
1: Aunque Jay ha adaptado a su vida fuera de la cárcel, pasa tiempo con su pareja y su perro, escribe proyectos de ley desde Sacramento y trabaja con una organización comunitaria que se llama Courage, su tiempo en prisión todavía le impacta. Cuando Jay tenía 16 años, vivía en Sacramento y formaba parte de una pandilla. Una noche lo invitaron a una fiesta y al llegar se dio cuenta de que ahí estaban sus rivales.
2: Yeah, and like I said, the mindset that I was in at that time, the gang mentality.
3: La cultura de la pandilla se trata de usar la violencia. En ese momento yo entendía que así era como se resuelven los conflictos.
1: Lo que se suponía que sería una noche divertida terminó en tragedia. Jay asesinó a uno de los integrantes de la otra pandilla, un joven de 19 años.
3: Es muy triste decir esto, pero cuando me arrestaron, solo pensaba en mí mismo, en qué iba a pasar conmigo.
1: Al principio estuvo en una cárcel para menores de edad, mientras esperaba su juicio. Cuando cumplió 18 años, lo sentenciaron a 31 años de prisión. Así empezó su vida en Salinas Valley State Prison, uno de los centros penitenciarios de máxima seguridad y donde están algunos de los criminales más peligrosos. Un estudio de la revista American Psychologist explica que, en general, los jóvenes que terminan en la cárcel vivieron experiencias difíciles cuando eran niños. Técnicamente, esto se conoce como experiencias adversas en la infancia, ACEs por sus siglas en inglés, la separación familiar, la violencia doméstica, el abuso de drogas o el alcoholismo son algunas de las vivencias identificadas entre quienes están presos. María de Vázquez es terapeuta y trabajó durante años en un centro de justicia juvenil en Oxnard, California. Según sus cálculos, la mayoría eran latinos. Los datos del caucus hispano indican que el 20% de los jóvenes encarcelados en los Estados Unidos son latinos. La doctora explica que cuando hablaba con los padres de los chicos, notaba que no podían apoyar a sus hijos porque tenían que atender la urgencia de sus necesidades, como el trabajo. Muchos de estos niños fueron criados por hermanos o se estaban criando a sí mismos. Y quiero ser muy clara, esto no es porque no les importaba o no amaban a sus hijos, sino por una cuestión básicamente financiera. Aquí hay un punto importante. Los datos de los CDC dicen que más del 60% de personas en Estados Unidos reportaron haber vivido una de estas experiencias. Pero el psicólogo clínico Evan Holloway del Hospital General de San Francisco afirma que la mayoría no desarrolla un trauma. Lo que marca la diferencia es que cuando estas violencias son frecuentes, pueden convertirse en un trauma debilitante.
4: Y desde pequeño, nuestros padres tienen la mayor influencia en nuestra vida. A través del desarrollo nos afecta porque tenemos interacciones con más frecuencia con nuestros, ¿no?
1: Si un niño no tiene una red de apoyo para superar las experiencias de violencia, entonces se convierten en problemas.
5: So trauma is both something that people...
1: Trauma es algo que la gente tiende a tener mucho antes de que estén encarceladas. Si vives en una comunidad donde hay mucha violencia, hay mucha policía, probablemente serás atrapado muy fácilmente. Y también en ambientes donde te estás encargando de comportamientos solo para sobrevivir, que probablemente te van a encarcelar. Y para Jay, esto suena familiar. Me cuenta que su niñez en Sacramento entre los años 80 y 90 estuvo marcada por la violencia doméstica, el abuso de las drogas y alcohol por parte de sus padres, además de la pobreza y el divorcio.
2: It was very challenging.
3: Fue una infancia bastante difícil. No teníamos mucho dinero. Vivíamos en un vecindario pobre de clase obrera. El estilo de vida de la pandilla y la pobreza ya existían, ya estaban presentes.
1: Jay es el hijo mayor de una familia chicana y se sentía el mimado de su papá. De hecho, tiene muy presentes los recuerdos de las salidas y los juegos con su padre cuando él era chiquito. Pero cuando se fue de casa, todo se sintió diferente. Jay tenía 4 años.
3: Yo no entendía el divorcio. Entonces pensaba, ¿por qué se fue mi papá? ¿Fue mi culpa? ¿No fui suficiente? ¿Es por eso que se fue?
1: Jay se sentía abandonado. Al mismo tiempo, mientras crecía, las posibilidades de hacer amigos en su barrio estaban limitadas. Así fue como, a los 14 años, se involucró en una pandilla. Era una especie de red en la que se sentía validado, apoyado y querido.
3: Cuando pienso en esa época, me doy cuenta de que solo éramos niños con mucho trauma. Estábamos tratando de apoyar a cada uno, sin entender que estábamos causando más daño y trauma a otros y a nosotros mismos.
1: En plena adolescencia, cuando Jay tenía 15 años, su padre retomó el contacto.
3: Desde que se divorciaron, yo tenía ese anhelo por mi papá. Entonces, cuando volvió a nuestras vidas, yo pensaba, esto es lo que esperaba, lo que necesitaba.
1: Lo que no sabía era que su papá estaba muriendo. Tenía cirrosis por años de abuso de alcohol. Cuando Jay lo perdió para siempre, sentía que no podía expresar sus sentimientos. Estaban reprimidos. Fue ahí cuando su mamá lo llevó a una consejera para que lo ayudara.
3: Era inútil. No sabía cómo expresar mis sentimientos. Y de ahí perdí el control y no me importaba nada.
1: Un mes después de que su papá murió, Jay conoció la cárcel de jóvenes por robar un carro. Tenía 15 años. Al salir, se involucró más con la pandilla. 6 meses después, en 1993, poco después de cumplir 16 años, llegó la noche que marcaría su vida y la que lo mantuvo preso por 25 años.
3: La cárcel es un lugar bastante violento. No recuerdo oportunidades de educación o de vocación, porque siempre estábamos encerrados.
1: Jay recuerda que cuando llegó a Salinas Valley State Prison, una guardia le dijo algo inolvidable.
3: Me dijo, oye, chamaco, hazte un favor y cuélgate. Nunca vas a salir de aquí. Y recuerdo que pensé, sí, voy a envejecer y morir en la prisión.
1: Para Jay, esto intensificó el ciclo de abuso y desesperanza que sentía. La doctora María de Vázquez escribió su tesis de maestría sobre la reintegración a la sociedad de los latinos que fueron encarcelados. Parte de su investigación indica que estar en prisión durante la juventud causa daños al desarrollo del cerebro.
5: El desarrollo de la identidad
1: es extremadamente importante en ese momento. ¿Quién soy yo? ¿Cómo es que las personas me ven? ¿Qué piensan de mí? ¿Qué esperan de mí? Todo eso afecta muchísimo. En su texto, dice que vio cómo los niños que estaban ahí vinieron de mucho trauma, y estar encarcelados los trauma aún más. En la cárcel, Jay fue parte de ese círculo de violencia que parece infinito. Cuando tenía 23 años, lo pusieron en aislamiento, en confinamiento solitario, sin contacto con otras personas. Entonces, algo sucedió.
3: Fue la primera vez que estaba solo con mis pensamientos. Y empecé a hacer mucha introspección y pensé, ¿cómo llegué aquí? Y no me refiero a la cárcel, sino a este punto de mi vida. Quería algo distinto para mi vida.
1: Aún ahora, Jay no puede describir el comienzo de su transformación, pero recuerda un momento de claridad. Jay despertó antes del amanecer para ir a una clase de taller y vio la salida del sol.
3: No vi el alambre de púas, no vi las torres de vigilancia y me sentí libre. Fue como procesar mi trauma e identificar. Así fue como llegué hasta aquí. No soy una mala persona y estas son cosas que puedo cambiar. Eso fue liberador. Me sentí en paz. Esa fue la vez que me he sentido más libre en toda mi vida.
1: Jay lo describe como sanación y no rehabilitación, ya que rehabilitarse implica volver al pasado. Jay empezó a leer libros de autoayuda que había en la prisión e iba a los círculos de apoyo, en los que otros hombres comparten sus experiencias y lo que sienten.
3: Al principio, no compartía mucho. Me tardé años en sentirme seguro. Todavía tenía puestas las máscaras y no quería ser vulnerable, porque en la cárcel esas características se pueden aprovechar.
1: Y esto también es un mecanismo de supervivencia, como lo explica la doctora Vázquez.
5: ¿Tienes para sobrevivir? Tienes que ser desconfiado. Tienes que siempre preguntarte, ¿esta persona me está ayudando porque que me quiere ayudar porque es una buena persona o porque me va a pedir algo después?
1: Pero cuando fue a los círculos, había hombres que, como él dice, estaban más adelantados en su viaje a la sanación. Sus historias lo animaban a abrirse poco a poco. Fue como quitarse capa por capa para revelarse a sí mismo.
3: Vi tantas cosas que teníamos en común y podía identificar esas experiencias en mi propia vida y hacer esas conexiones. Y eso no lo podía lograr yo solo.
1: En entornos como la prisión, contar con el apoyo de otras personas que han tenido experiencias similares es importante.
4: Hay un enfoque hoy en día en programas de, se llama Credible Messengers, por ejemplo, personas con experiencia que son expertos, ¿no?, en navegar this journey, you know.
1: Y para ser honesto sobre lo que necesitas, lo que estás sufriendo, con alguien que no te juzga, luchar contra estigma, es muy importante. Y también ver el éxito. En 2018, a los 41 años, Jay salió de prisión. Después de más de 25 años preso, el mundo había cambiado mucho.
3: La tecnología era un gran desafío. No sabía cómo usar un celular, ni cómo aplicar para un trabajo. Yo aquí voy imprimiendo mi resumen porque era así como lo hacíamos, pero tenía que rellenar formularios en línea. Fue como dormirme a los 16 años y despertarme a los 41, casi 42 años.
1: A esto se suman las consecuencias de la vida en la cárcel. A poco de recuperar su libertad, Jay fue diagnosticado con trastorno de estrés postraumático. Como dice el Dr. Holloway, cuanto más tiempo una persona está encarcelada, más difícil es reintegrarse a la sociedad. La doctora Vázquez añade que cada individuo es diferente y lo que a alguien le puede tomar 5 años, a otro le puede tardar 20. Va a ser extremadamente difícil. Y sí, necesitamos tener expectativas realistas, pero tampoco queremos limitarnos. Nada de lo que sucede aquí afuera va a ser tan difícil como lo que era allá adentro. Y entender eso es extremadamente útil. Hoy, Jay tiene 49 años y es director de política en Courage, una organización que defiende los derechos de las personas en la cárcel. Jay se encarga de trabajar proyectos de ley para que se aprueben en el Congreso del Estado y con el gobierno. Para eso, tiene que hablar con legisladores y pasa mucho tiempo en Sacramento. Ahí lo encontré un día de julio. Hacía sol y me recibió con una gran sonrisa. Mientras conversábamos, un grupo de niños pasó junto a nosotros.
3: ¿Sabes? Me encanta oír esas voces porque cuando estás encarcelado, no escuchas eso.
1: Este reportaje lo produje yo, Sofía Rucha, con el apoyo editorial de Desiree Yepes, gracias a una beca del USC Annenberg Center for Health Journalism.
0: Gracias a nuestra colega reportera Sofía Rucha por este reporte. Y vamos a seguir con otros temas. Hacemos una brevísima pausa en Línea Abierta y volvemos.
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0: Y continuamos con más en esta edición de Línea Abierta y nos vamos al siguiente tema. En la Florida, de acuerdo a datos de la Florida Agency for Healthcare Administration, entre 2018 y 2024, más de 4,000 menores de 18 años fueron atendidos en hospitales de Florida por heridas de bala. Esto habla de un promedio de más de un niño o niña al día. Y las comunidades afroestadounidenses y latinas son las más afectadas. Jacksonville es uno de los casos más preocupantes. Y a pesar de la gravedad del problema, el estado de Florida mantiene algunas de las leyes sobre armas más permisivas del país. Desde Hollywood, Florida, nos acompaña Daniel Chang, corresponsal y coautor del artículo titulado En algunas áreas de Florida, la violencia con armas de fuego impacta más en niños latinos y afroamericanos, producido por KFF Health News. Gracias, Daniel, por estar en el programa.
9: De nada, gracias por tenerme, Charlie.
0: Gracias a ti, Daniel. Pues cuéntanos, ¿qué es lo que está sucediendo con esta violencia con armas de fuego contra las y los niños allá en Florida? Que leo y me estremece, niños o niñas de 7, de 5 años mueren mientras están jugando.
9: Bueno, lo que pasa es, como tú dijiste aquí en la introducción, que es una combinación de historia y circunstancias sociales y leyes estatales que lo hacen más fácil para personas cargar armas de fuego. Los datos que nosotros analizamos son reclamos de seguro que todos los hospitales en la Florida reportaron al estado del 2018 al 2024. Y incluyen información sobre el tipo de herida, pero también las edades de los pacientes y el código postal donde vive, y esa es la información que usamos para identificar los lugares donde los porcentajes de niños menores de 18 años hospitalizados durante ese tiempo por heridas de armas de fuego, el lugar más alto donde
0: No, perdón, Daniel, es que esto que mencionas de que en el artículo, tal como lo acabas de decir, abrumadoramente corresponden estos niños o niñas heridos a un número muy reducido de códigos postales, y esto nos dice mucho. Cuéntanos ese detalle tan importante.
9: Bueno, nosotros identificamos los 10 códigos postales con los porcentajes más altos de heridas de armas de fuego para niños de 18 años y menores. Y esos lugares están situados en ciudades como Jacksonville, Tampa, Orlando y Miami. Y además esos lugares son poblados, o esos códigos postales son poblados principalmente por personas afroamericanos, latinos y otras minorías. Pero muchos de estos lugares sufren de pobreza, falta de oportunidad para trabajo y actividades de niños y décadas de descuido que tiene raíces en el legado de racismo en los Estados Unidos. Por ejemplo, en Jacksonville vimos que los lugares con los más altos porcentajes de niños heridos por armas de fuego son los mismos barrios donde existía una discriminación que se llamaba redlining o línea roja, que se refiere a una práctica donde bancos y compañías de seguro del gobierno le negaban préstamos y inversiones en esos barrios donde la mayoría de los residentes eran afroamericanos y otras minorías. Esa práctica dejó un legado de descuido que todavía existe hoy, y son los mismos barrios donde la ciudad descargaba ceniza tóxica de incineradoras, ceniza contaminada con plomo y otros materiales peligrosos para la salud, y en esos mismos lugares la ciudad también construyeron casas, parques y escuelas, y la gente vive en estos lugares que todavía se nota que no tienen mucho para mucha esperanza para el futuro, es lo que nos han dicho los expertos. Además de esto, los expertos nos dijeron que las regulaciones de armas de fuego en la Florida contribuyen a la violencia que vemos en esos datos. Por ejemplo, en la Florida se permite cargar una pistola oculta sin licencia estatal. Y también se permite lo que le dicen open carry, que es cargar su arma en plena vista. Aunque se prohíbe en algunos lugares, claro, como las escuelas y las cortes y eso. Pero Encima de eso, la legislatura de la Florida recientemente consideró bajar la edad para comprar una arma larga o un rifle de 21 años a 18 años, que sería, si lo hubieran pasado, eso hubiera cambiado una ley que se adoptó después de la masacre en el Marjory Stoneman Douglas High School en Parkland, en la Florida, en febrero de 2018.
0: Sí. Ahora, Daniel, déjame te pregunto algo, porque acabas de mencionar algo que efectivamente es así. La Florida tiene estas leyes que se consideran de las más permisivas en toda la nación en cuestión de armas. Sin embargo, ha habido intentos, y lo retratan bien con palabras ustedes en el artículo del cual eres coautor, de que ha habido algunos intentos de tratar de, pues, hacer algunos cambios. ¿Por qué las políticas de prevención que han existido, por ejemplo, en Jacksonville, que mencionas como uno de los lugares más peligrosos, han tenido tantos problemas para mantenerse financiadas a largo plazo, como este programa que, según leo, lanza la alcaldesa de Jacksonville el año pasado? ¿Qué pasa?
9: Bueno, yo creo lo que pasa, especialmente en una ciudad como Jacksonville, es que aunque la alcalde es demócrata, muchos de los miembros del City Council son republicanos, y ellos tienen la idea que la violencia de armas se tiene que curar es con más policía, con lo que le dicen law enforcement. Mm. Y no lo tratan como un problema de salud pública, que con eso lo que los expertos le dicen las raíces de la violencia, que muchas veces es la pobreza, el descuido, que no tienen oportunidad y no tienen cosas para los muchachos que hacer. Pero además de eso, que otra idea que muchos conservativos creen firmemente es que los taxes, los impuestos no se deben usar para eso, que quieren rebajar los impuestos, no los quieren subir. Y para prevenir este tipo de violencia se necesita inversión de la ciudad para hacer programas para los muchachos, para poder entrar en estos barrios, para mostrarles que hay otras oportunidades. Yo creo que es política, pero la política afectan a los individuales.
0: A las niñas y a los niños en este momento, que es de quienes estamos hablando, Daniel. Ahora, en el artículo también abordan algo importante, que es que las víctimas de esta violencia, las niñas, los niños, sus familias, pues quedan muy mal de su salud mental, ¿no? Con depresión, ansiedad, trastornos y otros problemas que podemos enlistar, Daniel, de salud mental. ¿Qué es lo que encontraron sobre el acceso de las y los niños y sus familias de estas comunidades para poder acceder a los servicios de salud mental después de un tiroteo, después de una pérdida? ¿Qué pasa?
9: Bueno, eso es algo que va a ser muy diferente dependiendo en el condado donde tú vives, pero también los servicios que los hospitales ofrecen y también los departamentos de policía. Los parientes con quien nosotros hablamos, lamentablemente, muchos de ellos todavía sufren de problemas de depresión, de no sé, una trauma emocional. Que la verdad es que en la Florida, si no tienes seguro médico, es difícil encontrar ayuda con ese tipo de problemas que estos parientes sufren. Y la verdad es que muchos de los parientes con que nosotros hablamos viven con la incertidumbre de qué fue verdaderamente lo que le pasaron a sus niños, porque muchos de estos casos no se han resuelto, tienen años y años y la policía no han encontrado o quién es el que disparó la arma, por decir. Entonces, bien, viven con esa incertidumbre.
0: Esto es muy lamentable, es tremendo, y pues vamos a seguirle la pista. Muchísimas gracias, Daniel, por estos minutos, por este artículo que recomendamos, que lo busquen ustedes en kffhealthnews.org para que lo lean y sepan esta terrible realidad en la Florida. Muchísimas gracias, Daniel.
9: De nada, gracias a ti, Chele. Que tenga buen día.
0: Igualmente, Daniel Chang es corresponsal y coautor de este artículo que hemos mencionado brevemente en esta edición de Línea Abierta, pues nos alcanzaron los minutos y el tiempo se fue, así que nos despedimos ya de esta edición de Línea Abierta, un programa de Radio Bilingüe. 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Jorge Ramírez está en los controles técnicos, María de Jesús Gómez es asociada de producción, Yositis Careño Pereira es productora y Desiree Yepes coordina la producción, Samuel Orozco es el director de noticias. Yo soy Chelis López, gracias, hasta la próxima.

Hola, ¿qué tal? Bienvenidas y bienvenidos a Línea Abierta en Radio Bilingüe, el primer y único programa de conversación y llamadas en español de la radio pública en Estados Unidos. Yo soy Chelis López, gracias por acompañarnos. En esta edición vamos a comentar el nuevo análisis de datos de hospitales que revela un dato escandaloso. Entre 2018 y 2024, más de 4,000 menores de 18 años fueron atendidos en hospitales de Florida por heridas de bala. Estamos hablando de más de un niño o niña al día. Detrás de estos números hay historias de familias, de toda una comunidad, y en algunos casos estamos hablando de niños y niñas de apenas 5 o 7 años que han perdido la vida.

0: comentaremos en un momento. Antes vamos con un episodio más de Sin Fronteras, una serie especial para las audiencias de Estados Unidos y México con análisis sobre grandes aconteceres que afectan a las y a los latinos en Estados Unidos. Desde Radio Bilingüe en California, esto es Sin Fronteras, una edición especial de Línea Abierta en coproducción con Radio Educación de México.
1: Hola, bienvenidos a Sin Fronteras, la razón sonora que tiene cada vez más eco gracias a la inteligente colaboración de Radio Bilingüe con Radio Educación. Para entender el funcionamiento de Sin Fronteras hay que simplemente recuperar el hábito de escuchar, no solo con los oídos, también con la curiosidad y el diálogo, porque también con la conversación se abre el tiempo para escucharnos con idioma, con intención, con tolerancia y paciencia. Así que sintoniza bien la señal, súbele un poco al volumen y prepárate para el siguiente viaje sonoro. Yo soy Gerardo Guzmán y hoy en Sin Fronteras, a 25 años de los atentados del 11 de septiembre, muchas heridas siguen abiertas. Sus efectos traumáticos afectan no solo a las familias de las víctimas, también a los que respondieron a la emergencia. Esto incluye a valientes periodistas que cubrieron la noticia desde la zona cero. Una de ellas nos dará su testimonio. Además, expertos nos confirman la serie de secuelas en la salud décadas después de los ataques por la contaminación que se desprendió con la caída de los edificios. Todo eso y más aquí, en Sin Fronteras. Comencemos este recorrido sin fronteras con lo que se dio a conocer esta semana.
2: It would be one thing if government had stood alongside survivors and provided them with everything they needed at every step of the way.
1: El alcalde Soran Mandani acusó a los antiguos líderes de la ciudad de Nueva York de mentir sobre la seguridad de la calidad del aire tras los atentados terroristas del 11 de septiembre. Esa mentira provocó que residentes y trabajadores desarrollaran enfermedades graves años más tarde. Esto es parte de lo que Mandani declaró.
2: People got sick because the leaders they trusted lied and told them they were safe to breathe in toxic air.
1: La gente enfermó porque los líderes en los que confiaban mintieron y les dijeron que era seguro respirar un aire tóxico, señaló en una rueda de prensa en el ayuntamiento, rodeado de políticos, familiares de las víctimas del 11 de septiembre y defensores de la salud de quienes ahora padecen enfermedades surgidas años después de los atentados. A medida que pasan los años y aumenta el costo humano, dijo, nos enfrentamos a las consecuencias del 11 de septiembre cada vez que se nos arrebata prematuramente a otro neoyorquino, afirmó el jefe de la Gran Manzana durante el acto en el que anunció la publicación de más de 170 mil páginas de documentos relacionados con la toxicidad del aire en los alrededores del lugar donde se desplomaron las torres. Una periodista de origen mexicano estuvo ahí desde el momento en que se supo de que un avión había chocado contra una de las Torres Gemelas. La galardonada periodista María Hinojosa fue testigo no solo de lo que ocurrió ese 11 de septiembre de 2001, sufrió en carne propia el impacto de esa tragedia y está hoy con nosotros para compartir su experiencia. María Hinojosa, gracias por estar aquí. Bienvenida al programa.
3: Es un placer estar contigo y con todos.
1: María, tu multipremiado trabajo periodístico siempre ha tenido una especial tendencia por los temas que atañen a la comunidad latina. Sin embargo, los ataques del 11 de septiembre guardan un especial valor en tu vida personal y profesional. Háblanos cómo viviste los atentados de las Torres Gemelas. Tengo entendido que en ese entonces trabajabas en CNN, en el Buró de Nueva York, ¿no es así?
3: Sí. Fíjate, qué interesante porque la verdad es que no he estado pensando mucho en lo que viene, pero tu pregunta me lleva directamente a ese día y inmediatamente siento esos mismos sentimientos que son lo que se llama PTSD. No sé cómo se dice en español PTSD.
1: Síndrome de estrés postraumático, exacto.
3: Es cuando tú vives, tienes una experiencia con un momento traumático y tú tiendes a revivir ese momento. No puedes controlar los recuerdos y cómo te hace sentir. Y es precisamente lo que me está pasando en este momento, porque, bueno, ese día yo era mamá de dos muchachitos, Raúl y Yurema. Raúl tenía 6, Yurema 3. Y ese día ellos iban a ir al primer día de escuela, mediodía, y yo estaba en el gimnasio, como siempre. Y es cuando de repente entra

0: este, la noticia en mi radio casetera, tan chulo, que decía que un avión se había estrellado con las torres. Y yo pensé, ah, ya mi día como corresponsal de CNN ha cambiado, no voy a ir a cubrir lo que está pasando con las elecciones de alcalde, me va a tocar ir a ver qué pasó con este avión. Así se pensaba, ¿no? Hasta sí. que de repente, cuando llego a la casa, ya me llaman de la oficina y me dicen, te vas directamente al World Trade Center. Y yo ni me acuerdo cómo llego del gimnasio a mi casa a tomarme un baño y salir corriendo al metro. Uh-huh. Y en el metro la gente todavía no entendía bien lo que estaba pasando. Llega a un punto en la calle 23 donde el metro ya no baja más. Eso nunca pasa en Nueva York. El metro nunca se para. Y aquí dijeron, este metro se queda aquí, todo mundo se tiene que bajar. Y es cuando yo salgo a la calle, porque acuérdate, yo iba a las Torres Gemelas, porque somos periodistas, eso es lo que hacemos. O sea, eso es Exacto. nuestro trabajo. No es apagar el fuego, pero ir a ver el fuego y decir lo que estamos viendo para que todo mundo sepa. Entonces yo iba para allá.
1: ¿Y entonces a qué te enfrentaste al llegar, María? Cuando llegaste precisamente al lugar de los hechos, descríbenos tu impresión.
0: Fíjate que no podía llegar al lugar de los hechos porque ya habían cerrado, ya el segundo avión ya había atacado y el metro se había parado. Entonces yo salgo en la calle 23 y lo que veo son las dos torres prendidas en fuego, las calles de Nueva York llenas de gente, gente caminando, subiendo, o sea, gente que ya tenía 45 minutos que habían salido del Bajo Manhattan donde había ocurrido esto y ya estaban las oficinas, toda esa gente estaba subiendo para alejarse. Y en ese momento es cuando pues veo que explota la... Bueno, tú dices, ¿qué es esto? ¿No? Como que esto se ve en las películas, pero no en verdadero. Entonces, en ese momento, todo mundo... Tú veías a los neoyorquinos que somos bien fuertes y uh-huh. todo el mundo estaba gritando en la calle, Gerardo. O sea, todo el mundo, yo incluyendo, a llantos, gritando porque habíamos visto algo que era imposible. Imaginarte que una torre de 100, de hasta los 100 floors, ¿no?, que se caiga. ¿Cómo es eso? Y en ese momento, fue lo otro, nada más de ver el shock de lo que acabo de ver, sino decir, híjole, se me acaban de morir no sé cuántos colegas, porque todos íbamos a las torres. Claro, el beneficio de eso fue que no fue así. La policía había hecho un círculo para asegurar de que los periodistas ni nadie más entrara tan cerca, y eso fue lo que les salvó la vida a todos los periodistas. Fueron muy pocos los que murieron. Perdón que lloré, pero wow.
1: No.
0: Que cuando yo me voy a ese momento, es así, es horrible.
1: Y eso es lo que también quería ir, María, y yo te agradezco la confianza y la apertura. Y bueno, estamos recordando estos momentos tan difíciles, porque tú misma has revelado públicamente que esa cobertura que hiciste del 11 de septiembre también ha tenido un costo emocional que pues se está reflejando en este momento. ¿Por qué nos puedes compartir cuáles han sido esas secuelas emocionales en tu vida profesional y personal después de esa cobertura?
0: Bueno, mira, lo primero es de que como periodistas no se habla de esto. Ahora tú me estás haciendo la entrevista a los 25 años.
1: Sí.
0: Pero los periodistas no nos juntamos a hablar de cómo nos sentimos emocionalmente después de ver lo que vemos. En ese momento yo no podía comprender de que lo que me estaba pasando era el estrés postraumático. Yo nada más sé que de repente sentía que perdía el control, empezaba a temblar, ya perdí sentimientos. Creo que eso fue lo que más me paniqueó, porque yo soy una cáncer, yo tengo muchas emociones muy profundas y de repente no podía sentir nada. O sea, llegar a mi casa y ver a mis hijos jugando como si nada, y era así como que, no siento nada. Entonces, al año es cuando de repente yo me doy cuenta como que, wow, es de que son cualquier cosa, un cierto olor. Por ejemplo, yo no veo ningún video de ese momento. Uf, no, para nada. Porque eso me prende, en términos, me pone ansiosa.
1: Ah, María, hablas del olor. ¿A qué te refieres con eso? Ese olor, dijiste.
0: Un segundo.
1: Sí, no te preocupes. Difícil, sin duda.
0: No puedo, soy periodista, no puedo estar llorando. Anyway, mira.
1: Pero no,
0: lo
1: no
0: que
1: te
0: pasa
1: preocupes.
0: Es de que tienes que entender de que la isla de Manhattan es chiquita y sí. Estamos como a 5 millas, 7 millas de donde pasó esto, a donde yo vivía, en la calle 106. Uh-huh. Entonces, yo me acuerdo esa noche, después de trabajar, porque fui a trabajar, no podía acercarme al sitio, pero yo estaba trabajando en vivo para CNN, reportando, yo estaba ahí. Pero cuando se caen las torres, esos 3,000 cuerpos más o menos que se incendian, tienen un olor. Entonces es un olor que no lo quieres, nunca lo quieres tener que oler. Pero yo llego después de haber trabajado todo el día, llego a mi casa como a las 9 de la noche y abro las ventanas de mi apartamento que miraban hacia el sur y de repente es el olor. Y tú dices, es que yo estoy a 100 cuadras. ¿Qué es esto? Y era cuerpos incendiados. Entonces, eso es una cosa que tú te das cuenta de lo unido que somos, ¿no? O sea, de que nosotros, los neoyorquinos, entendíamos de que estábamos respirando en nuestro aire a nuestros vecinos, amigos, colegas, familias, se estaban volviendo parte de nosotros. En una forma, pues tú te metías en el subway, en el metro, por ejemplo, y todo el mundo se miraban, si mirabas a los ojos de otro neoyorquino, era esa tristeza de que entendemos, ¿no? Igual si no perdimos a nadie, yo no perdí a nadie cercana, era una tristeza común que nos hizo más fuerte, y creo que lo positivo de eso, te lo voy a decir. Uh-huh. Entonces, eso nos unió a los neoyorquinos. Creo que explica por qué tenemos a un alcalde musulmán, inmigrante, socialista, porque vivimos a través de un periodo en Nueva York donde era un estado policíaco hasta cierto punto, y tuvimos que pasar por eso. En términos de cómo esto cambió la vida de todo el mundo, ¿no? Es de que de repente esto se vuelve un movimiento antimusulmán e antiinmigrante. Sí. Aunque nuestros paisanos queridos llegaron a limpiar sin documentos, eso, sin máscaras, sin dirección. ¿Por qué? Porque se sentían, como vemos que son los paisanos, muy colaborativos, querían ayudar. Entonces, y se nos fueron muchos porque ellos se infectaron con cáncer. Yo desarrollé el asma, que lo mantengo más o menos controlado, pero fue a raíz de eso.
1: A raíz de respirar parte de lo que se desprendió con la caída de los edificios, ¿no?
0: Claro, claro, claro.
1: Hagamos una breve pausa y al regresar seguimos con la conversación con la periodista María Hinojosa sobre su experiencia 25 años después de los atentados en Nueva York. Además, expertos nos darán detalles de los permanentes efectos nocivos en la salud de miles de personas que inhalaron esos gases tóxicos al caerse las Torres Gemelas. Esto y más en Sin Fronteras.
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2: Esto es Sin Fronteras, yo soy Gerardo Guzmán. Está con nosotros la galardonada periodista mexicoamericana María Hinojosa, compartiendo su testimonio, su crónica de cómo cubrió los ataques del 11 de septiembre en Nueva York y las secuelas personales de ese acontecimiento histórico. Y eso es lo que quería también preguntarte, María, porque han salido nuevos informes municipales que revelan precisamente los efectos nocivos que siguen presentando los rescatistas, trabajadores de la construcción, comunidades que inhalaron esos gases tóxicos de las Torres Gemelas. Tú has hablado con algunos de ellos, lo has vivido en carne propia, nos acabas de compartir esa asma que te surgió. ¿Qué más nos puedes decir sobre esos efectos negativos?
3: Ay, pues yo perdí un gran colega, Michael Gittleman, que era camarógrafo para CNN. Y nosotros los periodistas tenemos no es nada más un trabajo, nos sentimos muy comprometidos. Y él se sintió, como yo, muy conectado emocionalmente con lo que había pasado. Entonces, él quería estar allí, lo que se le llamaba Ground Zero, ¿no? El centro. Uh-huh. Y esto le costó la vida. Él desarrolló cáncer del pulmón y lo perdimos hace como, no sé, 8 años, creo yo. Así es de que para mí es una cosa muy personal.
2: Por último, María, 25 años ya de estos atentados, ¿qué lectura política, migratoria y social le das a la gran secuela que ahora dejan estos ataques, en especial en la comunidad latina?
3: No, en la comunidad latina ha sido un golpe fuertísimo, la verdad. Acuérdate que si esto no hubiera pasado, Bush y Fox hubieran hecho un acuerdo migratorio que hubiera cambiado la historia del país y la relación con los migrantes mexicanos. Iba a abrir, no iba a construir paredes. Ese hubiera sido el movimiento para el Partido Republicano que tomase todo el poder político y hacer una reforma migratoria impresionante.
2: La gran enchilada la llamaban, ¿no?
3: Exactamente. Entonces, en vez de eso, pasó lo opuesto y terminamos con una pared, que es una pared falsa. Todo mundo sabe de que esa pared tiene hoyos por todas partes. Así es de que, como periodista, no me hables de una pared cuando ustedes mismos están construyendo paredes con hoyos y aperturas. Y no son aperturas para una persona miniatura, son aperturas para 50 gentes. Entonces, es un juego político que ocurrió precisamente como resultado del 11 de septiembre. Los inmigrantes, los refugiados, los musulmanes, los mexicanos, los latinos, nosotros hemos vivido en carne propia los resultados de este odio que eso creyó. O sea, por eso hay grandes rasgos, ¿no? Puede Trump decir de que somos una amenaza. Porque, la amenaza empezó el 11 de septiembre, o sea, traer esos recuerdos a la gente. Pero después, vamos a ver dónde estamos ahora, que lo de Mamdani es parte. Mamdani es el alcalde de Nueva York ahora. Nueva York, nosotros fuimos los que sufrimos esta realidad. Entonces, que los mismos nuevayorquinos digan, queremos un alcalde musulmán, socialista, progresista, joven, lo dice todo. Entonces, yo por eso no pierdo esperanza en el país, aunque estos momentos son bien difíciles, y perdón, la verdad, de que me da mucha pena haber llorado, pero yo no pierdo esperanza porque la otra cosa que nos enseñó el 11 de septiembre fue nuestra humanidad colectiva. En esos momentos, yo me identifiqué con gente que con la que nunca me hubiera identificado. Bomberos, trabajadores de Wall Street, gente musulmana, gente, y que de repente ahora yo estaba cubriendo todo esto, ellos eran familiares, víctimas, etcétera. Y empiezo yo misma a abrir mi corazón de una manera que me afecta como periodista profundamente, que es, me veo en ti y tú te ves en mí. Porque en ese momento, cuando las torres se caen, no es de que tú miras a alguien y dices, eres de la misma banda política de mí, sí, entonces yo te ayudo. Y si no, no te ayudo. No, así no es el mundo. Cuando necesitas ayuda, tú ayudas. Y eso también es un legado del 11 de septiembre, que siempre voy a hablar de él.
2: María Hinojosa, periodista mexicoamericana, presentadora, productora ejecutiva de Latino USA, también fundadora, presidente y directora ejecutiva de Futura Media Group, ganadora del premio Pulitzer, amiga de Radio Bilingüe. Muchas gracias por abrir este espacio con nosotros y compartir nuestra experiencia.
3: Los quiero mucho. Muchas gracias, Gerardo.
2: Precisamente ante las profundas secuelas en la salud de miles de personas que respondieron a la tragedia, ya sea como rescatistas, trabajadores de la construcción, voluntarios o empleados que fueron obligados a regresar a laborar en edificios cercanos, existe un programa de atención médica enfocada en esas otras víctimas de los atentados del World Trade Center. Para hablar de estas consecuencias permanentes y del programa de asistencia médica, nos acompaña el doctor Alejandro Asofeifa, científico en salud del programa de salud del World Trade Center. Doctor Alejandro Asofeifa, gracias por tomar la llamada.
4: Muchas gracias por la invitación.
2: Doctor, 25 años después de los atentados del 11 de septiembre en Nueva York, los efectos a largo plazo en la salud del personal de emergencia, de los trabajadores que participaron en las labores de remoción de escombros y aquellos que incluso fueron forzados a regresar a sus oficinas o a sus negocios a trabajar en la zona cercana a la caída de los edificios es cada vez peor, sobre todo porque estuvieron expuestos a una gran cantidad de gases tóxicos. ¿Qué nos puede revelar usted sobre la serie de secuelas que han tenido en la salud estas personas?
4: Bueno, definitivamente lo que hemos aprendido durante estos años, recordemos que el programa de salud World Trade Center es un programa federal de salud de alcance limitado, administrado por el Instituto Nacional para la Seguridad y Salud Ocupacional, NIOSH, que forma parte de los Centros para el Control y Prevención de Enfermedades, CDC. Durante todos estos años, definitivamente hemos aprendido muchísimas cosas en temas de investigación y seguimiento que le hemos dado a los sobrevivientes y a aquellos socorristas que acudieron a ese terrible día de los eventos. Pues lo que sabemos es que gran parte de esta población pues sigue siendo afectada. En general, las personas padecen de cáncer o, ¿cómo se llama?, reflujo esofágico, sinusitis, problemas respiratorios. También sabemos que el trauma postraumático que tienen estas personas, y sobre todo en estas fechas que pueden ser detonantes, ya que se recuerdan los eventos cada año, y sobre todo en esta época que es significativa, con 25 años de los atentados del 11 de septiembre.
2: Entonces hablamos de efectos o secuelas al sistema respiratorio principalmente y también a cuestiones de estrés postraumático. Pero en el aspecto respiratorio, ¿a qué elementos estuvieron expuestos estos trabajadores? ¿Qué es lo que han aprendido ustedes? ¿A qué gases o a qué contaminantes estuvieron expuestas estas personas?
4: Bueno, desde un principio, las primeras investigaciones que se hicieron, sabemos que la nube, cuando cayeron las dos torres gemelas, contenían los edificios bastante elementos de cemento, vidrios, metales y combustibles, metales pesados, a todo esto que sin duda pues tiene un efecto en algunos casos a corto plazo, que esos fueron los primeros casos que se vieron en las salas de emergencia y en las clínicas que se les da atención médica, pero sobre todo los estamos viendo también después de 25 años. Nuestras clínicas alrededor de toda la ciudad de Nueva York y también para el programa nacional que se atiende en todo el área de los Estados Unidos, vemos todavía personas sufriendo estos problemas aerodigestivos o respiratorios, de salud mental y sobre todo de cáncer.
2: Sí, según una auditoría que hubo en noviembre de 2021, basada en información que dio el Departamento de Protección Medioambiental de la ciudad de Nueva York, se confirmó que hubo niveles elevados del benceno, que es altamente provocador del cáncer, cerca de la zona cero, el mismo mes prácticamente de los ataques. Todavía había altos niveles de este contaminante. Y de hecho hubo también una alta concentración en el ambiente de asbesto, hasta incluso en State Island también se llegó a detectar este asbesto. ¿Ustedes registraron este nivel de contaminación que duró por mucho tiempo y que se extendió no solamente a la zona cero, sino a otros lugares cercanos a Manhattan?
4: Bueno, CDC como tal lo que tiene a cargo ahora es todo el tema de la salud de World Trade Center, del Programa Federal de Salud, para atender a estas personas que siguen padeciendo estas condiciones. Sobre lo que me comentas, nosotros no tenemos esa información que ha salido a la luz pública en estos días, ya que se trata de un asunto legal de la ciudad de Nueva York, y lo que les recomendamos a todas esas personas que es comunicarse con la oficina del alcalde de la ciudad de Nueva York. Pero lo que sí necesito que sepa es la gente que estuvo ahí en la zona cero, es que nunca es demasiado tarde para inscribirse en el programa de salud de World Trade Center, que repito, desde los CDC, recordemos que en esos tiempos existieron ayudas de muchas agencias, tanto estatales como federales, y pues nada, animar a la gente que si ellos creen que son elegibles, pueden visitar nuestro sitio web al www.cdc.gov/WTC para obtener más información. Es importante recomendar que decirle a las personas que ahí en ese centro de atención los pueden atender tanto en inglés como en español, y sabemos que hay una población hispana que atendieron a la emergencia y también estuvieron en esos lugares durante los atentados del 11 de septiembre.
2: ¿Cómo pueden calificar a alguna persona que esté escuchando en este momento, acuda a esa página que nos menciona? ¿Cómo pueden calificar para poder acceder a ese programa?
4: Bueno, hay una serie de requisitos. Si acceden a la página, ahí hay una serie de requisitos que ellos tienen que presentar, y sobre todo, bueno, para la gente que creo que lo han mencionado un poco en lo que es la alcaldía de la ciudad de Nueva York, para solicitar los beneficios de compensación, tienen que estar inscritos en el programa de salud. Entonces, pues sí les recomiendo que accedan ahí, vean todos los requisitos, tienen que enseñar que estuvieron en la zona, que vivieron ahí, ya sean con recibos de teléfonos. Sé que es un poco tarde, 25 años, que alguien guarde recibos de teléfono, pero o de servicios eléctricos o de agua, diciendo que vivieron ahí, o si tienen algún tipo de certificado que estuvieron parte de algún equipo de socorristas, pues todo eso es válido y es estudiado y pasa por un escrutinio para ser revisado y después se le procesa para que puedan acceder al programa de salud, que les recuerdo a todos, es costo de atención sin costo al bolsillo de esas personas.
2: Totalmente gratuito. Pues doctor Alejandro Asofeifa, científico en salud en el programa de salud del World Trade Center, muchas gracias por tomar la llamada y darnos esta valiosa información.
4: Muchísimas gracias por la invitación.
2: Y así es como concluimos la edición de hoy de Sin Fronteras. Yo soy Gerardo Guzmán. Hasta la próxima.

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0: Continuamos en esta edición de Línea Abierta. Soy Chelis López y nos vamos a otro tema. Muy a menudo, jóvenes que terminan en la cárcel vivieron experiencias bastante difíciles en su infancia, marcadas muchas veces por el abandono. Según la Oficina Federal de Prisiones de Estados Unidos, el 20% de jóvenes encarcelados son latinos. Estando en la cárcel, las condiciones de vida limitan esas posibilidades para que cuando cumplan su condena salgan y vuelvan a vivir en sociedad. Sobre este impacto de crecer en prisión y más, nuestra colega reportera Sofía Rerucha preparó un reporte especial producido gracias a la Ethnic Media Collaborative con el apoyo de USC Annenberg Center for Health Journalism. Escuchemos.
1: Cada mañana, al despertarse, Jay Vázquez abre las persianas de su cuarto y mira por la ventana. Es una especie de ritual que este hombre de Sacramento atesora a sus 49 años.
2: Being in a room didn't have windows. That gives me a lot of anxiety.
3: Hasta ahora, estar en un cuarto sin ventanas me da mucha ansiedad.
1: Jay se refiere a las celdas en las que estuvo durante 25 años, prácticamente la mitad de su vida.
2: I've been home 7.5 years, but to this day...
3: He pasado la mayor parte de mi vida encarcelado.
1: Aunque Jay ha adaptado a su vida fuera de la cárcel, pasa tiempo con su pareja y su perro, escribe proyectos de ley desde Sacramento y trabaja con una organización comunitaria que se llama Courage, su tiempo en prisión todavía le impacta. Cuando Jay tenía 16 años, vivía en Sacramento y formaba parte de una pandilla. Una noche lo invitaron a una fiesta y al llegar se dio cuenta de que ahí estaban sus rivales.
2: Yeah, and like I said, the mindset that I was in at that time, the gang mentality...
3: La cultura de la pandilla se trata de usar la violencia. En ese momento yo entendía que así era como se resuelven los conflictos.
1: Lo que se suponía que sería una noche divertida terminó en tragedia. Jay asesinó a uno de los integrantes de la otra pandilla, un joven de 19 años.
3: Es muy triste decir esto, pero cuando me arrestaron, solo pensaba en mí mismo, en qué iba a pasar conmigo.
1: Al principio estuvo en una cárcel para menores de edad, mientras esperaba su juicio. Cuando cumplió 18 años, lo sentenciaron a 31 años de prisión. Así empezó su vida en Salinas Valley State Prison, uno de los centros penitenciarios de máxima seguridad y donde están algunos de los criminales más peligrosos. Un estudio de la revista American Psychologist explica que, en general, los jóvenes que terminan en la cárcel vivieron experiencias difíciles cuando eran niños. Técnicamente, esto se conoce como experiencias adversas en la infancia, ACEs por sus siglas en inglés, la separación familiar, la violencia doméstica, el abuso de drogas o el alcoholismo son algunas de las vivencias identificadas entre quienes están presos. María de Vázquez es terapeuta y trabajó durante años en un centro de justicia juvenil en Oxnard, California. Según sus cálculos, la mayoría eran latinos. Los datos del caucus hispano indican que el 20% de los jóvenes encarcelados en los Estados Unidos son latinos. La doctora explica que cuando hablaba con los padres de los chicos, notaba que no podían apoyar a sus hijos porque tenían que atender la urgencia de sus necesidades, como el trabajo. Muchos de estos niños fueron criados por hermanos o se estaban criando a sí mismos. Y quiero ser muy clara, esto no es porque no les importaba o no amaban a sus hijos, sino por una cuestión básicamente financiera. Aquí hay un punto importante. Los datos de los CDC dicen que más del 60% de personas en Estados Unidos reportaron haber vivido una de estas experiencias. Pero el psicólogo clínico Evan Holloway del Hospital General de San Francisco afirma que la mayoría no desarrolla un trauma. Lo que marca la diferencia es que cuando estas violencias son frecuentes, pueden convertirse en un trauma debilitante.
4: Y desde pequeño, nuestros padres tienen la mayor influencia en nuestra vida. A través del desarrollo nos afecta porque tenemos interacciones con más frecuencia con nuestros, ¿no?
1: Si un niño no tiene una red de apoyo para superar las experiencias de violencia, entonces se convierten en problemas. Trauma es algo que la gente tiende a tener mucho antes de que estén encarceladas. Si vives en una comunidad donde hay mucha violencia, hay mucha policía, probablemente serás atrapado muy fácilmente. Y también en ambientes donde te estás encargando de comportamientos solo para sobrevivir, que probablemente te van a encarcelar. Y para Jay, esto suena familiar. Me cuenta que su niñez en Sacramento entre los años 80 y 90 estuvo marcada por la violencia doméstica, el abuso de las drogas y alcohol por parte de sus padres, además de la pobreza y el divorcio.
3: Fue una infancia bastante difícil. No teníamos mucho dinero. Vivíamos en un vecindario pobre de clase obrera. El estilo de vida de la pandilla y la pobreza ya existían, ya estaban presentes.
1: Jay es el hijo mayor de una familia chicana y se sentía el mimado de su papá. De hecho, tiene muy presentes los recuerdos de las salidas y los juegos con su padre cuando él era chiquito. Pero cuando se fue de casa, todo se sintió diferente. Jay tenía 4 años.
3: Yo no entendía el divorcio. Entonces pensaba, ¿por qué se fue mi papá? ¿Fue mi culpa? ¿No fui suficiente? ¿Es por eso que se fue?
1: Jay se sentía abandonado. Al mismo tiempo, mientras crecía, las posibilidades de hacer amigos en su barrio estaban limitadas. Así fue como, a los 14 años, se involucró en una pandilla. Era una especie de red en la que se sentía validado, apoyado y querido.
3: Cuando pienso en esa época, me doy cuenta de que solo éramos niños con mucho trauma. Estábamos tratando de apoyar a cada uno, sin entender que estábamos causando más daño y trauma a otros y a nosotros mismos.
1: En plena adolescencia, cuando Jay tenía 15 años, su padre retomó el contacto.
3: Desde que se divorciaron, yo tenía ese anhelo por mi papá. Entonces, cuando volvió a nuestras vidas, yo pensaba, esto es lo que esperaba, lo que necesitaba.
1: Lo que no sabía era que su papá estaba muriendo. Tenía cirrosis por años de abuso de alcohol. Cuando Jay lo perdió para siempre, sentía que no podía expresar sus sentimientos. Estaban reprimidos. Fue ahí cuando su mamá lo llevó a una consejera para que lo ayudara.
3: Era inútil. No sabía cómo expresar mis sentimientos. Y de ahí perdí el control y no me importaba nada.
1: Un mes después de que su papá murió, Jay conoció la cárcel de jóvenes por robar un carro. Tenía 15 años. Al salir, se involucró más con la pandilla. 6 meses después, en 1993, poco después de cumplir 16 años, llegó la noche que marcaría su vida y la que lo mantuvo preso por 25 años.
3: La cárcel es un lugar bastante violento. No recuerdo oportunidades de educación o de vocación porque siempre estábamos encerrados.
1: Jay recuerda que cuando llegó a Salinas Valley State Prison, una guardia le dijo algo inolvidable.
2: One of the prison guards, he was like, "Hey, youngster," he goes, "do yourself a favor and hang yourself."
3: Me dijo, "Oye, chamaco, hazte un favor y cuélgate. Nunca vas a salir de aquí." Y recuerdo que pensé, sí, voy a envejecer y morir en la prisión.
1: Para Jay, esto intensificó el ciclo de abuso y desesperanza que sentía. La doctora María de Vázquez escribió su tesis de maestría sobre la reintegración a la sociedad de los latinos que fueron encarcelados. Parte de su investigación indica que estar en prisión durante la juventud causa daños al desarrollo del cerebro.
5: El desarrollo de la identidad
1: es extremadamente importante en ese momento. ¿Quién soy yo? ¿Cómo es que las personas me ven? ¿Qué piensan de mí? ¿Qué esperan de mí? Todo eso afecta muchísimo. En su texto, dice que vio cómo los niños que estaban ahí vinieron de mucho trauma y estar encarcelados los trauma aún más. En la cárcel, Jay fue parte de ese círculo de violencia que parece infinito. Cuando tenía 23 años, lo pusieron en aislamiento, en confinamiento solitario, sin contacto con otras personas. Entonces, algo sucedió.
3: Fue la primera vez que estaba solo con mis pensamientos. Y empecé a hacer mucha introspección y pensé, ¿cómo llegué aquí? Y no me refiero a la cárcel, sino a este punto de mi vida. Quería algo distinto para mi vida.
1: Aún ahora, Jay no puede describir el comienzo de su transformación, pero recuerda recuerda un momento de claridad. Jay despertó antes del amanecer para ir a una clase de taller y vio la salida del sol.
3: No vi el alambre de púas, no vi las torres de vigilancia y me sentí libre. Fue como procesar mi trauma e identificar. Así fue como llegué hasta aquí. No soy una mala persona y estas son cosas que puedo cambiar. Eso fue liberador. Me sentí en paz. Esa fue la vez que me he sentido más libre en toda mi vida.
1: Jay lo describe como sanación y no rehabilitación, ya que rehabilitarse implica volver al pasado. Jay empezó a leer libros de autoayuda que había en la prisión e iba a los círculos de apoyo, en los que otros hombres comparten sus experiencias y lo que sienten.
3: Al principio, no compartía mucho. Me tardé años en sentirme seguro. Todavía tenía puestas las máscaras y no quería ser vulnerable, porque en la cárcel esas características se pueden aprovechar.
1: Y esto también es un mecanismo de supervivencia, como lo explica la doctora Vázquez.
5: ¿Tienes para sobrevivir? Tienes que ser desconfiado. Tienes que siempre preguntarte, ¿esta persona me está ayudando porque que me quiere ayudar porque es una buena persona o porque me va a pedir algo después?
1: Pero cuando fue a los círculos, había hombres que, como él dice, estaban más adelantados en su viaje a la sanación. Sus historias lo animaban a abrirse poco a poco. Fue como quitarse capa por capa para revelarse a sí mismo.
3: Vi tantas cosas que teníamos en común y podía identificar esas experiencias en mi propia vida y hacer esas conexiones. Y eso no lo podía lograr yo solo.
1: En entornos como la prisión, contar con el apoyo de otras personas que han tenido experiencias similares es importante.
4: Hay un enfoque hoy en día en programas de, se llama Credible Messengers, por ejemplo, personas con experiencia que son expertos, ¿no?, en navegar this journey, mm-hmm. You know.
1: Y para ser honesto sobre lo que necesitas, lo que estás sufriendo, con alguien que no te juzga, luchar contra estigma, es muy importante. Y también ver el éxito. En 2018, a los 41 años, Jay salió de prisión. Después de más de 25 años preso, el mundo había cambiado mucho.
3: La tecnología era un gran desafío. No sabía cómo usar un celular, ni cómo aplicar para un trabajo. Yo aquí voy imprimiendo mi resumen porque era así como lo hacíamos, pero tenía que rellenar formularios en línea. Fue como dormirme a los 16 años y despertarme a los 41, casi 42 años.
1: A esto se suman las consecuencias de la vida en la cárcel. A poco de recuperar su libertad, Jay fue diagnosticado con trastorno de estrés postraumático. Como dice el Dr. Holloway, cuanto más tiempo una persona está encarcelada, más difícil es reintegrarse a la sociedad. La doctora Vázquez añade que cada individuo es diferente y lo que a alguien le puede tomar 5 años, a otro le puede tardar 20. Va a ser extremadamente difícil. Y sí, necesitamos tener expectativas realistas, pero tampoco queremos limitarnos. Nada de lo que sucede aquí afuera va a ser tan difícil como lo que era allá adentro. Y entender eso es extremadamente útil. Hoy, Jay tiene 49 años y es director de política en Courage, una organización que defiende los derechos de las personas en la cárcel. Jay se encarga de trabajar proyectos de ley para que se aprueben en el Congreso del Estado y con el gobierno. Para eso, tiene que hablar con legisladores y pasa mucho tiempo en Sacramento. Ahí lo encontré un día de julio. Hacía sol y me recibió con una gran sonrisa. Mientras conversábamos, un grupo de niños pasó junto a nosotros.
3: ¿Sabes? Me encanta oír esas voces porque cuando estás encarcelado, no escuchas eso.
1: Este reportaje lo produje yo, Sofía Rucha, con el apoyo editorial de Desiree Yepes, gracias a una beca del USC Annenberg Center for Health Journalism.
0: Gracias a nuestra colega reportera Sofía Rucha por este reporte. Y vamos a seguir con otros temas. Hacemos una brevísima pausa en Línea Abierta y volvemos.
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0: Y continuamos con más en esta edición de Línea Abierta y nos vamos al siguiente tema. En la Florida, de acuerdo a datos de la Florida Agency for Healthcare Administration, entre 2018 y 2024, más de 4,000 menores de 18 años fueron atendidos en hospitales de Florida por heridas de bala. Esto habla de un promedio de más de un niño o niña al día. Y las comunidades afroestadounidenses y latinas son las más afectadas. Jacksonville es uno de los casos más preocupantes. Y a pesar de la gravedad del problema, el estado de Florida mantiene algunas de las leyes sobre armas más permisivas del país. Desde Hollywood, Florida, nos acompaña Daniel Chang, corresponsal y coautor del artículo titulado En algunas áreas de Florida, la violencia con armas de fuego impacta más en niños latinos y afroamericanos, producido por KFF Health News. Gracias, Daniel, por estar en el programa.
9: De nada, gracias por tenerme, Charis.
0: Gracias a ti, Daniel. Pues cuéntanos, ¿qué es lo que está sucediendo con esta violencia con armas de fuego contra las y los niños allá en Florida? Que leo y me estremece, niños o niñas de 7, de 5 años mueren mientras están jugando.
9: Bueno, lo que pasa es, como tú dijiste aquí en la introducción, que es una combinación de historia y circunstancias sociales y leyes estatales que lo hacen más fácil para personas cargar armas de fuego. Los datos que nosotros analizamos son reclamos de seguro que todos los hospitales en la Florida reportaron al estado del 2018 al 2024. Y incluyen información sobre el tipo de herida, pero también las edades de los pacientes y el código postal donde vive, y esa es la información que usamos para identificar los lugares donde los porcentajes de niños menores de 18 años hospitalizados durante ese tiempo por heridas de armas de fuego, el lugar más alto donde
0: No, perdón, Daniel, es que esto que mencionas de que en el artículo, tal como lo acabas de decir, abrumadoramente corresponden estos niños o niñas heridos a un número muy reducido de códigos postales, y esto nos dice mucho. Cuéntanos ese detalle tan importante.
9: Bueno, nosotros identificamos los 10 códigos postales con los porcentajes más altos de heridas de armas de fuego para niños de 18 años y menores. Y esos lugares están situados en ciudades como Jacksonville, Tampa, Orlando y Miami. Y además esos lugares son poblados, o esos códigos postales son poblados principalmente por personas afroamericanos, latinos y otras minorías. Pero muchos de estos lugares sufren de pobreza, falta de oportunidad para trabajo y actividades de niños, y décadas de descuido que tiene raíces en el legado de racismo en los Estados Unidos. Por ejemplo, en Jacksonville vimos que los lugares con los más altos porcentajes de niños heridos por armas de fuego son los mismos barrios donde existía una discriminación que se llamaba redlining o línea roja, que se refiere a una práctica donde bancos y compañías de seguro y el gobierno le negaban préstamos e inversiones en esos barrios, donde la mayoría de los residentes eran afroamericanos y otras minorías. Esa práctica dejó un legado de descuido que todavía existe hoy, y son los mismos barrios donde la ciudad descargaba ceniza tóxica de incineradoras, ceniza contaminada con plomo y otros materiales peligrosos para la salud. Y en esos mismos lugares la ciudad también construyeron casas, parques y escuelas, y la gente vive en estos lugares que todavía se nota que no tienen mucho para mucha esperanza para el futuro, es lo que nos han dicho los expertos. Además de esto, los expertos nos dijeron que las regulaciones de armas de fuego en la Florida contribuyen a la violencia que vemos en esos datos. Por ejemplo, en la Florida se permite cargar una pistola oculta sin licencia estatal, y también se permite lo que le dicen open carry, que es cargar su arma en plena vista, aunque se prohíbe en algunos lugares, claro, como las escuelas y las cortes y eso. Pero Encima de eso, la legislatura de la Florida recientemente consideró bajar la edad para comprar una arma larga o un rifle de 21 años a 18 años, que sería, si lo hubieran pasado, eso hubiera cambiado una ley que se adoptó después de la masacre en el Marjorie Stoneman Douglas High School en Parkland, en la Florida, en febrero de 2018.
0: Sí. Ahora, Daniel, déjame te pregunto algo, sí. Porque acabas de mencionar algo que efectivamente es así. La Florida tiene estas leyes que se consideran de las más permisivas en toda la nación en cuestión de armas. Sin embargo, ha habido intentos, y lo retratan bien con palabras ustedes en el artículo del cual eres coautor, de que ha habido algunos intentos de tratar de, pues, hacer algunos cambios. ¿Por qué las políticas de prevención que han existido, por ejemplo, en Jacksonville, que mencionas como uno de los lugares más peligrosos, han tenido tantos problemas para mantenerse financiadas a largo plazo, como este programa que, según leo, lanza la alcaldesa de Jacksonville el año pasado? ¿Qué pasa?
9: Bueno, yo creo lo que pasa, especialmente en una ciudad como Jacksonville, es que aunque la alcalde es demócrata, muchos de los miembros del City Council son republicanos, y ellos tienen la idea que la violencia de armas se tiene que curar es con más policía, con lo que le dicen law enforcement. Mm. Y no lo tratan como un problema de salud pública, que con eso lo que los expertos le dicen las raíces de la violencia, que muchas veces es la pobreza, el descuido, que no tienen oportunidad, no tienen cosas para los muchachos que hacer. Pero además de eso, que otra idea que muchos conservativos creen firmemente es que los taxes, los impuestos no se deben usar para eso, que quieren rebajar los impuestos, no los quieren subir. Y para prevenir este tipo de violencia se necesita inversión de la ciudad, para hacer programas para los muchachos, para poder entrar en estos barrios, para mostrarles que hay otras oportunidades. Yo creo que es política, pero la política afectan a los individuales.
0: A las niñas y a los niños en este momento, que es de quienes estamos hablando, Daniel. Ahora, en el artículo también abordan algo importante, que es que las víctimas de esta violencia, las niñas, los niños, sus familias, pues quedan muy mal de su salud mental, ¿no? Con depresión, ansiedad, trastornos y otros problemas que podemos enlistar, Daniel, de salud mental. ¿Qué es lo que encontraron sobre el acceso de las y los niños y sus familias de estas comunidades para poder acceder a los servicios de salud mental después de un tiroteo, después de una pérdida? ¿Qué pasa?
9: Bueno, eso es algo que va a ser muy diferente dependiendo en el condado donde tú vives, pero también los servicios que los hospitales ofrecen y también los departamentos de policía. Los parientes con quien nosotros hablamos, lamentablemente, muchos de ellos todavía sufren de problemas de depresión, de no sé, una trauma emocional. Que la verdad es que en la Florida, oye, si no tienes seguro médico, es difícil encontrar ayuda con ese tipo de problemas que estos parientes sufren. Y la verdad es que muchos de los parientes con que nosotros hablamos viven con la incertidumbre de qué fue verdaderamente lo que le pasaron a sus niños, porque muchos de estos casos no se han resuelto, tienen años y años y la policía no han encontrado o quién es el que disparó la arma, por decir. Entonces, bien, viven con esa incertidumbre.
0: Esto es muy lamentable, es tremendo, y pues vamos a seguirle la pista. Muchísimas gracias, Daniel, por estos minutos, por este artículo que recomendamos que lo busquen ustedes en kffhealthnews.org para que lo lean y sepan esta terrible realidad en la Florida. Muchísimas gracias, Daniel.
9: De nada, gracias a ti, Chele. Que tenga buen día.
0: Igualmente, Daniel Chang es corresponsal y coautor de este artículo que hemos mencionado brevemente en esta edición de Línea Abierta, pues nos alcanzaron los minutos y el tiempo se fue, así que nos despedimos ya de esta edición de Línea Abierta, un programa de Radio Bilingüe. 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Jorge Ramírez está en los controles técnicos, María de Jesús Gómez es asociada de producción, Yositis Careño Pereira es productora y Desiree Yepes coordina la producción, Samuel Orozco es el director de noticias. Yo soy Chelis López, gracias, hasta la próxima.

Vamos a continuar, claro. Tenemos muchas melodías todavía por entregarles. Nos queda algún tiempecito antes de finalizar este gran baile. Agradeciéndoles de nueva cuenta, de veras, de parte nuestra, toda su presencia a todos ustedes. Aquí tenemos otra de las canciones bonitas que vamos a recordar juntos, de Los Relámpagos, de sus éxitos fabulosos, naturalmente gracias a la preferencia de ustedes.

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0: Hola, ¿qué tal? Bienvenidas y bienvenidos a Línea Abierta en Radio Bilingüe, el primer y único programa de conversación y llamadas en español de la radio pública en Estados Unidos. Yo soy Chelis López, gracias por acompañarnos. En esta edición vamos a comentar el nuevo análisis de datos de hospitales que revela un dato escandaloso. Entre 2018 y 2024, más de 4,000 menores de 18 años fueron atendidos en hospitales de Florida por heridas de bala. Estamos hablando de más de un niño o niña al día. Detrás de estos números hay historias de familias, de toda una comunidad, y en algunos casos estamos hablando de niños y niñas de apenas 5 o 7 años que han perdido la vida. Y también vamos a compartir la historia de una persona cuya vida refleja una realidad que viven muchas personas, y es crecer en el abandono, la pobreza y experiencias difíciles que con el paso del tiempo pueden llevarlos a terminar en prisión. Pero la historia no termina detrás de las rejas, allí comienza otra etapa, muchas veces marcada por la falta de oportunidades para estudiar, rehabilitarse y prepararse para volver a la sociedad. ¿Qué significa crecer dentro de una prisión y cómo cambia la vida después de pasar quizás 25 años tras las rejas? De esto comentaremos en un momento. Antes vamos con un episodio más de Sin Fronteras, una serie especial para las audiencias de Estados Unidos y México con análisis sobre grandes aconteceres que afectan a las y a los latinos en Estados Unidos. Desde Radio Bilingüe en California, esto es Sin Fronteras, una edición especial de Línea Abierta en coproducción con Radio Educación de México.
1: Hola, bienvenidos a Sin Fronteras, la razón sonora que tiene cada vez más eco gracias a la inteligente colaboración de Radio Bilingüe con Radio Educación. Para entender el funcionamiento de Sin Fronteras hay que simplemente recuperar el hábito de escuchar, no solo con los oídos, también con la curiosidad y el diálogo, porque también con la conversación se abre el tiempo para escucharnos con idioma, con intención, con tolerancia y paciencia. Así que sintoniza bien la señal, súbele un poco al volumen y prepárate para el siguiente viaje sonoro. Yo soy Gerardo Guzmán y hoy en Sin Fronteras, a 25 años de los atentados del 11 de septiembre, muchas heridas siguen abiertas. Sus efectos traumáticos afectan no solo a las familias de las víctimas, también a los que respondieron a la emergencia. Esto incluye a valientes periodistas que cubrieron la noticia desde la zona cero. Una de ellas nos dará su testimonio. Además, expertos nos confirman la serie de secuelas en la salud décadas después de los ataques por la contaminación que se desprendió con la caída de los edificios. Todo eso y más aquí, en Sin Fronteras. Comencemos este recorrido Sin Fronteras con lo que se dio a conocer esta semana.
2: It would be one thing if government had stood alongside survivors and provided them with everything they needed at every step of the way.
1: El alcalde Soran Mandani acusó a los antiguos líderes de la ciudad de

0: salud de quienes ahora padecen enfermedades surgidas años después de los atentados. A medida que pasan los años y aumenta el costo humano, dijo, nos enfrentamos a las consecuencias del 11 de septiembre cada vez que se nos arrebata prematuramente a otro neoyorquino, afirmó el jefe de la Gran Manzana durante el acto, en el que anunció la publicación de más de 170 mil páginas de documentos relacionados con la toxicidad del aire en los alrededores del lugar donde se desplomaron las torres. Una periodista de origen mexicano estuvo ahí desde el momento en que se supo de que un avión había chocado contra una de las Torres Gemelas. La galardonada periodista María Hinojosa fue testigo no solo de lo que ocurrió ese 11 de septiembre de 2001, sufrió en carne propia el impacto de esa tragedia y está hoy con nosotros para compartir su experiencia. María Hinojosa, gracias por estar aquí. Bienvenida al programa.
1: Es un placer estar contigo y con todos.
0: María, tu multipremiado trabajo periodístico siempre ha tenido una especial tendencia por los temas que atañen a la comunidad latina. Sin embargo, los ataques del 11 de septiembre guardan un especial valor en tu vida personal y profesional. Háblanos cómo viviste los atentados de las Torres Gemelas. Tengo entendido que en ese entonces trabajabas en CNN, en el Buró de Nueva York, ¿no es así?
1: Sí. Fíjate, qué interesante, porque la verdad es que no he estado pensando mucho en lo que viene, pero tu pregunta me lleva directamente a ese día y inmediatamente siento esos mismos sentimientos que son lo que se llama PTSD. No sé cómo se dice en español, PTSD.
0: Síndrome de estrés postraumático, exacto.
1: Es cuando tú vives, tienes una experiencia con un momento traumático y tú tiendes a revivir ese momento. No puedes controlar los recuerdos y cómo te hace sentir. Y es precisamente lo que me está pasando en este momento, porque, bueno, ese día yo era mamá de dos muchachitos, Raúl y Yurema. Raúl tenía 6, Yurema 3. Y ese día ellos iban a ir al primer día de escuela, mediodía, y yo estaba en el gimnasio, como siempre. Y es cuando de repente entra la noticia en mi radio casetera, tan chulo, que decía que un avión se había estrellado con las torres. Y yo pensé, ya mi día como corresponsal de CNN ha cambiado, no voy a ir a cubrir lo que está pasando con las elecciones de alcalde, me va a tocar ir a ver qué pasó con este avión. Así se pensaba, ¿no? Hasta sí. Que de repente, cuando llego a la casa, ya me llaman de la oficina y me dicen, te vas directamente al World Trade Center. Y yo ni me acuerdo cómo llego del gimnasio a mi casa a tomarme un baño y salí corriendo al metro. Uh-huh. Y en el metro la gente todavía no entendía bien lo que estaba pasando. Llega a un punto en la calle 23, donde el metro ya no baja más. Eso nunca pasa en Nueva York. El metro nunca se para. Y aquí dijeron, este metro se queda aquí, todo mundo se tiene que bajar. Y es cuando yo salgo a la calle, porque acuérdate, yo iba a las Torres Gemelas, porque somos periodistas, eso es lo que hacemos. O sea, eso es nuestro trabajo. No es apagar el fuego, pero ir a ver el fuego y decir lo que estamos viendo para que todo mundo sepa. Entonces yo iba para allá.
0: ¿Y entonces a qué te enfrentaste al llegar, María? Cuando llegaste precisamente al lugar de los hechos, descríbenos tu impresión.
1: Fíjate que no podía llegar al lugar de los hechos porque ya habían cerrado, ya el segundo avión ya había atacado y el metro se había parado. Entonces yo salgo en la calle 23 y lo que veo son las dos torres prendidas en fuego, las calles de Nueva York llenas de gente caminando, subiendo, o sea, gente que ya tenía 45 minutos que habían salido del Bajo Manhattan, donde había ocurrido esto, y ya estaban las oficinas, toda esa gente estaba subiendo para alejarse. Y en ese momento es cuando, pues veo que explota Bueno, tú dices, ¿qué es esto? ¿No? Como que esto se ve en las películas. pero no en verdadero.

0: Entonces, en ese momento, todo el mundo, tú veías a los neoyorquinos que somos bien fuertes. Y todo el mundo estaba gritando en la calle, Gerardo. O sea, todo el mundo, yo incluyendo a llantos, gritando porque habíamos visto algo que era imposible. Imaginarte que una torre de 100, hasta los 100 floors, ¿no?, que se caiga. ¿Cómo es eso? Y en ese momento, fue lo otro, nada más de ver el shock de lo que acabo de ver, sino decir, híjole, se me acaban de morir no sé cuántos colegas, porque todos íbamos a las torres. Claro, el beneficio de eso fue que no fue así. La policía había hecho un círculo para asegurar de que los periodistas ni nadie más entrara tan cerca, y eso fue lo que le salvó la vida a todos los periodistas. Fueron muy pocos los que murieron. Perdón que lloré, pero wow.
1: No.
0: Que cuando yo me voy a ese momento, es así, es horrible.
1: Y eso es lo que también quería ir, María, y yo te agradezco la confianza y la apertura. Y bueno, estamos recordando estos momentos tan difíciles, porque tú misma has revelado públicamente que esa cobertura que hiciste del 11 de septiembre también ha tenido un costo emocional que pues se está reflejando en este momento. ¿Por qué nos puedes compartir cuáles han sido esas secuelas emocionales en tu vida profesional y personal después de esa cobertura?
0: Bueno, mira, lo primero es de que como periodistas no se habla de esto. Ahora tú me estás haciendo la entrevista a los 25 años.
1: Sí.
0: Pero los periodistas no nos juntamos a hablar de cómo nos sentimos emocionalmente después de ver lo que vemos. En ese momento, yo no podía comprender de que lo que me estaba pasando era el estrés postraumático. Yo nada más sé que de repente sentía que perdía el control, empezaba a temblar, ya perdí sentimientos. Creo que eso fue lo que más me paniqueó, porque yo soy una cáncer, yo tengo muchas emociones muy profundas, y de repente no podía sentir nada. O sea, llegar a mi casa y ver a mis hijos jugando como si nada, y era así como que no siento nada. Entonces, al año es cuando de repente yo me doy cuenta como que, wow, es de que son cualquier cosa, un cierto olor. Por ejemplo, yo no veo ningún video de ese momento. Uf, no, para nada. Porque eso me prende, en términos, me pone ansiosa.
1: María, hablas del olor. ¿A qué te refieres con eso? Ese olor, dijiste.
0: Un segundo.
1: Sí, no te preocupes. Difícil, sin duda.
0: No puedo, soy periodista, no puedo estar llorando. Anyway, mira.
1: Pero no,
0: lo
1: no
0: que
1: te
0: pasa
1: preocupes.
0: Es de que tienes que entender de que la isla de Manhattan es chiquita y estamos como a 5 millas, 7 millas de donde pasó esto, a donde yo vivía. En la calle 106. Entonces, yo me acuerdo esa noche, después de trabajar, porque fui a trabajar, no podía acercarme al sitio, pero yo estaba trabajando en vivo para CNN, reportando, yo estaba ahí, pero cuando se caen las torres, esos 3,000 cuerpos, más o menos, que se incendian, tienen un olor. Entonces, es un olor que no lo quieres, nunca lo quieres tener que oler. Pero yo llego después de haber trabajado todo el día, llego a mi casa como a las 9 de la noche y abro las ventanas de mi apartamento que miraban hacia el sur, y de repente es el olor. Y tú dices, es que yo estoy a 100 cuadras. ¿Qué es esto? Y era cuerpos incendiados. Entonces, eso es una cosa que tú te das cuenta de lo unido que somos, ¿no? O sea, de que nosotros, los neoyorquinos, entendíamos de que estábamos respirando en nuestro aire a nuestros vecinos, amigos, colegas, familias, se estaban volviendo parte de nosotros. En una forma, pues tú te metías en el subway, en el metro, por ejemplo, y todo el mundo Se miraban, si mirabas a los ojos de otro neoyorquino, era esa tristeza de que entendemos, ¿no? Igual si no perdimos a nadie, yo no perdí a nadie cercana, era una tristeza común que nos hizo más fuerte, y creo que lo positivo de eso, te lo voy a decir. Uh-huh. Entonces, eso nos unió a los neoyorquinos. Creo que explica por qué tenemos a un alcalde musulmán, inmigrante, socialista, porque vivimos a través de un periodo en Nueva York donde era un estado policíaco hasta cierto punto, y tuvimos que pasar por eso. En términos de cómo esto cambió la vida de todo el mundo, ¿no? Es de que de repente esto se vuelve un movimiento antimusulmán e antimigrante. Aunque... Sí. Aunque nuestros paisanos queridos llegaron a limpiar sin documentos, eso, sin máscaras, sin dirección. ¿Por qué? Porque se sentían, como vemos que son los paisanos, muy colaborativos, querían ayudar. Entonces, y se nos fueron muchos porque ellos se infectaron con cáncer. Yo desarrollé el asma, que lo mantengo más o menos controlado, pero fue a raíz de eso.
1: A raíz de respirar parte de lo que se desprendió con la caída de los edificios, ¿no?
0: Claro, claro, claro.
1: Hagamos una breve pausa y al regresar seguimos con la conversación con la periodista María Hinojosa sobre su experiencia 25 años después de los atentados en Nueva York. Además, expertos nos darán detalles de los permanentes efectos nocivos en la salud de miles de personas que inhalaron esos gases tóxicos al caerse las Torres Gemelas. Esto y más en Sin Fronteras.
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1: 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Esto es Sin Fronteras. Yo soy Gerardo Guzmán. Está con nosotros la galardonada periodista mexicoamericana María Hinojosa, compartiendo su testimonio, su crónica de cómo cubrió los ataques del 11 de septiembre en Nueva York y las secuelas personales de ese acontecimiento histórico. Y eso es lo que quería también preguntarte, María, porque han salido nuevos informes municipales que revelan precisamente los efectos nocivos que siguen presentando los rescatistas, trabajadores de la construcción, comunidades que inhalaron esos gases tóxicos de las Torres Gemelas. Tú has hablado con algunos de ellos, lo has vivido en carne propia, nos acabas de compartir esa asma que te surgió. ¿Qué más nos puedes decir sobre esos efectos negativos?
0: Ay, pues yo perdí un gran colega, Michael Gittleman, que era camarógrafo para CNN. Y nosotros los periodistas tenemos no es nada más un trabajo, nos sentimos muy comprometidos. Y él se sintió, como yo, muy conectado emocionalmente con lo que había pasado. Entonces, él quería estar allí, lo que se le llamaba Ground Zero, ¿no? El centro. Uh-huh. Y esto le costó la vida. Él desarrolló cáncer del pulmón y lo perdimos hace como, no sé, 8 años, creo yo. Así es de que para mí es una cosa muy personal.
1: Por último, María, 25 años ya de estos atentados, ¿qué lectura política, migratoria y social le das a la gran secuela que ahora dejan estos ataques, en especial en la comunidad latina?
0: No, en la comunidad latina ha sido un golpe fuertísimo, la verdad. Acuérdate que si esto no hubiera pasado, Bush y Fox hubieran hecho un acuerdo migratorio que hubiera cambiado la historia del país y la relación con los migrantes mexicanos. Iba a abrir no iba a construir paredes. Ese hubiera sido el movimiento para el Partido Republicano de tomarse todo el poder político y hacer una reforma migratoria impresionante.
1: La gran enchilada la llamaban, ¿no?
0: Exactamente. Entonces, en vez de eso, pasó lo opuesto y terminamos con una pared, que es una pared falsa. Todo mundo sabe de que esa pared tiene hoyos por todas partes. Así es de que, como periodista, no me hables de una pared cuando ustedes mismos están construyendo paredes con hoyos y aperturas. Y no son aperturas para una persona miniatura, son aperturas para 50 gentes. Entonces, es un juego político que ocurrió precisamente como resultado del 11 de septiembre. Los inmigrantes, los refugiados, los musulmanes, los mexicanos, los latinos, nosotros hemos vivido en carne propia los resultados de este odio que eso creyó. O sea, por eso hay grandes rasgos, ¿no? Puede Trump decir de que somos una amenaza, porque la amenaza empezó el 11 de septiembre, o sea, trayendo de recordar, traer esos recuerdos a la gente. Pero después vamos a ver dónde estamos ahora, que lo de Mamdani es parte. Mamdani es el alcalde de Nueva York ahora. Nueva York, nosotros fuimos los que sufrimos esta realidad. Entonces, que los mismos nuevayorquinos digan, queremos un alcalde musulmán, socialista, progresista, joven, lo dice todo. Entonces, yo por eso no pierdo esperanza en el país, aunque estos momentos son bien difíciles, y perdón, la verdad, de que me da mucha pena haber llorado, pero yo no pierdo esperanza, porque la otra cosa que nos enseñó el 11 de septiembre fue nuestra humanidad colectiva. En esos momentos yo me identifiqué con gente que con la que nunca me hubiera identificado. Bomberos, trabajadores de Wall Street, gente musulmana, que de repente ahora yo estaba cubriendo todo esto, ellos eran familiares, víctimas, etcétera. Y empiezo yo misma a abrir mi corazón de una manera que me afecta como periodista profundamente, que es, me veo en ti y tú te ves en mí. Porque en ese momento, cuando las torres se caen, no es de que tú miras a alguien y dices, eres de la misma banda política de mí, sí, entonces yo te ayudo, y si no, no te ayudo. No, así no es el mundo. Cuando necesitas ayuda, tú ayudas. Y eso también es un legado del 11 de septiembre, que siempre voy a hablar de él.
1: María Hinojosa, periodista mexicoamericana, presentadora, productora ejecutiva de Latino USA, también fundadora, presidente y directora ejecutiva de Futura Media Group, ganadora del premio Pulitzer, amiga de Radio Bilingüe. Muchas gracias por abrir este espacio con nosotros y compartirnos su experiencia.
0: Los quiero mucho. Muchas gracias, Gerardo.
1: Precisamente ante las profundas secuelas en la salud de miles de personas que respondieron a la tragedia, ya sea como rescatistas, trabajadores de la construcción, voluntarios o empleados que fueron obligados a regresar a laborar en edificios cercanos, existe un programa de atención médica enfocada en esas otras víctimas de los atentados del World Trade Center. Para hablar de estas consecuencias permanentes y del programa de asistencia médica, nos acompaña el doctor Alejandro Asofeifa, científico en salud del programa de salud del World Trade Center. Doctor Alejandro Asofeifa, gracias por tomar la llamada.
3: Muchas gracias por la invitación.
1: Doctor, 25 años después de los atentados del 11 de septiembre en Nueva York, los efectos a largo plazo en la salud del personal de emergencia, de los trabajadores que participaron en las labores de remoción de escombros y aquellos que incluso fueron forzados a regresar a sus oficinas o a sus negocios a trabajar en la zona cercana a la caída de los edificios es cada vez peor, sobre todo porque estuvieron expuestos a una gran cantidad de gases tóxicos. ¿Qué nos puede revelar usted sobre la serie de secuelas que han tenido en la salud estas personas?
3: Bueno, definitivamente lo que hemos aprendido durante estos años, recordemos que el programa de salud World Trade Center es un programa Federal de Salud de Alcance Limitado, administrado por el Instituto Nacional para la Seguridad y Salud Ocupacional, NIOSH, que forma parte de los Centros para el Control y Prevención de Enfermedades, CDC. Durante todos estos años, definitivamente hemos aprendido muchísimas cosas en temas de investigación y seguimiento que le hemos dado a los sobrevivientes y a aquellos socorristas que acudieron a ese terrible día de los eventos. Pues lo que sabemos es que gran parte de esta población pues sigue siendo afectada. En general, las personas padecen de cáncer o, ¿cómo se llama?, reflujo esofágico, sinusitis, problemas respiratorios. También sabemos el trauma postraumático que tienen estas personas y sobre todo en estas fechas que pueden ser detonantes, ya que se recuerdan los eventos cada año y sobre todo en esta época que es significativa con 25 años de los atentados del 11 de septiembre.
1: Entonces hablamos de efectos o secuelas al sistema respiratorio principalmente y también a cuestiones de estrés postraumático. Pero en el aspecto respiratorio, ¿a qué elementos estuvieron expuestos estos trabajadores? ¿Qué es lo que han aprendido ustedes? ¿A qué gases o a qué contaminantes estuvieron expuestas estas personas?
3: Bueno, desde un principio, las primeras investigaciones que se hicieron, sabemos que la nube, cuando cayeron las dos torres gemelas, contenían los edificios bastante elementos de cemento, vidrios, metales y combustibles, metales pesados, a todo esto que sin duda pues tiene un efecto en algunos casos a corto plazo, que esos fueron los primeros casos que se vieron en las salas de emergencia y en las clínicas que se les da atención médica, pero sobre todo los estamos viendo también después de 25 años. Nuestras clínicas alrededor de toda la ciudad de Nueva York y también para el programa nacional que se atienden en todo el área de los Estados Unidos, vemos todavía personas sufriendo estos problemas aerodigestivos o respiratorios, de salud mental y sobre todo de cáncer.
1: Sí, según una auditoría que hubo en noviembre de 2021, basada en información que dio el Departamento de Protección Medioambiental de la Ciudad de Nueva York, se confirmó que hubo niveles elevados del benceno, que es altamente provocador del cáncer, cerca de la zona cero, el mismo mes prácticamente de los ataques. Todavía había altos niveles de este contaminante y de hecho hubo también una alta concentración en el ambiente de asbesto, hasta incluso en Staten Island también se llegó a detectar este asbesto. ¿Ustedes registraron este nivel de contaminación que duró por mucho tiempo y que se extendió no solamente a la zona cero, sino a otros lugares cercanos a Manhattan?
3: Bueno, CDC como tal, lo que tiene a cargo ahora es todo el tema de la salud de World Trade Center, del Programa Federal de Salud, para atender a estas personas que siguen padeciendo estas condiciones. Sobre lo que me comentas, nosotros no tenemos esa información que ha salido a la luz pública en estos días, ya que se trata de un asunto legal de la ciudad de Nueva York, y lo que le recomendamos a todas esas personas que es comunicarse con la oficina del alcalde de la ciudad de Nueva York. Pero lo que sí necesito que sepa es la gente que estuvo ahí en la zona cero, es que nunca es demasiado tarde para inscribirse en el programa de salud de World Trade Center, que repito, desde los CDC, recordemos que en esos tiempos existieron ayudas de muchas agencias, tanto estatales como federales, y pues nada, animar a la gente que si ellos creen que son elegibles, pueden visitar nuestro sitio web al www.cdc.gov/inclinada, WTC, para obtener más información. Es importante recomendar que decirle a las personas que ahí en ese centro de atención los pueden atender tanto en inglés como en español, y sabemos que hay una población hispana que atendieron a la emergencia y también estuvieron en esos lugares durante los atentados del 11 de septiembre.
1: ¿Cómo pueden calificar a alguna persona que esté escuchando en este momento, acuda a esa página que nos menciona? ¿Cómo pueden calificar para poder acceder a ese programa?
3: Bueno, hay una serie de requisitos. Si acceden a la página, ahí hay una serie de requisitos que ellos tienen que presentar. Y sobre todo, bueno, para la gente que creo que lo han mencionado un poco en lo que es la alcaldía de la ciudad de Nueva York, para solicitar los beneficios de compensación, tienen que estar inscritos en el programa de salud. Entonces, pues sí les recomiendo que accedan ahí, vean todos los requisitos, tienen que enseñar que estuvieron en la zona, que vivieron ahí, ya sean con recibos de teléfonos. Sé que es un poco tarde, 25 años, que alguien guarde recibos de teléfono, pero o de servicios eléctricos o de agua, diciendo que vivieron ahí, o si tienen algún tipo de certificado que estuvieron parte de algún equipo de socorristas, pues todo eso es válido y es estudiado y pasa por un escrutinio para ser revisado y después se le procesa para que puedan acceder al programa de salud, que les recuerdo a todos, es costo de atención sin costo al bolsillo de esas personas.
1: Totalmente gratuito. Pues doctor Alejandro Asofeifa, científico en salud en el programa de salud del World Trade Center, muchas gracias por tomar la llamada y darnos esta valiosa información.
3: Muchísimas gracias por la invitación.
1: Y así es como concluimos la edición de hoy de Sin Fronteras. Yo soy Gerardo Guzmán. Hasta la próxima.

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0: Continuamos en esta edición de Línea Abierta. Soy Chelis López y nos vamos a otro tema. Muy a menudo, jóvenes que terminan en la cárcel vivieron experiencias bastante difíciles en su infancia, marcadas muchas veces por el abandono. Según la Oficina Federal de Prisiones de Estados Unidos, el 20% de jóvenes encarcelados son latinos. Estando en la cárcel, las condiciones de vida limitan esas posibilidades para que cuando cumplan su condena salgan y vuelvan a vivir en sociedad. Sobre este impacto de crecer en prisión y más, nuestra colega reportera Sofía Rerucha preparó un reporte especial producido gracias a la Ethnic Media Collaborative con el apoyo de USC Annenberg Center for Health Journalism. Escuchemos.
1: Cada mañana, al despertarse, Jay Vázquez abre las persianas de su cuarto y mira por la ventana. Es una especie de ritual que este hombre de Sacramento atesora a sus 49 años.
2: Being in a room didn't have windows. That gives me a lot of anxiety.
3: Hasta ahora, estar en un cuarto sin ventanas me da mucha ansiedad.
1: Jay se refiere a las celdas en las que estuvo durante 25 años, prácticamente la mitad de su vida.
2: I've been home 7.5 years, but to this day...
3: He pasado la mayor parte de mi vida encarcelado.
1: Aunque Jay ha adaptado a su vida fuera de la cárcel, pasa tiempo con su pareja y su perro, escribe proyectos de ley desde Sacramento y trabaja con una organización comunitaria que se llama Courage, su tiempo en prisión todavía le impacta. Cuando Jay tenía 16 años, vivía en Sacramento y formaba parte de una pandilla. Una noche lo invitaron a una fiesta y al llegar se dio cuenta de que ahí estaban sus rivales.
3: La cultura de la pandilla se trata de usar la violencia. En ese momento yo entendía que así era como se resuelven los conflictos.
1: Lo que se suponía que sería una noche divertida terminó en tragedia. Jay asesinó a uno de los integrantes de la otra pandilla, un joven de 19 años.
3: Es muy triste decir esto, pero cuando me arrestaron, solo pensaba en mí mismo, en qué iba a pasar conmigo.
1: Al principio estuvo en una cárcel para menores de edad, mientras esperaba su juicio. Cuando cumplió 18 años, lo sentenciaron a 31 años de prisión. Así empezó su vida en Salinas Valley State Prison, uno de los centros penitenciarios de máxima seguridad y donde están algunos de los criminales más peligrosos. Un estudio de la revista American Psychologist explica que, en general, los jóvenes que terminan en la cárcel vivieron experiencias difíciles cuando eran niños. Técnicamente, esto se conoce como experiencias adversas en la infancia, ACEs por sus siglas en inglés. La separación familiar, la violencia doméstica, el abuso de drogas o el alcoholismo son algunas de las vivencias identificadas entre quienes están presos. María de Vázquez es terapeuta y trabajó durante años en un centro de justicia juvenil en Oxnard, California. Según sus cálculos, la mayoría eran latinos. Los datos del caucus hispano indican que el 20% de los jóvenes encarcelados en los Estados Unidos son latinos. La doctora explica que cuando hablaba con los padres de los chicos, notaba que no podían apoyar a sus hijos porque tenían que atender la urgencia de sus necesidades, como el trabajo. Muchos de estos niños fueron criados por hermanos o se estaban criando a sí mismos. Y quiero ser muy clara, esto no es porque no les importaba o no amaban a sus hijos, sino por una cuestión básicamente financiera. Aquí hay un punto importante. Los datos de los CDC dicen que más del 60% de personas en Estados Unidos reportaron haber vivido una de estas experiencias. Pero el psicólogo clínico Evan Holloway del Hospital General de San Francisco afirma que la mayoría no desarrolla un trauma. Lo que marca la diferencia es que cuando estas violencias son frecuentes, pueden convertirse en un trauma debilitante.
4: Y desde pequeño, nuestros padres tienen la mayor influencia en nuestra vida. A través del desarrollo nos afecta porque tenemos interacciones con más frecuencia con nuestros, ¿no?
1: Si un niño no tiene una red de apoyo para superar las experiencias de violencia, entonces se convierten en problemas.
5: So trauma is both something that people...
1: Trauma es algo que la gente tiende a tener mucho antes de que estén encarceladas. Si vives en una comunidad donde hay mucha violencia, hay mucha policía, probablemente serás atrapado muy fácilmente. Y también en ambientes donde te estás encargando de comportamientos solo para sobrevivir, que probablemente te van a encarcelar. Y para Jay, esto suena familiar. Me cuenta que su niñez en Sacramento entre los años 80 y 90 estuvo marcada por la violencia doméstica, el abuso de las drogas y alcohol por parte de sus padres, además de la pobreza y el divorcio.
3: Fue una infancia bastante difícil. No teníamos mucho dinero. Vivíamos en un vecindario pobre de clase obrera. El estilo de vida de la pandilla y la pobreza ya existían, ya estaban presentes.
1: Jay es el hijo mayor de una familia chicana y se sentía el mimado de su papá. De hecho, tiene muy presentes los recuerdos de las salidas y los juegos con su padre cuando él era chiquito. Pero cuando se fue de casa, todo se sintió diferente. Jay tenía 4 años.
3: Yo no entendía el divorcio. Entonces pensaba, ¿por qué se fue mi papá? ¿Fue mi culpa? ¿No fui suficiente? ¿Es por eso que se fue?
1: Jay se sentía abandonado. Al mismo tiempo, mientras crecía, las posibilidades de hacer amigos en su barrio estaban limitadas. Así fue como, a los 14 años, se involucró en una pandilla. Era una especie de red en la que se sentía validado, apoyado y querido.
3: Cuando pienso en esa época, me doy cuenta de que solo éramos niños con mucho trauma. Estábamos tratando de apoyar a cada uno, sin entender que estábamos causando más daño y trauma a otros y a nosotros mismos.
1: En plena adolescencia, cuando Jay tenía 15 años, su padre retomó el contacto.
3: Desde que se divorciaron, yo tenía ese anhelo por mi papá. Entonces, cuando volvió a nuestras vidas, yo pensaba, esto es lo que esperaba, lo que necesitaba.
1: Lo que no sabía era que su papá estaba muriendo. Tenía cirrosis por años de abuso de alcohol. Cuando Jay lo perdió para siempre, sentía que no podía expresar sus sentimientos. Estaban reprimidos. Fue ahí cuando su mamá lo llevó a una consejera para que lo ayudara.
3: Era inútil. No sabía cómo expresar mis sentimientos y de ahí perdí el control y no me importaba nada.
1: Un mes después de que su papá murió, Jay conoció la cárcel de jóvenes por robar un carro. Tenía 15 años. Al salir, se involucró más con la pandilla. 6 meses después, en 1993, poco después de cumplir 16 años, llegó la noche que marcaría su vida y la que lo mantuvo preso por 25 años.
3: La cárcel es un lugar bastante violento. No recuerdo oportunidades de educación o de vocación porque siempre estábamos encerrados.
1: Jay recuerda que cuando llegó a Salinas Valley State Prison, una guardia le dijo algo inolvidable.
3: Me dijo, oye, chamaco, hazte un favor y cuélgate. Nunca vas a salir de aquí. Y recuerdo que pensé, sí, voy a envejecer y morir en la prisión.
1: Para Jay, esto intensificó el ciclo de abuso y desesperanza que sentía. La doctora María de Vázquez escribió su tesis de maestría sobre la reintegración a la sociedad de los latinos que fueron encarcelados. Parte de su investigación indica que estar en prisión durante la juventud causa daños al desarrollo del cerebro.
5: El desarrollo de la identidad
1: es extremadamente importante en ese momento. ¿Quién soy yo? ¿Cómo es que las personas me ven? ¿Qué piensan de mí? ¿Qué esperan de mí? Todo eso afecta muchísimo. En su texto, dice que vio cómo los niños que estaban ahí vinieron de mucho trauma y estar encarcelados los trauma aún más. En la cárcel, Jay fue parte de ese círculo de violencia que parece infinito. Cuando tenía 23 años, lo pusieron en aislamiento, en confinamiento solitario, sin contacto con otras personas. Entonces, algo sucedió.
3: Fue la primera vez que estaba solo con mis pensamientos. y empecé a hacer mucha introspección y pensé, ¿cómo llegué aquí? Y no me refiero a la cárcel, sino a este punto de mi vida. Quería algo distinto para mi vida.
1: Aún ahora, Jay no puede describir el comienzo de su transformación, pero recuerda un momento de claridad. Jay despertó antes del amanecer para ir a una clase de taller y vio la salida del sol.
3: No vi el alambre de púas, no vi las torres de vigilancia y me sentí libre. Fue como procesar mi trauma e identificar. Así fue como llegué hasta aquí. No soy una mala persona y estas son cosas que puedo cambiar. Eso fue liberador. Me sentí en paz. Esa fue la vez que me he sentido más libre en toda mi vida.
1: Jay lo describe como sanación y no rehabilitación, ya que rehabilitarse implica volver al pasado. Jay empezó a leer libros de autoayuda que había en la prisión e iba a los círculos de apoyo, en los que otros hombres comparten sus experiencias y lo que sienten.
3: Al principio, no compartía mucho. Me tardé años en sentirme seguro. Todavía tenía puestas las máscaras y no quería ser vulnerable, porque en la cárcel esas características se pueden aprovechar.
1: Y esto también es un mecanismo de supervivencia, como lo explica la doctora Vázquez.
5: Para sobrevivir, tienes que ser desconfiado. Tienes que siempre preguntarte, ¿esta persona me está ayudando porque me quiere ayudar porque es una buena persona o porque me va a pedir algo después?
1: Pero cuando fue a los círculos, había hombres que, como él dice, estaban más adelantados en su viaje a la sanación. Sus historias lo animaban a abrirse poco a poco. Fue como quitarse capa por capa para revelarse a sí mismo.
3: Vi tantas cosas que teníamos en común y podía identificar esas experiencias en mi propia vida y hacer esas conexiones. Y eso no lo podía lograr yo solo.
1: En entornos como la prisión, contar con el apoyo de otras personas que han tenido experiencias similares es importante.
4: Hay un enfoque hoy en día en programas de, se llama Credible Messengers, por ejemplo, personas con experiencia que son expertos, ¿no?, en navegar this journey, you know.
1: Y para ser honesto sobre lo que necesitas, lo que estás sufriendo, con alguien que no te juzga, luchar contra estigma, es muy importante. Y también ver el éxito. En 2018, a los 41 años, Jay salió de prisión. Después de más de 25 años preso, el mundo había cambiado mucho.
3: La tecnología era un gran desafío. No sabía cómo usar un celular, ni cómo aplicar para un trabajo. Yo aquí voy imprimiendo mi resumen porque era así como lo hacíamos, pero tenía que rellenar formularios en línea. Fue como dormirme a los 16 años y despertarme a los 41, casi 42 años.
1: A esto se suman las consecuencias de la vida en la cárcel. A poco de recuperar su libertad, Jay fue diagnosticado con trastorno de estrés postraumático. Como dice el Dr. Holloway, cuanto más tiempo una persona está encarcelada, más difícil es reintegrarse a la sociedad. La doctora Vázquez añade que cada individuo es diferente y lo que a alguien le puede tomar 5 años, a otro le puede tardar 20. Va a ser extremadamente difícil. Y sí, necesitamos tener expectativas realistas, pero tampoco queremos limitarnos. Nada de lo que sucede aquí afuera va a ser tan difícil como lo que era allá adentro. Y entender eso es extremadamente útil. Hoy, Jay tiene 49 años y es director de política en Courage, una organización que defiende los derechos de las personas en la cárcel. Jay se encarga de trabajar proyectos de ley para que se aprueben en el Congreso del Estado y con el gobierno. Para eso, tiene que hablar con legisladores y pasa mucho tiempo en Sacramento. Ahí lo encontré un día de julio. Hacía sol y me recibió con una gran sonrisa. Mientras conversábamos, un grupo de niños pasó junto a nosotros.
3: ¿Sabes? Me encanta oír esas voces porque cuando estás encarcelado, no escuchas eso.
1: Este reportaje lo produje yo, Sofía Rucha, con el apoyo editorial de Desiree Yepes, gracias a una beca del USC Annenberg Center for Health Journalism.
0: Gracias a nuestra colega reportera Sofía Rucha por este reporte. Y vamos a seguir con otros temas. Hacemos una brevísima pausa en Línea Abierta y volvemos.
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0: Y continuamos con más en esta edición de Línea Abierta y nos vamos al siguiente tema. En la Florida, de acuerdo a datos de la Florida Agency for Healthcare Administration, entre 2018 y 2024, más de 4,000 menores de 18 años fueron atendidos en hospitales de Florida por heridas de bala. Esto habla de un promedio de más de un niño o niña al día. Y las comunidades afroestadounidenses y latinas son las más afectadas. Jacksonville es uno de los casos más preocupantes. Y a pesar de la gravedad del problema, el estado de Florida mantiene algunas de las leyes sobre armas más permisivas del país. Desde Hollywood, Florida, nos acompaña Daniel Chang, corresponsal y coautor del artículo titulado En algunas áreas de Florida, la violencia con armas de fuego impacta más en niños latinos y afroamericanos, producido por KFF Health News. Gracias, Daniel, por estar en el programa.
9: De nada, gracias por tenerme, Charlie.
0: Gracias a ti, Daniel. Pues cuéntanos, ¿qué es lo que está sucediendo con esta violencia con armas de fuego contra las y los niños allá en Florida? Que leo y me estremece, niños o niñas de 7, de 5 años mueren mientras están jugando.
9: Bueno, lo que pasa es, como tú dijiste aquí en la introducción, que es una combinación de historia y circunstancias sociales y leyes estatales que lo hacen más fácil para personas cargar armas de fuego. Los datos que nosotros analizamos son reclamos de seguro que todos los hospitales en la Florida reportaron al estado del 2018 al 2024. Y incluyen información sobre el tipo de herida, pero también las edades de los pacientes y el código postal donde vive, y esa es la información que usamos para identificar los lugares donde los porcentajes de niños menores de 18 años hospitalizados durante ese tiempo por heridas de armas de fuego, el lugar más alto donde
0: No, perdón, Daniel, es que esto que mencionas de que en el artículo, tal como lo acabas de decir, abrumadoramente corresponden estos niños o niñas heridos a un número muy reducido de códigos postales, y esto nos dice mucho. Cuéntanos ese detalle tan importante.
9: Bueno, nosotros identificamos los 10 códigos postales con los porcentajes más altos de heridas de armas de fuego para niños de 18 años y menores. Y esos lugares están situados en ciudades como Jacksonville, Tampa, Orlando y Miami. Y además esos lugares son poblados, o esos códigos postales son poblados principalmente por personas afroamericanos, latinos y otras minorías. Pero muchos de estos lugares sufren de pobreza, falta de oportunidad para trabajo y actividades de niños, y décadas de descuido que tiene raíces en el legado de racismo en los Estados Unidos. Por ejemplo, en Jacksonville vimos que los lugares con los más altos porcentajes de niños heridos por armas de fuego son los mismos barrios donde existía una discriminación que se llamaba redlining o línea roja, que se refiere a una práctica donde bancos y compañías de seguro del gobierno le negaban préstamos y inversiones en esos barrios, donde la mayoría de los residentes eran afroamericanos y otras minorías. Esa práctica dejó un legado de descuido que todavía existe hoy, y son los mismos barrios donde la ciudad descargaba ceniza tóxica de incineradoras, ceniza contaminada con plomo y otros materiales peligrosos para la salud, y en esos mismos lugares la ciudad también construyeron casas, parques y escuelas, y la gente vive en estos lugares que todavía se nota que no tienen mucho para mucha esperanza para el futuro, es lo que nos han dicho los expertos. Además de esto, los expertos nos dijeron que las regulaciones de armas de fuego en la Florida contribuyen a la violencia que vemos en esos datos. Por ejemplo, en la Florida se permite cargar una pistola oculta sin licencia estatal. Y también se permite lo que le dicen open carry, que es cargar su arma en plena vista, aunque se prohíbe en algunos lugares, claro, como las escuelas y las cortes y eso. Pero Encima de eso, la legislatura de la Florida recientemente consideró bajar la edad para comprar una arma larga o un rifle de 21 años a 18 años, que sería, si lo hubieran pasado, eso hubiera cambiado una ley que se adoptó después de la masacre en el Marjorie Stoneman Douglas High School en Parkland, en la Florida, en febrero de 2018.
0: Ahora, Daniel, déjame te pregunto algo, sí. Porque acabas de mencionar algo que efectivamente es así. La Florida tiene estas leyes que se consideran de las más permisivas en toda la nación en cuestión de armas. Sin embargo, ha habido intentos, y lo retratan bien con palabras ustedes en el artículo del cual eres coautor, de que ha habido algunos intentos de tratar de, pues, hacer algunos cambios. ¿Por qué las políticas de prevención que han existido, por ejemplo, en Jacksonville, que mencionas como uno de los lugares más peligrosos, han tenido tantos problemas para mantenerse financiadas a largo plazo, como este programa que, según leo, lanza la alcaldesa de Jacksonville el año pasado? ¿Qué pasa?
9: Bueno, yo creo lo que pasa, especialmente en una ciudad como Jacksonville, es que aunque la alcalde es demócrata, muchos de los miembros del City Council son republicanos, y ellos tienen la idea que la violencia de armas se tiene que curar es con más policía, con lo que le dicen law enforcement, y no lo tratan como un problema de salud pública, que con eso lo que los expertos le dicen las raíces de la violencia, que muchas veces es la pobreza, el descuido, que no tienen oportunidad y no tienen cosas para los muchachos que hacer. Pero además de eso, que otra idea que muchos conservativos creen firmemente es que los taxes, los impuestos no se deben usar para eso, que quieren rebajar los impuestos, no los quieren subir. Y para prevenir este tipo de violencia se necesita inversión de la ciudad, para hacer programas para los muchachos, para poder entrar en estos barrios, para mostrarles que hay otras oportunidades. Yo creo que es política, pero la política afectan a los individuales.
0: A las niñas y a los niños en este momento, que es de quienes estamos hablando, Daniel. Ahora, en el artículo también abordan algo importante, que es que las víctimas de esta violencia, las niñas, los niños, sus familias, pues quedan muy mal de su salud mental, ¿no? Con depresión, ansiedad, trastornos y otros problemas que podemos enlistar, Daniel, de salud mental. ¿Qué es lo que encontraron sobre el acceso de las y los niños y sus familias de estas comunidades para poder acceder a los servicios de salud mental después de un tiroteo, después de una pérdida? ¿Qué pasa?
9: Bueno, eso es algo que va a ser muy diferente dependiendo en el condado donde tú vives, pero también los servicios que los hospitales ofrecen y también los departamentos de policía. Los parientes con quien nosotros hablamos, lamentablemente muchos de ellos todavía sufren de problemas de depresión, de no sé, una trauma emocional. Que la verdad es que en la Florida, oye, si no tienes seguro médico, es difícil encontrar ayuda con ese tipo de problemas que estos parientes sufren. Y la verdad es que muchos de los parientes con que nosotros hablamos viven con la incertidumbre de lo que les qué fue verdaderamente lo que le pasaron a sus niños, porque muchos de estos casos no se han resuelto, tienen años y años y la policía no han encontrado o quién es el que disparó la arma, por decir. Entonces viven con esa incertidumbre.
0: Esto es muy lamentable, es tremendo, y pues vamos a seguirle la pista. Muchísimas gracias, Daniel, por estos minutos, por este artículo que recomendamos que lo busquen ustedes en kffhealthnews.org para que lo lean y sepan esta terrible realidad en la Florida. Muchísimas gracias, Daniel.
9: De nada, gracias a ti, Chele. Que tenga buen día.
0: Igualmente, Daniel Chang es corresponsal y coautor de este artículo que hemos mencionado brevemente en esta edición de Línea Abierta, pues nos alcanzaron los minutos y el tiempo se fue, así que nos despedimos ya de esta edición de Línea Abierta, un programa de Radio Bilingüe. 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Jorge Ramírez está en los controles técnicos, María de Jesús Gómez es asociada de producción, Yositis Careño Pereira es productora y Desiree Yepes coordina la producción, Samuel Orozco es el director de noticias. Yo soy Chelis López, gracias, hasta la próxima.

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8: ¿Qué tal? Les saluda Citlali Sáenz. Bienvenidos a este despacho informativo. Convertirse en ciudadano estadounidense puede significar mucho más que obtener un nuevo estatus migratorio. Implica adquirir derechos y responsabilidades, entre ellos el derecho a votar en las elecciones. Este 17 de septiembre, Estados Unidos conmemora el Día de la Constitución y el Día de la Ciudadanía. Nancy Flores, directora adjunta de la Asociación Nacional para Nuevos Americanos, explica qué significa el Día de la Ciudadanía.
9: Todo el país durante este mes es que estamos viendo talleres informativos, clínicas de ciudadanía, que están llamando a residentes permanentes que vengan a informarse, especialmente de todos los nuevos reglamentos y todo lo que está pasando. Y que no tengan miedo, ¿verdad? Si ellos, hay muchas personas que sí califican y también, recuerdo, todos los días UCI se está aprobando aplicaciones de ciudadanía. Sí está pasando, ¿verdad? Así que claro que podría ser tú. Nada más lo más importante es informarte bien y tener un recurso y no hacer el proceso solo.
8: Para muchas personas que cumplen los requisitos, la decisión de solicitar la ciudadanía también está enmarcada en un periodo de intensificación de la política migratoria. Escuchemos a Nancy Flores.
9: Hay muchas personas, casi 9 millones de personas que tienen su green card y ya son elegibles para hacerse ciudadanos. Así que este mes estamos hablando y dirigiéndonos hacia ellos. Pero el llamado es diferente este año. Anteriormente era, hay que hacernos ciudadanos con mucha energía, con mucha, todo era muy positivo. Pero ahora es, hay que primero informarnos y proceder con precaución si es algo a lo que tú calificas. Porque hay ciertos casos donde no queremos que las personas se metan en problemas.
8: Uno de los obstáculos más concretos es el costo del trámite.
9: El proceso de hacerse ciudadano es caro, estamos hablando de casi $1,000. Si tú vas a llenar la solicitud por correo, es decir, que vas a mandar la aplicación física, ahorita te cuesta $760. Eso es solamente la cuota de la aplicación. Si lo haces en línea, es un poquito más barato, el costo es de $710. Eso es casi $1,000 y eso no incluye si vas a contratar un abogado, eso no incluye si vas a necesitas hacer traducciones.
8: Nancy Flores, directora adjunta de la Asociación Nacional para Nuevos Americanos, dice que existen organizaciones comunitarias que ofrecen orientación y en algunos casos ayuda para cubrir los costos del proceso.
9: Vemos que cuentan con fondos de ciudadanía donde si tú eres de bajos recursos o cualquier situación que tengas, incluso creo que en algunos de esos estados no pedían ni tu estatus económico, nada más habían fondos para poder cubrir tus gastos de la aplicación.
8: Además del examen, Nancy Flores, directora adjunta de la Asociación Nacional para Nuevos Americanos, comenta que hay una evaluación más rigurosa del llamado buen carácter moral.
9: Lamentablemente esto se añade a la letanía de obstáculos adicionales que hemos visto el proceso de la ciudadanía. El buen carácter moral significa que no has estado preso, que no tienes antecedentes graves, ese tipo de cosas, ¿verdad? Que no has hecho daño, por así decirlo.
8: Por eso, una de las recomendaciones de Nancy Flores es informarse y buscar asesoría antes de presentar la solicitud. Pero más allá de los obstáculos, ¿qué significa la ciudadanía para una persona?
9: También es la seguridad de saber que no se te va a negar una entrada a tu ahora país, en tu hogar, ¿verdad? Viajar con un pasaporte americano es más fácil en muchos aspectos.
8: Asegura que la ciudadanía también abre nuevas oportunidades, incluso obtener mejores empleos y mayores recursos.
9: Muchas estadísticas que comprueban que la economía de una persona aumenta casi un 11% cuando te haces ciudadano.

0: con nosotros que tenemos el derecho del voto para representarlos, ¿verdad? Para representar sus intereses y tenemos la oportunidad de hacer un cambio.
1: Y es así como llegamos al final de este servicio informativo. Soy Citlali Sáenz. Cuídense mucho. Hasta pronto.
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0: Amigos, good morning, muy pero muy buenos días y bienvenidos a este su programa de Mañanitas con Mariachi. Acabamos de escuchar a quien, este fue el Mariachi Reina de Los Ángeles con esa canción Fin Estampa en Mis Noches Sin Tú. Y qué más, bueno, también la otra selección que habría incluida la flor de la que, bueno, la flor de la, yes, la pila, all right. Iniciamos la programación con La Fuente, el Mariachi Alas de México. Este día, good morning, buenos días, señoras y señores, y bienvenidos a su programa de Mañanitas con Mariachi, con su servidor y amigo Samuel Rodríguez. Hoy día viernes 11 de septiembre de 2026, y hoy día, bueno, como se ya sabe, se conmemora el 25 aniversario de los atentados del 11 de septiembre, un hito profundamente conmemorador, que marcó un antes y un después en la historia contemporánea. Así que hoy este día, a lo largo de Estados Unidos, las ceremonias y los momentos de silencio cobran hoy un significado aún más profundo al cumplirse un cuarto del siglo desde aquel día. Los homenajes están centrados en tres pilares fundamentales y en estos momentos se están llevando a cabo, leyendo los nombres de todas las personas que fallecieron ese día, el 11 de septiembre del 2001. Así que hoy este día se recuerda, conmemora el 25 aniversario de los atentados del 11 de septiembre, un hito profundamente conmovedor que marcó un antes y un después en la historia contemporánea. Bueno, vamos a continuar, amigos, ya a las 6 de la mañana con 15 minutos. Bienvenidos, regresamos con más de nuestra programación.
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0: Thank you very much, Sir Paloma San Basilio, mi ciudad. Y también escuchamos Yesenia Flores, Cruz de Palo, who else? El de Jalisco. Yes, sir, de Jalisco, sí, señor, el mariachi Nuevo Tecalitlán. Good morning, amigos. Buenos días a usted que nos acompaña en estos momentos. Ni querer que se encuentre escuchándonos. Vaya un saludo para usted. Saludando a los amigos que van por los diferentes caminos y carreteras. A usted que va, ¿qué anda haciendo? Oh, anda haciendo sus ejercicios matutinos. Your morning exercise, porque, yes, se va a poner calientito en algunas áreas y regiones del estado de California, posiblemente algunos otros estados vecinos hoy este día, y más adelante en la programación tendremos el estado del tiempo. And, un saludo para usted que se encuentra laborando en los diferentes restaurantes, y es a usted que en las panaderías, saludando a usted, amigo, amiga, que hace llevar rumbo a su trabajo, donde quiera que se encuentre escuchándonos, la o lo felicitamos en este día. Y en estos momentos vamos a nuestro segmento de calendario comunitario, y como de costumbre siempre le informamos que si su grupo, si usted pertenece a un grupo, una organización sin fines de lucro, y van a tener algún evento en su comunidad, ciudad, y usted quiere compartir con dicha información con el resto de los radioescuchas de Radio Bilingüe, bueno, todo lo que tiene que ser, enviar su información con 2 semanas de anticipación a nuestro calendario comunitario. mail@radiobilingüe.org, mail@radiobilingüe.org. No dude en enviar su información con 2 semanas de anticipación a nuestro correo electrónico, atención calendario comunitario. Bueno, vamos a ver qué tenemos de información para usted. Bueno, queremos invitarlos a que haga planes, porque las fechas y los días están llegando, y el mes también, el mes de octubre, donde estaremos celebrando nuestras raíces en el Valle Central. Así que es momento de anotar una fecha muy especial en su calendario. Llega el gran convivio del Valle, Great Valley Gathering. Es un espacio único para reunirnos y honrar a las tradiciones vivas que, bueno, le dan color e identidad a nuestra región. El evento va a ser del 2 al 4 de octubre. ¿Dónde mero? Bueno, va a ser en el Downtown Fresno, en ¿dónde mero? The Courthouse Park, 1100 Venice Avenue, en Downtown Fresno, California. No tiene ningún pierde, ¿ok? Este evento es dirigido a todo el público, todas las edades, todas las culturas y todas las personas. Así que venga con toda su familia, disfrute de una increíble programación que incluye deliciosas y tradiciones gastronómicas locales, demostraciones de artesanías en vivo, charlas comunitarias y talleres interactivos, así como música en vivo y danzas tradicionales. Si quiere más información sobre el programa completo, visite octaonline.org/Great Valley Gathering. Ahí usted va a encontrar más información. Este evento es apoyado por Measure P, the County of Fresno, Downtown Fresno, Radio Bilingüe, the City of Fresno, y otras agencias y organizaciones. Así que ahí tiene esa invitación, lo invitamos a que nos acompañe. Y bueno, atención, amigos, por allá en Woodlake, California, este fin de semana ya se llega el Festival del Mariachi Fest, Mariachi Fest Festival, este domingo 13 de septiembre. El evento va a ser en el parque de Woodlake City Park, donde habrá música en vivo a cargo del mariachi Nuevo Ruby. Además, otros mariachis estarán participando con todo su repertorio musical. Además, habrá puestos de comida, un evento familiar absolutamente gratis. It's going to be a free event. El Festival Mariachi Fest inicia de 5 de la tarde a 9 de la noche en el parque Woodlake City Park. El evento presentado por la ciudad de Woodlake, Parques y Recreación, The Homegrown Project y otras agencias y organizaciones. Si quiere más información, puede llamar al 559-804-5203. No se lo pierda por ningún motivo. Woodlake Mariachi Fest, domingo 13 de septiembre, 5 a 9 de la noche. Este es un evento familiar. Para más detalles, puede llamar al 559-804-5203. Así que, amigos en Woodlake y sus alrededores, venga uno, vengan todos, toda la familia, a este evento que se va a llevar a cabo este domingo 13 de septiembre en el parque de Woodlake City Park, donde habrá música en vivo a cargo del mariachi Nuevo Ruby. Mariachi Nuevo Ruby y otros mariachis estarán participando en dicho evento, que es absolutamente gratis, 5 a 9 de la noche este domingo en el Woodlake Mariachi Fest Park en Woodlake, California. Bueno, esto es lo que tenemos al momento, y that's it. And queremos recordarles que si usted gusta participar en este segmento y tiene algún evento que gustaría presentar, lo invitamos a que envíe su información con 2 semanas de anticipación a nuestro correo electrónico a mail@radiobilingue.org. Mail, M-A-I-L, @radiobilingue.org. Todo junto, no dude en enviar su información con 2 semanas de anticipación a nuestro correo electrónico. Atención, calendario comunitario. Bueno, esto es lo que tenemos con más de nuestra programación y más información después de esto.
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0: Hey, thank you much. El dueto de Rita y José, no la guitarrita, es José y Rita, Rita y José, y no gritan tampoco. Ok, Camito de Rieles, la vida is a dream, la vida es un sueño, Pedro Infante, by request. Hola a todos los amigos que nos escuchan en Early Mart, California, quieren escuchar esa canción, there you go. Yo el aventurero con Paquito Michel, there you go, Paco Michel. And vamos a continuar, amigos, y donde ya pasan 42 minutos después la hora, vamos a invitarlos aquí hoy, como de costumbre, los viernes tenemos, que tenemos, Sam? Edición de México, y hoy día viernes a las 12 del mediodía, edición México en el 25 aniversario de los atentados del 11 de septiembre. Analistas políticos hablan del impacto que tuvieron en la relación entre Estados Unidos y México antes del 11 de septiembre. La reforma migratoria se vea como un hecho real. Tras el 11 de septiembre, la cuestión migratoria pasó a ser un asunto de seguridad nacional y las pláticas de integración y libre comercio dieron lugar a un discurso de guerra global contra el terrorismo. Hoy a las 12 del mediodía, edición México, y si usted quiere participar en esa plática, todo lo que tiene que hacer, marcar el 1-800-345-4632 para que participe. Bueno, directamente con sus preguntas o comentarios a eso a las 12 del mediodía en edición extra, edición México, edición México. Y luego también, si usted gusta dejar un mensaje de voz, porque a lo mejor anda muy ocupado o lo que sea, puede dejar un mensaje de voz o de texto en el WhatsApp 559-835-9235. Es el número del WhatsApp. Usted puede dejar un mensaje de voz o texto en el 559-835-9235. Voz o texto para que participe en edición México hoy a las 12 del mediodía. And, así que en esos momentos también se están leyendo los nombres de los que murieron en el ataque 9-11, el acto en la Plaza National September 11 Memorial Museum de Nueva York, que comenzó formalmente a las 8 de la mañana, hora del este. Son los propios familiares de las víctimas quienes, bueno, de manera presencial y en riguroso orden alfabético, suben al podio para pronunciar en voz alta los nombres de sus seres queridos en este 25 aniversario. La lectura tiene un alcance aún más abarcador, ya que incluye los nombres de las 2,977 personas fallecidas en los ataques del 11 de septiembre de 2001 en Nueva York y el Pentágono en Shanksville, Pennsylvania. Así que hoy día se recuerdan a estos, el día de 11 de septiembre. Vamos a regresar, ya tenemos 15 para la hora.
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3: El cuidado prenatal es clave para que la mujer tenga un embarazo y un parto saludable. En las visitas prenatales se detectan y controlan riesgos que puedan resultar en complicaciones e incluso en la muerte. La doctora Carolina Reyes, experta en atender embarazos de alto riesgo, señala las tres principales causas de muerte materna.
4: Uno es problemas con el corazón o la presión. Eso es uno de los más riesgosos problemas. Segundo, la hemorragia, especialmente durante el embarazo. Y el tercero es infección. Por eso es para nosotros muy importante mantener el cuidado con su doctor o partera durante el embarazo para tratar de reducir los problemas que pueden ocurrir primariamente en el tiempo del parto.
3: Aunque la mayoría de los embarazos y partos son saludables y sin complicaciones, mantener bajo control enfermedades crónicas como la diabetes y la alta presión ayuda a controlar los riesgos. Un mensaje de la serie Creciendo con Apoyo.
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¿Qué tal, amigos? Yes, sir. Yes, sir. Easy does it. Easy does it. Jalapa, es cierto, that's right, con Ramón Gaona. Y también escuchamos Roberto Robles, Por Dentro y Por Fuera, Inside and Outside. Me nace el corazón, Rocío Durcal, selección que querían escuchar en Bakersfield. Saludando a los amigos en Bakersfield. Ahí nos escuchan a través del 90.1 FM. All right. Vamos a continuar en esta programación de hoy día viernes. Y, amigos, queremos recordarles el gran convivio del Valle. Se perfila como una de las celebraciones culturales más vibrantes del año en el Valle Central. Es una, bueno, se puede decir una magnífica oportunidad para que todas las comunidades se reúnan en un ambiente familiar, festivo y completamente accesible. Recuerde, la fecha va a ser del viernes 2 al domingo 4 de octubre. El lugar, Courthouse Park, en el corazón del Downtown Fresno, ubicado en el 1100 Venice Avenue, Fresno, California. Admisión, bueno, déjeme decirles, absolutamente gratis. It's free. Es un evento abierto para todas las edades y culturas. ¿Qué podrá disfrutar? Bueno, déjeme decirle que este festival de 3 días reunirá lo mejor de las tradiciones vivas de nuestra región a través de música en vivo y danzas tradicionales que, bueno, representan la rica diversidad del valle, muestras gastronómicas para disfrutar de los sabores típicos locales, getting hungry, demostraciones de artesanías de criadores de nuestra comunidad, pláticas y charlas culturales diseñadas para enriquecer y asistentes de todas las generaciones. Así que no olvide, este magno evento es posible gracias al apoyo a presentación de Measure P, la ciudad de Fresno, Downtown Fresno, Radio Bilingüe y el Condado de Fresno, entre otras agencias locales integradas al desarrollo comunitario. Así que haga planes para que nos acompañe, vayan haciendo sus planes con la familia y amigos para no perderse este día de fiesta y orgullo, convivencia, que será el del 2 al 4 de octubre, el gran convivio del Valle en Fresno, California. Así que lo invitamos y lo esperamos. Y enseguida, ¿qué tenemos en? Bueno, este es el Camino Real de Colima, que nos va a llevar a las noticias entre unos minutos, y luego regresamos con más en nuestra programación.

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5: ¿Qué tal? Les saluda Citlali Sáenz. Bienvenidos a este despacho informativo. Convertirse en ciudadano estadounidense puede significar mucho más que obtener un nuevo estatus migratorio. Implica adquirir derechos y responsabilidades, entre ellos el derecho a votar en las elecciones. Este 17 de septiembre, Estados Unidos conmemora el Día de la Constitución y el Día de la Ciudadanía. Nancy Flores, directora adjunta de la Asociación Nacional para Nuevos Americanos, explica qué significa el Día de la Ciudadanía.
6: Todo el país durante este mes es que estamos viendo talleres informativos, clínicas de ciudadanía, que están llamando a residentes permanentes que vengan a informarse, especialmente de todos los nuevos reglamentos y todo lo que está pasando. Y que no tengan miedo, ¿verdad? Si ellos, hay muchas personas que sí califican y también, recuerdo, todos los días UCI se está aprobando aplicaciones de ciudadanía. Sí está pasando, ¿verdad? Así que claro que podría ser tú. Nada más lo más importante es informarte bien y tener un recurso y no hacer el proceso solo.
5: Para muchas personas que cumplen los requisitos, la decisión de solicitar la ciudadanía también está enmarcada en un periodo de intensificación de la política migratoria. Escuchemos a Nancy Flores.
6: Hay muchas personas, casi 9 millones de personas que tienen su green card y ya son elegibles para hacerse ciudadanos. Así que este mes estamos hablando y dirigiéndonos hacia ellos. Pero el llamado es diferente este año. Anteriormente era, hay que hacernos ciudadanos con mucha energía, con mucha, todo era muy positivo. Pero ahora es, hay que primero informarnos y proceder con precaución si es algo a lo que tú calificas. Porque hay ciertos casos donde no queremos que las personas se metan en problemas.
5: Uno de los obstáculos más concretos es el costo del trámite.
6: El proceso de hacerse ciudadano es caro. Estamos hablando de casi $1,000. Si tú vas a llenar la solicitud por correo, es decir, que vas a mandar la aplicación física, ahorita te cuesta $760. Eso es solamente la cuota de la aplicación. Si lo haces en línea, es un poquito más barato, el coste es de $710. Eso es casi $1,000 y eso no incluye si vas a contratar un abogado, eso no incluye si vas a necesitas hacer traducciones.
5: Nancy Flores, directora adjunta de la Asociación Nacional para Nuevos Americanos, dice que existen organizaciones comunitarias que ofrecen orientación y en algunos casos ayuda para cubrir los costos del proceso.
6: Vemos que cuentan con fondos de ciudadanía, donde si tú eres de bajos recursos o cualquier situación que tengas, incluso creo que en algunos de esos estados no pedían ni tu estatus económico, nada más habían fondos para poder cubrir tus gastos de la aplicación.
5: Además del examen, Nancy Flores, directora adjunta de la Asociación Nacional para Nuevos Americanos, comenta que hay una evaluación más rigurosa del llamado buen carácter moral.
6: Lamentablemente esto se añade a la letanía de obstáculos adicionales que hemos visto el proceso de la ciudadanía. El buen carácter moral significa que no has estado preso, que no tienes antecedentes graves, ese tipo de cosas, ¿verdad? Que no has hecho daño, por así decirlo.
5: Por eso, una de las recomendaciones de Nancy Flores es informarse y buscar asesoría antes de presentar la solicitud. Pero más allá de los obstáculos, ¿qué significa la ciudadanía para una persona?
6: También es la seguridad de saber que no se te va a negar una entrada a tu ahora país, en tu hogar, ¿verdad? Viajar con un pasaporte americano es más fácil en muchos aspectos.
5: Asegura que la ciudadanía también abre nuevas oportunidades, incluso obtener mejores empleos y mayores recursos.
6: Muchas estadísticas que comprueban que la economía de una persona aumenta casi un 11% cuando te haces ciudadano. Eres elegible para más diferentes tipos de trabajos, oportunidades, becas y todo eso si quieres estudiar. Si...
5: Nancy Flores dice que para organizaciones como la Asociación Nacional para Nuevos Americanos, aumentar el número de personas que se naturalizan también significa ampliar la participación cívica de las comunidades inmigrantes.
6: El más importante creo que ahorita en este año, en estos 56 días antes de la elección, es que tendrías el derecho del voto. Y eso es algo muy importante y una responsabilidad y un privilegio que muchos de nuestros paisanos, muchos de la comunidad de inmigrantes están contando con nosotros.

0: Que me digan viejo, el old guy, OG, yes, el ruco, ese fue el Pablito Montero. También escuchamos a Vicente Fernández, a Sangre de Indio, una canción que nos citó el señor García en Kerman, California. Puede programar esa canción, Sangre Indio, ya tengo tiempo que no la escucho, con mucho gusto, my friends, por allá en la comunidad de Kerman, California, aquí escuchando Radio Bilingüe y al mismo tiempo recordando el 25 años de lo que sucedió el 11 de septiembre. Dice, yo estaba, dice, ¿dónde andaba? Pues andaba aquí, todavía en Kerman, aquí andaba trabajando, y recuerdo ese día cuando sucedió todo eso. Trae muchos recuerdos terribles. And, así que hoy viernes se cumplen 25 años desde que 2,977 personas perdieron la vida en la mañana del 11 de septiembre del 2001 en una serie de ataques terroristas coordinados. Y bueno, a lo largo de toda la región, ciudades y comunidades de esta gran nación estarán llevando a cabo ceremonias para recordar a los fallecidos y reflexionar sobre un día que cambió el país. Para muchas personas, los recuerdos de ese día siguen permaneciendo vividos, como el buen amigo en Kerman. ¿Recuerdas ese día? ¿Qué estaba usted haciendo? ¿Cuántos años tenía usted? Y bueno, vamos al momento. Se encuentran todavía leyendo los nombres de los que murieron en el ataque del 9-11, el acto de la plaza de National September 11 Memorial Museum en New York, que comenzó, como hemos mencionado, formalmente a las 8:30 de la mañana, hora del este. Y son los propios familiares de las víctimas quienes de manera presencial y en riguroso orden alfabético suben al podio para pronunciar en voz alta los nombres de sus seres queridos. De los nombres de los de las 2,977 personas fallecidas en los ataques del 9-11 de septiembre de 2001 en New York y el Pentágono y en Shanksville, Pennsylvania. Bueno, vamos a continuar, amigos, con más de nuestra programación ya a las 7 de la mañana con 15 minutos. Bienvenidos.
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3: Los cambios que se dan en el cuerpo de la mujer durante el embarazo y después de dar a luz pueden causar en algunas la llamada depresión posparto. La doctora Carolina Reyes, una reconocida obstetra, explica.
4: Hay varios cambios en el embarazo. Hablamos sobre la energía que uno puede tener durante el embarazo. Un poquito más energía de lo que uno tiene cuando no está embarazada. Pero ya cuando tiene el parto, se le aplazó la placenta, ya no tiene esas hormonas y se siente más cansada. Y si uno tiene riesgo de tener depresión, ese es el tiempo que es más riesgoso.
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dice que volverá por mí. Yes, she will return for me. All right, esa fue la voz de Chelo, Consuelo. Y también escuchamos a Cornelio Reina, dice que los van a sacar del Tenampa, sí, porque van a volver por ti, ¿ok? La Bikina con Chayito Valdés. Good morning, amigos. Buenos días, buenos días. Queremos enviar un saludo muy especial para usted que, bueno, en este día se encuentra un poco delicado de salud, ya sea descansando en casita o internado al hospital. De todo corazón, esperamos que se recupere pronto. Esos son nuestros mejores deseos de parte de todo el equipo. Y por otro lado, si usted hoy este día se encuentra manteles largos celebrando el día de su cumpleaños o algún evento en especial, lo o la felicitamos enormemente de parte de todos sus amigos aquí en Radio Bilingüe. Que Dios los bendiga a todos. All right, so, felicidades a todos y cada uno de ustedes. Y también queremos invitarlos a el gran convivio del Valle. Yes, sir. Este evento va a ser del 2 al 4 de octubre en Fresno, California. El evento será en el Courthouse Park, 1100 Venice Avenue en Fresno, California. Recuerde las fechas del 2 al 4 de octubre, el gran convivio del Valle, donde usted va a poder celebrar las tradiciones vivas del Valle Central de California, con música, danzas, tradiciones gastronómicas, demostraciones de artesanías y charlas para todas las edades. Así que todas las culturas y todas las personas están cordialmente invitados. Un evento absolutamente gratis y abierto al público. Recuerde la fecha del gran convivio del Valle, 2 al 4 de octubre en el Courthouse Park, 1100 Venice Avenue, Fresno, California, presentado por Radio Bilingüe, Measure P, the County of Fresno, la ciudad de Fresno, Downtown Fresno y otras agencias y organizaciones. Y si usted quiere más información, visite el sitio de actaonline.org/Great Valley Gathering. Ahí va a encontrar más información. Vamos a continuar, amigos, con más de la programación. Aquí tenemos a Mercedes Castro que dice: una estrellita cried, lloró.

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0: Chalino, Chalino Sánchez, selección que quería escuchar el señor Agustín García en la ciudad de Donde Mero, dice por aquí, dice, amén, Colinga, California, aquí escuchando la programación desde muy temprano. Pues tú ya sabes, uno ya está jubilado, retired, y se levanta temprano, dale de comer al guau y mirar cómo está todo por afuera. Y aquí ahorita ya la señora está haciendo el almuerzo y aquí escuchando la bonita programación por acá en Colinga, California. Saludos a los amigos residentes en Colinga, California, que nos escuchan muy tempranito. Quería escuchar Chalino Sánchez, Desilusión, right there. También escuchamos a Héctor Domínguez, Como un Sol, El Solicito ya comienza a brillar. También escuchamos una canción de Juan César en la voz de Goyita la Afortunada, Canciones a mi Madre, la canción Cruz de Olvido. Amigos, vamos a ver ya 20 para las 8 de la mañana. Recuerde que a las 10 lo invitamos a que nos acompañe en el programa de Calendario Comunitario, programa que se transmite los viernes 10 a 11, hora del Pacífico, con bastante información, entrevistas y información de la comunidad, información importante y música y un poquito de todo. Y durante esa hora tendremos unos invitados en los estudios. Estaremos conversando con Grace Solis. Grace Solis es event organizer, organizadora de eventos del American Legion Post 509 en Fresno, California, y nos va a hablar del 11th evento anual del Car Show. Este esperado evento comunitario es la mayor recaudación de fondos del año para el American Legion Post 509, y el 100% de los ingresos es para ayudar a programas críticos de apoyo para los veteranos locales. Y el evento está programado para el próximo fin de semana, un evento familiar y gratis. Y estará con nosotros para hablarnos más de este evento a las 10 de la mañana. Luego nos estarán acompañando aquí en los estudios de Radio Bilingüe a Ricardo Andrade. Él es coordinador comunitario de Sequoia Middle School en el sureste de Fresno, Community School Coordinator. Ricardo también nos estará acompañando junto con Lilia Becerril y Juana Iris Mesa, ellas son de la organización Familias en Acción, donde van a compartir información como la organización Familias en Acción y la Escuela Comunitaria Sequoia Secundaria tiene el honor de invitarlo a su gran celebración del mes de la herencia hispana. Este gran evento familiar se llevará a cabo el viernes 18 de septiembre, iniciando a las 5 de la tarde, y por supuesto todo el público está cordialmente invitado y estarán con nosotros para hablarnos más de este evento y cómo la organización Familias en Acción están trabajando en colaboración con la escuela Sequoia Middle Schools de aquí de Fresno. Así que tendremos invitados y bastante información durante esa programación de Calendario Comunitario. Mientras tanto, ¿qué tenemos por aquí este ladito? Tenemos ya 42 y vamos a regresar con más de nuestra programación, saludando a los amigos que nos escuchan en Calexico, a Radio Cubo 88.7, y también un saludo a los amigos en Silver City, Nuevo México, KQTO 88.1, y también buenos días a los amigos en Río Grande City, a cruzar la frontera, y escucha usted a través de KXJT 88.3, y también un saludo a usted que nos escuchan esta mañanita a través del www.radiobilingüe.org, y también a través de la que es nuestras estaciones hermanas y afiliadas y iTunes Radio. Gracias por acompañarnos en esta mañana en el programa de Mañanitas con Mariachi.
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Bueno, amigos, acabamos de escuchar Luto en Blanco. ¿Con quién? Ese fue Jorge Valente. También escuchamos José Alfredo Jiménez, By Request, selección que querían escuchar por allá en la ciudad de Palmdale, California. Caminos de Guanajuato, donde dice que la vida no vale nothing, nobody, nada. Ok. Javier Solís, ¿qué va? Bueno, aquí mirando el reloj, ya faltan 7 para las 8 de la mañana. Si usted tiene que estar en su trabajo, espera visita, tomar su medicamento, llevar los chamacos a la escuela. Bueno, ya únicamente aquí 7 para las 8 de la mañana, hora del Pacífico, y en breve tendremos el estado del tiempo a nivel local, estatal, nacional, internacional. Mientras tanto, vamos a ver cómo está el weather. El estado del tiempo a nivel local, estatal, nacional, internacional. El weatherman dice, está la cosa caliente en algunas áreas y regiones del estado de California, las temperaturas. Así que continúa la onda cálida azotando algunas regiones del estado de California y estados vecinos. Así que manténgase fresco y seguro durante el calor extremo. Recuerde que las altas temperaturas pueden ser una amenaza para su salud, a menos que, bueno, haga algo para mantenerse fresco durante periodos de calor usual. Usted puede visitar un centro de enfriamiento, cooling center en su vecindario u otro edificio público como un teatro, una biblioteca, centro comercial. Sí, una cosa muy importante, preste atención especial a sus personas de tercera edad, los niños, vecinos y mascotas, y planifique con anticipación, consulte el estado del tiempo local del tiempo por donde usted va a viajar hoy este día. Bueno, vamos a ver la temperatura hoy este día para el norte del estado de California. Vamos a ver Crescent City 59, parcialmente soleado con temperatura en los 60. Laneville 58, soleado con temperatura en los 80. Santa Rosa 58, parcialmente soleado con temperatura en los 80. Y ahí, no muy lejos de ahí, está Santa Elena, California, la temperatura 58 grados a esta hora. Por allá Napa Valley, Salinas 60 grados, parcialmente soleado con temperatura en los 70. Hollister 59, soleado con temperatura en los 80. Y vamos a ver Fort Bragg 57, parcialmente nublado con temperatura en los 60. Y en Watsonville 59 grados. Llegando al estado de Oregon, Brookings, Oregon 57, parcialmente soleado con temperatura en los 60. Huntington, Oregon 61, soleado con temperatura en los 70. Y regresando al Valle Central, San Joaquín Modesto 64. Patterson 65, Oakdale 63, Newman 65, un día soleado y cálido con temperatura en los 90. Nos vamos rumbo a la costa central de California, Santa María 64, soleado con temperatura en los 70, San Luis Obispo 69, Paso Robles 70 grados, soleado con temperatura en los 90, Bakersfield 77, soleado y caliente, 100 a 102 hoy este día, el Valle Antelope en Lo Valley, un día soleado con temperaturas entre 95 y los 100 grados, Palmdale 82 a esta hora, Lancaster 83, de ahí nos vamos a Los Ángeles, California 77 grados, soleado con temperatura de 90, en Blythe, California, Palo Verde Valley, un día soleado y caluroso con vientos ligeros y la temperatura este día por allá en el Valle de Blythe, California, 105 a 107, wow, al momento 93 grados en Blythe, California. El Valle Imperial nos queda muy atrás, 108 a 110 today, hoy este día soleado y caliente, al momento 91 grados en el centro, California. Yuma, Arizona, 90 grados, soleado y caliente también, 103 a 105. Douglas, Arizona, 76, soleado y lluvias ligeras con temperatura en los 90 fue este día. Columbus, Nuevo México, 79, soleado con temperatura en los 90. Alamosa, Colorado, 55, soleado con temperatura en los 80. Salt Lake City, Utah, 74, soleado con temperatura en los 80. Buffalo, New York, 70 grados, soleado con temperatura en 70. Nos vamos rumbo al estado de Texas, Presidio, Texas, 86, soleado con temperatura entre 95 y los 100 grados. Carrizo Springs, 86, Crystal City, 87, Uvalde, Texas, 84, soleado y caliente con temperaturas entre 100 y 102 hoy este día. Por allá en el Valle de Texas, el Cricri dice por acá, en Río Grande City, 89, y en Roma, Texas, por acá es 88 grados, soleado y caliente, 102 a 104, wow, ok. Vamos a cruzar la frontera, Bustamante, Nuevo León, 84 grados a esta hora, un día soleado con temperaturas 90. En Apodaca, nothing there, en Ojinaga, Chihuahua, 85 grados, soleado y caliente, 100 a 102. Ciudad Miguel Alemán, Tamaulipas, 88 grados, soleado y caliente también con temperaturas 100 grados. En Agua
Prieta, Sonora, 75 grados, parcialmente soleado con temperatura en los 90s. Y en Mexicali, Baja California, Norte México, 90 grados soleado y caliente con temperaturas entre 107 y 109 hoy este día. En Fresno y en Dainuba, el Valle Central, San Joaquín, un día soleado y caliente con temperaturas 100 a 102. Fresno, California, 72. Dainuba, 70 grados a esta hora. Todo lo que tenemos al momento, amigos, vamos a continuar con más en nuestra programación. Recuerde que en breve tendremos el Noticiero Latino 5 minutos y luego continuamos con la tercera y última hora del programa de Mañanitas con Mariachis de Fresno, California, y su amigo Samuel Rodríguez.

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4: ¿Qué tal? Les saluda Citlali Sáenz. Bienvenidos a este despacho informativo. Convertirse en ciudadano estadounidense puede significar mucho más que obtener un nuevo estatus migratorio. Implica adquirir derechos y responsabilidades, entre ellos el derecho a votar en las elecciones. Este 17 de septiembre, Estados Unidos conmemora el Día de la Constitución y el Día de la Ciudadanía. Nancy Flores, directora adjunta de la Asociación Nacional para Nuevos Americanos, explica qué significa el Día de la Ciudadanía.
5: Todo el país durante este mes es que estamos viendo talleres informativos, clínicas de ciudadanía, que están llamando a residentes permanentes que vengan a informarse, especialmente de todos los nuevos reglamentos y todo lo que está pasando. Y que no tengan miedo, ¿verdad? Si ellos, hay muchas personas que sí califican y también, recuerdo, todos los días UCI se está aprobando aplicaciones de ciudadanía. Sí está pasando, ¿verdad? Así que claro que podría ser tú, nada más lo más importante es informarte bien y tener un recurso y no hacer el proceso solo.
4: Para muchas personas que cumplen los requisitos, la decisión de solicitar la ciudadanía también está enmarcada en un periodo de intensificación de la política migratoria. Escuchemos a Nancy Flores.
5: Hay muchas personas, casi 9 millones de personas que tienen su green card y ya son elegibles para hacerse ciudadanos. Así que este mes estamos hablando y dirigiéndonos hacia ellos. Pero el llamado es diferente este año. Anteriormente era, hay que hacernos ciudadanos con mucha energía, con mucha, todo era muy positivo. Pero ahora es, hay que primero informarnos y proceder con precaución si es algo a lo que tú calificas, porque hay ciertos casos donde no queremos que las personas se metan en problemas.
4: Uno de los obstáculos más concretos es el costo del trámite.
5: El proceso de hacerse ciudadano es caro, estamos hablando de casi $1,000. Si tú vas a llenar la solicitud por correo, es decir, que vas a mandar la aplicación física, ahorita te cuesta $760. Eso es solamente la cuota de la aplicación. Si lo haces en línea, es un poquito más barato, el costo es de $710. Eso es casi $1,000 y eso no incluye si vas a contratar un abogado, eso no incluye si vas a necesitas hacer traducciones.
4: Nancy Flores, directora adjunta de la Asociación Nacional para Nuevos Americanos, dice que existen organizaciones comunitarias que ofrecen orientación y en algunos casos ayuda para cubrir los costos del proceso.
5: Vemos que cuentan con fondos de ciudadanía, donde si tú eres de bajos recursos o cualquier situación que tengas, incluso creo que en algunos de estos estados no pedían ni tu estatus económico, nada más habían fondos para poder cubrir tus gastos de la aplicación.
4: Además del examen, Nancy Flores, directora adjunta de la Asociación Nacional para Nuevos Americanos, comenta que hay una evaluación más rigurosa del llamado buen carácter moral.
5: Lamentablemente esto se añade a la letanía de obstáculos adicionales que hemos visto el proceso de la ciudadanía. El buen carácter moral significa que no has estado preso, que no tienes antecedentes graves, ese tipo de cosas, ¿verdad? Que no has hecho daño, por así decirlo.
4: Por eso, una de las recomendaciones de Nancy Flores es informarse y buscar asesoría antes de presentar la solicitud. Pero más allá de los obstáculos, ¿qué significa la ciudadanía para una persona?
5: También es la seguridad de saber que no se te va a negar una entrada a tu ahora país, en tu hogar, ¿verdad? Viajar con un pasaporte americano es más fácil en muchos aspectos.
4: Asegura que la ciudadanía también abre nuevas oportunidades, incluso obtener mejores empleos y mayores recursos.
5: Muchas estadísticas que comprueban que la economía de una persona aumenta casi un 11% cuando te haces ciudadano. Eres elegible para más diferentes tipos de trabajos, oportunidades, becas y todo eso si quieres estudiar. Si...
4: Nancy Flores dice que para organizaciones como la Asociación Nacional para Nuevos Americanos, aumentar el número de personas que se naturalizan también significa ampliar la participación cívica de las comunidades inmigrantes.
5: El más importante, creo que ahorita en este año, en estos 56 días antes de la elección, es que tendrías el derecho del voto. Y eso es algo muy importante y una responsabilidad y un privilegio que muchos de nuestros paisanos, muchos de la comunidad de inmigrantes están contando con nosotros, que tenemos el derecho del voto para representarlos, ¿verdad? Para representar sus intereses y tenemos la oportunidad de hacer un cambio.
4: Y es así como llegamos al final de este servicio informativo. Soy Citlali Sáenz. Cuídense mucho. Hasta pronto.
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0: yo no sé mañana. Mañana es otro día, dice Cristian Nodal. Te voy a escuchar las voces de Yuridia y Ángela Aguilar. ¡Qué agonía! Y iniciamos la programación de esta hora con Everything, Yes, Everything, dice todo Juan Gabriel. Buenos días, amigos, y bienvenidos a la tercera y última hora del programa de Mañanitas con Mariachi. Y bueno, aquí cruzando fronteras y uniendo corazones de costa a costa, un abrazo grande a los que están, se encuentran laburando, a los que van por los diferentes caminos de carretera, usted que se encuentra en casita, usted que se encuentra, ¿qué anda haciendo? Oh, descansando, all right, usted que se encuentra almorzando, está sintiendo sintonía con Radio Bilingüe, gracias por acompañarnos, donde ya tenemos 14 minutos después de la hora, hora del Pacífico.
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By request, saludando a los amigos por allá en Salt Lake City, Utah, que nos sintonizan a través de iTunes Radio. Querían escuchar San Juan de los Ríos, San Juan del Río, St. John's River. Ok, Chaito Valdés. There it goes. By request, también escuchamos a Chava Arteaga, Magdaleno Vironche, Mujeres Divinas con Hilario Cano. Bueno, vamos a continuar. Y bueno, amigos, ya en estos momentos 24 después de la hora, vamos a invitarlos. Hey, no olvide, amigos, no olvide el gran convivio del Valle. And se perfila como una de las celebraciones culturales más vibrantes del año en el Valle Central de California. Es una magnífica oportunidad para que, bueno, todas las comunidades se reúnan en un ambiente familiar, festivo y completamente accesible. Y recuerde las fechas del viernes 2 al 4 de octubre, de viernes al domingo 4 de octubre. El lugar va a ser Courthouse Park, en el corazón Downtown Fresno, 1100 Venice Avenue, Fresno, California. Admisión, bueno, déjeme decirle, admisión absolutamente gratis. Este es un evento abierto para todas las edades y culturas, así que donde quiera que nos esté escuchando, lo invitamos a que nos acompañe a este evento, el Gran Convivio del Valle, del 2 al 4 de octubre en Fresno, California. Y bueno, ¿qué se podrá disfrutar? Déjeme decirles que este festival de 3 días reunirá lo mejor de las tradiciones vivas de nuestra región a través de música en vivo y danzas tradicionales que representa, bueno, la rica diversidad del Valle. También va a haber comida, muestras gastronómicas para disfrutar de los sabores típicos locales. También va a haber demostraciones de artesanías de criadores de nuestra comunidad. También va a haber pláticas y charlas culturales diseñadas para enriquecer asistencias y asistentes de todas las generaciones. Así que no olvide, este magno evento es posible gracias al apoyo y presentación de Measure P, la ciudad de Fresno, Downtown Fresno, Radio Bilingüe y el Condado de Fresno, entre otras agencias locales entregadas al desarrollo comunitario. Así que vayan haciendo sus planes con la familia y amigos para no perderse estos días de fiesta, orgullo y convivencia, que viene siendo The Great Valley Gathering. Alrighty, así que ahí tienes esa invitación. ¿Y qué tal si nos vamos con otra aquí que tenemos? ¿Qué tenemos por aquí? Bueno, tenemos algo con Humberto. ¿Dónde anda Humberto? Ahí anda Humberto. Humbert, ¿dónde andas? Here we go. Dice, si ya no quieres mirarme, pues turn around, voltea. Cierra los ojos.

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El Miguelito Miguel Aceves Mejía, la verdolaga. También escuchamos Amores por Correo, hermano Sizer o Texteo. No es por correo, Sam. Okay. A hermanas Huerta, Falsaria, es alta y delgadita, con tacón alto y pelo suelto, dice Antonio Aguilar. Bueno, amigos, vamos a ver aquí a 21 minutos para las 9 de la mañana. Saludando a usted que nos acompaña en su momento. Saludando a los amigos que nos escuchan por allá en el Valle Imperial. Good morning. También nos saludos, amigos, en Coachella. How you doing? Yuma y Douglas, Arizona. Bienvenidos a la programación. No olviden, amigos, que usted puede escuchar Línea Abierta en vivo de lunes a viernes de 12 del mediodía a 1 de la tarde, hora del Pacífico, los martes y jueves de 11 de la mañana a 12 del mediodía, hora del Pacífico. Repetición del programa de lunes a jueves a las 9 de la noche, hora del Pacífico, y de lunes a viernes a las 2 de la mañana, hora del Pacífico, y los domingos a las 5 de la tarde, hora del Pacífico. Así que para llamar y participar con sus preguntas y comentarios, puede usted llamar en vivo, live al 1-800-345-4632. Para enviar un mensaje de voz o texto, lo puede hacer a través del WhatsApp, escribiendo al 559-835-9235. Es el número donde usted puede enviar su mensaje de voz o texto en el WhatsApp, 559-835-9235, línea abierta a través de Radio Bilingüe. Vamos a continuar. Aquí tenemos Martín y Malena, las dos huastecas.

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La pomadita con el mariachi Vargas de Tecalitlán. También escuchamos al maestro José Hernández y el mariachi Sol de México. Homenaje a don Miguel Martínez, el trompetista original del mariachi Vargas de Tecalitlán. Bueno, amigos, recuerde que a las 10 de la mañana lo invitamos a que nos acompañe de nuevo en este segmento, en el segmento Calendario Comunitario, donde tendremos invitados en esa hora. Nos estarán acompañando en la primera media hora, estará acompañando a nuestra invitada que estará aquí con nosotros en los estudios de Radio Bilingüe, Grace Solís. Ella es Event Organizer, organizadora de eventos del American Legion Post 509-509 en Fresno, California, y nos va a hablar de del onceavo evento anual de Car Show. Este esperado evento comunitario es la mayor recaudación de fondos del año para el American Legion Post 509, y el 100% de los ingresos es para ayudar a programas críticos de apoyo para los veteranos locales, y el evento está programado para el próximo fin de semana. Este es un evento familiar y gratis. Luego nos estarán acompañando en esa misma hora en Calendario Comunitario, estará acompañando Ricardo Andrade. Él es coordinador comunitario de Sequoia Middle School en el suroeste de Fresno, Community School Coordinator. También nos estarán acompañando de la organización Familias en Acción, Lilia Becerril y Juana Iris Mesa, que nos estarán acompañando y hablando de cómo la organización Familias en Acción y la Escuela Comunitaria Sequoia Secundaria tienen el honor de invitarlo a su gran celebración del mes de la herencia hispana. Este gran evento familiar se llevará a cabo el viernes 18 de septiembre, iniciando a las 5 de la tarde, y por supuesto todo el público está cordialmente invitado, así que lo invitamos a que nos acompañe en esa hora en el programa de Calendario Comunitario a través de Radio Bilingüe. Y bueno, el tiempo se nos ha terminado, y gracias a usted por habernos acompañado en esta programación de hoy, este día, Mañanitas con Mariachi. Hoy día viernes 11 de septiembre de 2026, como se ya sabe, se conmemora un hito sumamente conmovedor, el 25º aniversario de los atentados del 11 de septiembre. Es un cuarto del siglo desde aquel día que, bueno, cambió por completo a esta nación y el mundo entero. Y a lo largo de todo el país, diferentes ciudades y comunidades se estarán llevando a cabo, y se están llevando a cabo el momento, ceremonias y momentos de silencio para honor a la memoria de las víctimas, reconocer la valentía de los primeros rescatistas y reflexionar sobre el impacto histórico de esta fecha. Así que los actos conmemorativos principales están programados al momento en New York, el Pentágono y en Shanksville. Así que reflexiones, históricos y documentales especiales lanzados de este 25 aniversario. Y le damos gracias a usted por habernos acompañado en esta programación. Que pasen buen día, y regresamos a esta cabina, a estos micrófonos, dentro de una hora y ¿cuántos minutos? Una hora y minutos en el programa de Calendario Comunitario. Nos vamos a despedir con Carmen Tella.

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4: ¿Qué tal? Les saluda Citlali Sáenz. Bienvenidos a este despacho informativo. Convertirse en ciudadano estadounidense puede significar mucho más que obtener un nuevo estatus migratorio. Implica adquirir derechos y responsabilidades, entre ellos el derecho a votar en las elecciones. Este 17 de septiembre, Estados Unidos conmemora el Día de la Constitución y el Día de la Ciudadanía. Nancy Flores, directora adjunta de la Asociación Nacional para Nuevos Americanos, explica qué significa el Día de la Ciudadanía.
5: Todo el país durante este mes es que estamos viendo talleres informativos, clínicas de ciudadanía, que están llamando a residentes permanentes que vengan a informarse, especialmente de todos los nuevos reglamentos y todo lo que está pasando. Y que no tengan miedo, ¿verdad? Si ellos, hay muchas personas que sí califican y también, recuerdo, todos los días UCI se está aprobando aplicaciones de ciudadanía. Sí está pasando, ¿verdad? Así que claro que podría ser tú. Nada más lo más importante es informarte bien y tener un recurso y no hacer el proceso solo.
4: Para muchas personas que cumplen los requisitos, la decisión de solicitar la ciudadanía también está enmarcada en un periodo de intensificación de la política migratoria. Escuchemos a Nancy Flores.
5: Hay muchas personas, casi 9 millones de personas que tienen su green card y ya son elegibles para hacerse ciudadanos. Así que este mes estamos hablando y dirigiéndonos hacia ellos. Pero el llamado es diferente este año. Anteriormente era, hay que hacernos ciudadanos con mucha energía, con mucha, todo era muy positivo. Pero ahora es, hay que primero informarnos y proceder con precaución si es algo a lo que tú calificas. Porque hay ciertos casos donde no queremos que las personas se metan en problemas.
4: Uno de los obstáculos más concretos es el costo del trámite.
5: El proceso de hacerse ciudadano es caro, estamos hablando de casi $1,000. Si tú vas a llenar la solicitud por correo, es decir, que vas a mandar la aplicación física, ahorita te cuesta $760. Eso es solamente la cuota de la aplicación. Si lo haces en línea, es un poquito más barato, el costo es de $710. Eso es casi $1,000 y eso no incluye si vas a contratar un abogado, eso no incluye si vas a necesitas hacer traducciones.
4: Nancy Flores, directora adjunta de la Asociación Nacional para Nuevos Americanos, dice que existen organizaciones comunitarias que ofrecen orientación y en algunos casos ayuda para cubrir los costos del proceso.
5: Vemos que cuentan con fondos de ciudadanía, donde si tú eres de bajos recursos o cualquier situación que tengas, incluso creo que en algunos de esos estados no pedían ni tu estatus económico, nada más habían fondos para poder cubrir tus gastos de la aplicación.
4: Además del examen, Nancy Flores, directora adjunta de la Asociación Nacional para Nuevos Americanos, comenta que hay una evaluación más rigurosa del llamado buen carácter moral.
5: Lamentablemente esto se añade a la letanía de obstáculos adicionales que hemos visto el proceso de la ciudadanía. El buen carácter moral significa que no has estado preso, que no tienes antecedentes graves, ese tipo de cosas, ¿verdad? Que no han hecho daño, por así decirlo.
4: Por eso, una de las recomendaciones de Nancy Flores es informarse y buscar asesoría antes de presentar la solicitud. Pero más allá de los obstáculos, ¿qué significa la ciudadanía para una persona?
5: También es la seguridad de saber que no se te va a negar una entrada a tu ahora país, en tu hogar, ¿verdad? Viajar con un pasaporte americano es más fácil en muchos aspectos.
4: Asegura que la ciudadanía también abre nuevas oportunidades, incluso obtener mejores empleos y mayores recursos.
5: Muchas estadísticas que comprueban que la economía de una persona aumenta casi un 11% cuando te haces ciudadano. Eres elegible para más diferentes tipos de trabajos, oportunidades, becas y todo eso si quieres estudiar. Si...
4: Nancy Flores dice que para organizaciones como la Asociación Nacional para Nuevos Americanos, aumentar el número de personas que se naturalizan también significa ampliar la participación cívica de las comunidades inmigrantes.
5: El más importante, creo que ahorita en este año, en estos 56 días antes de la elección, es que tendrías el derecho del voto. Y eso es algo muy importante y una responsabilidad y un privilegio que muchos de nuestros paisanos, muchos de la comunidad de inmigrantes están contando con nosotros, que tenemos el derecho del voto para representarlos, ¿verdad? Para representar sus intereses y tenemos la oportunidad de hacer un cambio.
4: Y es así como llegamos al final de este servicio informativo. Soy Citlali Sáenz. Cuídense mucho. Hasta pronto.
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2: Los cambios que se dan en el cuerpo de la mujer durante el embarazo y después de dar a luz pueden causar en algunas la llamada depresión posparto. La doctora Carolina Reyes, una reconocida obstetra, explica.
3: Hay varios cambios en el embarazo. Hablamos sobre la energía que uno puede tener durante el embarazo. Un poquito más energía de lo que uno tiene cuando no está embarazada. Pero ya cuando tiene el parto, se le aplazó la placenta, ya no tiene esas hormonas y se siente más cansada. Y si uno tiene riesgo de tener depresión, ese es el tiempo que es más riesgoso.
2: Si después del parto la madre tiene problemas para dormir, no come bien o no se siente bien, es momento de llamar a su médico. Y siempre es recomendable visitar su doctor de 4 a 6 semanas después del parto para evaluar si hay un riesgo de depresión. Un mensaje de la serie Creciendo con Apoyo.
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3: Amigos, muy buenos días y bienvenidos a este su programa de Calendario Comunitario, programa que se transmite los viernes a esta hora. Una vez más, muy buenos días y bienvenidos a hoy día viernes 11 de septiembre de 2026. Y bueno, en este día se conmemora un hito sumamente conmovedor, el 25º aniversario de los atentados del 11 de septiembre. Es un cuarto de siglo desde aquel día que cambió por completo a esta nación y al mundo entero. Y en estos momentos vamos a tomar unos segundos para el silencio del 9-11. Bueno, vamos a continuar con la programación. Es así como iniciamos la programación de esta mañana en Calendario Comunitario. Bienvenidos a todos y cada uno de ustedes en este día y durante esta primera hora. Vamos a platicar aquí en los estudios de Radio Bilingüe en Fresno, California. Nos acompaña Grace Solís. Ella es del Departamento de Relaciones Públicas con el American Legion Post 509-519 en Fresno, California. Y Grace nos va a hablar del 11º evento anual de Car Show. Este esperado evento comunitario es la mayor recaudación de fondos del año para el American Legion Post 509, y el 100% de los ingresos es para ayudar a programas críticos de apoyo para los veteranos locales, y el evento está programado para el próximo fin de semana. Este es un evento familiar y absolutamente gratis. Así que a esta hora le damos la bienvenida a nuestra invitada. Es Grace Solís. Ella es del Departamento de Relaciones Públicas con el American Legion Post 509 en la ciudad de Fresno, California. Grace, bienvenida y gracias por aceptar nuestra invitación a este segmento.
4: Gracias.
3: Muy bien, muy bien. Vamos a comenzar con la primer pregunta, Grace. Vamos a ver, Grace, ¿cómo trabaja? O vamos a ver, ¿cómo nos puede hacer un poquito a comenzar con la primera pregunta? Háblenos de los orígenes de esta organización. ¿Cuándo se fundó el American Legion Post 509 de Fresno? ¿Quiénes fueron sus fundadores y cuál fue el motivo o la razón principal de su creación en la comunidad?
4: El American Legion Post en 509 comenzó en 1936. Fue fundado por un grupo de veteranos que reconocieron la necesidad de ayudar a sus mismos, y por eso la hicieron. También se fundó en ese mismo año un grupo auxiliar que se compone de las esposas, hijas, hermanas, nietas de veteranos, y luego los que dicen los Sons, que son hijos de veteranos, fue fundada en 1984. Y tenemos un grupo también de motociclistas que ayudan, que son veteranos, que ayudan también a los programas que tenemos, que son los American Legion Riders. Se formó en 2007.
3: Así que se puede decir que a nivel nacional la Legion American nació tras la Primera Guerra Mundial, pero a nivel local, ¿cómo ha cambiado la misión del puesto Post 509 para adaptarse a las necesidades actuales de los veteranos en el Valle Central?
4: Okay, la American Legion empezó con empujar o a pelear para los derechos de veteranos de su salud. Saliendo de las guerras, hubo muchos problemas con la salud de los veteranos. Entonces, con los esfuerzos de la American Legion, se fundó el Veterans Administration, que viene siendo el hospital más grande que hay para servir a veteranos exclusivamente. Y luego, en 1940... también reconocieron la necesidad de tener programas de educación para los veteranos. Entonces se formó el GI Bill, que da recursos para las escuelas, libros, y todo eso para que vayan los veteranos. Luego, después, empezaron con un programa de comprar viviendas para veteranos, que también está bajo el GI Bill.
3: Uh-huh. Grace, ¿cualquier veterano puede participar aquí? ¿De qué guerras o ramas de servicio militar?
4: No, cualquier veterano, no importa de cuál año. Hay personas que han ido un día al militar y luego they injure themselves, uh-huh. You know, y tienen que retirarse. Ellos también son elegibles. Con ir a la oficina puede dar más información, uh-huh. sobre eso, pero no hay ninguna cualificación de guerra o tiempo que ha servido.
3: Ahora, vamos a hablar de un pilar fundamental de las Fuerzas Armadas actuales, las mujeres. ¿Cómo ha sido la participación y el liderazgo de las mujeres veteranas dentro de la organización de Fresno?
4: Sí, ha crecido mucho en los años que han pasado. Aquí en Fresno tenemos dos personas en la mesa ejecutiva del 509, y también en el Departamento de California, la comandante de la organización es una mujer.
3: Mm-hmm. Mm-hmm. Interesante. Ahora, ¿cómo trabaja el puesto 509 con los veteranos locales? ¿De qué manera se les brinda apoyo directo, por ejemplo, con el Hospital de Veteranos de Fresno o programas de bienestar?
4: Mm-hmm. Muchas veces algún veterano tiene problemas con recibir ayuda del VA. Tenemos una persona ahí que les ayuda con todo eso, el service officer. Y también, si viene un veterano que está necesitado de comida, tenemos un lugar donde de comida donada, uh-huh. al puesto, donde les brindamos

0: donations. Mm-hmm. So we depend on donations completely.
1: Así que este esperado evento comunitario es la mayor recaudación de fondos del año para el American Legion Pulse 509. Y como se ha mencionado, el 100% de los ingresos es para ayudar a programas críticos y apoyo para los veteranos locales. Y el evento está programado, como ya mencionamos, para el próximo sábado. Este es un evento familiar y absolutamente gratis. Ya por último, Grace, ¿cuál es su mensaje final para invitar a todo el público que está, que asista, disfrute en familia, apoye a nuestros héroes, los veteranos locales, el sábado 19 de septiembre?
0: Okay. Well, I'd like to invite everybody to come out and support the American Legion 509. We've worked very hard on this event, and we use the funds completely, like I said, for veterans programs, which include, by the way, if a person passes in your family, our organization provides an honor guard to fold the flag and do their last final rites of final military rites. So that's a very important thing that we do, too. So come on out and support us. It's safe. We've got security there. Mm-hmm. We'll have music there. We'll have food there. You know, drinks, if you care to drink. We've got two bars that will be available to you, too.
1: Refrescos para adultos.
0: Sí, para adultos. Y los niños también.
1: Okay.
0: Yeah.
1: All right.
0: Yeah.
1: Okay, con mucho gusto. Grace Solís, del Departamento de Relaciones Públicas, con las oficinas de American Legion Pulse 509 en Fresno. Gracias por habernos acompañado en este programa de calendario comunitario. Que pase buen día y buena suerte en su onceavo evento anual del Car Show, el sábado 19 de septiembre, de 9 de la mañana a 3 de la tarde. Este es un evento familiar. Habrá entretenimiento todo el día, comida, bebidas, una gran variedad de opciones disponibles para la venta. Habrá sorteos de rifa y el gran exhibición de autos y motocicletas, Car Show, Motorcycle Show. Así que las puertas se van a abrir para los participantes a partir de las 6:30 de la mañana. Si usted quiere más detalles, puede llamar al 559-224-0522. El número, una vez más, 559-224-0522. Grace, gracias una vez más por habernos acompañado.
0: A usted, Samuel.
1: Gracias. Hasta luego. Amigos, vamos a continuar con más de nuestra programación después de esto.
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4: La inteligencia artificial está transformando el futuro y los expertos, como Max Passeri, responsable de seguridad de Averro, advierten que si no se usa apropiadamente, la inteligencia artificial trae riesgos, como la exposición y la seguridad de datos personales o la generación de información falsa.
5: Hoy vemos una tendencia a sobreexponer información personal en redes sociales. Eso tiene un término en inglés que se llama oversharing. Y básicamente tiene muchos riesgos asociados a la seguridad personal.
4: Con el auge de la inteligencia artificial, las técnicas de robo de identidad y estafa se han vuelto cada vez más sofisticadas. Por eso es muy importante que seamos cuidadosos con lo que publicamos en las redes sociales y la información que compartimos.

Amigos, está usted en sintonía con Radio Bilingüe, Radio de la Comunidad y el programa de Calendario Comunitario. Queremos también recordarles que si usted pertenece a un grupo, una organización sin fines de lucro y van a tener algún evento de importancia en su comunidad, en su pueblo, lo invitamos a que, bueno, envíe su información con al menos 2 semanas de anticipación a nuestro calendario comunitario mail@radiobilingüe.org, mail@radiobilingüe.org. Así que no dude en enviar su información con 2 semanas de anticipación a nuestro correo electrónico, atención, calendario comunitario. Y bueno, vamos a invitarlos al gran evento que está programado para el mes de octubre, el 2 al 4 de octubre, el gran convivio del Valle. Este evento es absolutamente gratis, así que es un momento de anotar una fecha muy especial en su calendario. Llega el gran convivio del Valle, Great Valley Gathering, un espacio único para reunirnos y honor las tradiciones vivas que le dan color y identidad a nuestra región. El evento va a ser del 2 al 4 de octubre, donde en el Courthouse Park, 1100 Venice Avenue, en Downtown Fresno, dirigido a todas las edades, todas las culturas y todas las personas, abierto al público, así que venga con toda su familia y disfrute de una increíble programación que incluye música en vivo y danzas tradicionales, así como delicias y tradiciones gastronómicas locales. Va a haber también demostraciones de artesanía en vivo, charlas comunitarias y talleres interactivos, así que si usted quiere más información sobre el programa completo, visite octaonline.org / Great Valley Gathering. Así que anote la fecha, el 2 al 4 de octubre en el Downtown Courthouse Park, 1100 Venice Avenue, Fresno, California. Este es un evento absolutamente gratis, patrocinado o apoyado por Measure P, la ciudad de Fresno, Downtown Fresno, Radio Bilingüe, The County of Fresno y otras agencias y organizaciones. Así que lo invitamos a que nos acompañe. Mientras tanto, en breve tendremos nuestras invitadas que ya se encuentran listas y preparadas para nuestra siguiente plática. Nos van a hablar tocante de la celebración del mes de la herencia hispana, Hispanic Heritage Month Celebration, un evento que se lleva a cabo la próxima semana en la organización Familias en Acción y la Escuela Comunitaria Sequoia Secundaria. Tienen el honor de invitarlo a su gran celebración del mes de la herencia hispana, y nuestras invitadas nos van a hablar un poquito más de este evento. Mientras tanto, vamos a continuar con nuestra programación de calendario comunitario.

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0: Amigos de Radio Bilingüe, bienvenidos a su espacio de calendario comunitario. Hoy tenemos una invitación muy especial para toda la comunidad de Fresno y sus alrededores. La organización Familias en Acción y la Escuela Comunitaria Sequoia Secundaria tienen el honor de invitarlo a su gran celebración del Mes de la Herencia Hispana. Este gran evento familiar se va a llevar a cabo el viernes 18 de septiembre, iniciando a las 5 de la tarde. Y, por supuesto, todo el público está cordialmente invitado. Y precisamente aquí en los estudios de Radio Bilingüe en Fresno nos acompañan nuestras invitadas especiales. Ellas son Lilia Becerril y Juana Iris Mesa, de la organización sin fines de lucro Familias en Acción. Señoras, muy buenos días y es un verdadero placer tenerlas como nuestras invitadas el día de hoy en este espacio. Gracias por acompañarnos en este día.
1: Muy buenos días, Samuel.
0: Buenos días.
2: Buenos días, Samuel.
1: Gracias por la invitación.
0: Muy bien. Y también nos acompaña en los estudios a Ricardo Andrade. Él es coordinador comunitario de Sequoia Middle School en el sureste de Fresno, Community School Coordinator. Buenos días, Ricardo. Bienvenido.
3: Sí, buenos días. Mucho gusto estar aquí con ustedes hoy.
0: Muy bien. Andaba muy ocupado Ricardo y llegó ahorita. Ok, nos da un placer que ya se encuentra con nosotros. Vamos a comenzar primero con la primera pregunta, para que el público las conozca un poquito más. Lilia, ¿cuál es su puesto actual dentro de la organización Familias en Acción? Y después, Juana Iris, la misma pregunta para usted. ¿Cuál es su rol en la organización? Pero primero con usted.
1: Nuevamente, buenos días. Gracias por la invitación y por dejarnos el espacio aquí. Sí, mi nombre es Lilia Becerril, soy la fundadora de la organización de Familias en Acción.
0: Muy bien, ¿y Juanita?
2: Sí, buenos días a todos. Pues mi nombre es Juana Iris Mesa y yo soy coordinadora de alcance comunitario con Familias en Acción.
0: Muy bien. Y ahora, Ricardo, ¿nos puede decir usted, como coordinador comunitario en Sequoia Middle School, cuál es su papel o rol principal al trabajar de la mano con los estudiantes y los padres de familia en la escuela?
3: Sí, mi rol en la escuela Sequoia Middle School es en este caso, poner un evento donde traen a los estudiantes, a las familias y a la comunidad acerca de un espacio donde para estar todos juntos, donde todos podemos aprender uno de los otros, bien sea nosotros los adultos como aprender de los estudiantes y los estudiantes aprender también del trabajo que hacemos nosotros.
0: Muy bien. Ahora, Lilia, ¿nos puede decir un poquito más en su labor? ¿Nos puede hablar sobre la organización Familias en Acción? ¿Cuál es su misión principal? ¿Y de qué manera trabajan día con día con nuestra comunidad aquí en el Valle?
1: Nuestra misión más que nada es empoderar a las comunidades que se sienten olvidadas, las familias, que se escuche su voz de ellas, que no se les apague, que todos tenemos el poder de hablar y poder expresar lo que uno sienta. Y nuestra labor que estamos haciendo con la organización más que nada es que las familias trabajemos juntas con ellas en las limpiezas comunitarias. Tenemos juntas comunitarias, eventos culturales, las reuniones que traemos nosotros regularmente, todas son con recursos a la comunidad, desde cómo se les paga la luz, cómo se les paga los servicios a la que ocupen en su hogar, recursos como pañales, recursos como alimentos, varias cosas que ellos necesitan, siempre vamos a estar aquí. Ahorita actualmente estamos trabajando con la medida S, para que esa es una medida que se hizo por la misma comunidad, junto con otras organizaciones, para poder traer ese calles olvidadas. Entonces, esa es una manera que hemos trabajado ya por varios años con este tema de la medida C y ahora medida S, para poder decir nuestras calles que están empedradas, porque eso es lo que tienen nuestras calles del sureste de Fresno, donde los baches ya rebotan las bolsas de aire de los carros. Necesitamos que ya por fin den un alivio para nuestras comunidades. Esa es la voz de ellos, se escucha a través de la voz de nosotros para que expresar todo lo que ellos sienten, y basado en eso los hacemos las encuestas. A ellos les hacemos encuestas y siempre estamos basados a las necesidades de ellos, basadas en esas encuestas. Entonces, si ellos nos dicen, queremos que mejoren nuestras calles, queremos que quiten los perros de la calle porque hay bastante perro en la calle. Entonces, estamos trabajando poquito a poquito, pero dando avance a la prioridad, en este caso, nuestras calles y carreteras.
0: Uh-huh. Qué gran trabajo hacen. Juana Iris, cuéntenos, ¿cómo fue que nació esta unión entre la organización Familias en Acción y la Escuela Comunitaria Sequoia Secundaria de Fresno para llevar a cabo esta gran fiesta del Mes de la Herencia Hispana?
2: Sí, pues Familias en Acción está enfocada en el área principalmente del suroeste de Fresno, y pues sabemos que Sequoia y la escuela Winchon están ubicadas en esas áreas. Entonces, cuando, como dijo Lilia, ¿verdad?, cuando supimos que la escuela Sequoia era una escuela comunitaria, pues empezamos a acercarnos, ¿verdad?, a la escuela para poder hacer alcance a más familias de esa área y poder traer los recursos dentro de la escuela comunitaria Sequoia. Entonces, pues hablamos con el coordinador comunitario de esa escuela, que es nuestro compañero, ¿verdad?, a Ricardo, y empezamos a hacer esa conexión y empezamos a coordinar todos nuestros eventos, que ahorita vamos a mencionar más adelante, ¿verdad?, están coordinados junto con Escuela Sequoia, y pues así empezó este enlace entre la comunidad y la escuela.
0: Ricardo, usted, coordinador comunitario de Sequoia Middle School, ¿esta es la primera vez que Sequoia Middle School se une a este tipo de organizaciones para un evento como la celebración del mes de la herencia hispana, o ya han tenido experiencias previas de colaboración?
3: Este va a ser el primer evento que trabajamos juntos, Familias en Acción y escuelas, la escuela comunitaria Sequoia, pero esperemos que sea el primero de muchos más eventos. La meta es de poder trabajar no solamente con Familias en Acción, pero con otras organizaciones. Entonces también invitamos a muchos de las organizaciones y que van a estar allí en ese día, y todo es para el servicio de la comunidad y de los estudiantes.
0: El evento, ¿cuándo va a ser y a qué horas comienza, Lilia?
1: El evento va a ser este 18 de septiembre a partir de las 5 de la tarde. Contaremos con música en vivo, va a estar el DJ Osito Candela Jr. con sus hijos, los Carrillo, también van a estar con nosotros cantando. Vamos a tener los bailes folclóricos también de la escuela Sequoia. Entonces, empieza a las 5 y termina a las 7.
0: Lilia o Juana, ¿qué tipo de información o apoyo estarán brindando ustedes directamente en su mesa informativa para el público que los visite?
1: Bueno, nosotros tenemos, aparte de esto que traemos aquí el día de hoy, tenemos nuestro QR, donde ellos pueden entrar directamente al enlace y pueden saber un poquito más de la organización. Y nosotros queremos que más gente conozca qué es Familias en Acción y para qué está Familias en Acción y cuál es su función de Familias en Acción en la comunidad del sureste de Fresno.
0: Aparte de ustedes, ¿habrá otras organizaciones comunitarias participando en el evento ese día? ¿Quiénes son los que estarán acompañando con mesas de recursos gratuitos?
1: Tenemos alrededor de 25 mesas informativas, por mencionar algunas. Va a estar Consejo de Liderazgo, la oficina del concejal Brandon Bank, va a estar también con nosotros California Environment por Justicia Ambiental, va a estar la Cruz Roja Americana, va a estar el Departamento de Policía, los bomberos, Siren, ELF, la Fundación de Educación y Liderazgo, el Centro de la Familia. Va a haber muchos recursos y todo es totalmente gratuito.
0: Ricardo, háblenos de las personalidades que los van a acompañar. ¿Quién serán los invitados especiales, oradores de honor para este evento?
3: Sí, tenemos a dos personas muy especiales que nos van a poder acompañar, que es el supervisor Luis Chávez del condado de Fresno. Nuestros estudiantes también viven en el condado. Sequoia es una escuela muy especial donde tenemos estudiantes que viven en la ciudad y tenemos estudiantes que también viven en el condado. Entonces, es importante que conozcan nuestros líderes, y también estará Lupita Lomelí, que nos apoyó en este evento, para que otra vez los estudiantes conozcan a personas y que sepan de sus carreras y puedan tener una comunicación con ellos para que se aspiren a atender a la universidad. También estará a Fresno State allí dando información para que, y todo es para la educación, para los estudiantes, para que se motiven.
0: ¿Dónde mero queda ubicada la escuela Sequoia Middle School?
3: La escuela Sequoia Middle School se encuentra en entre la calle Cedar y la calle Hamilton, ahí cerca de los terrenos de la Feria de Fresno. Y la entrada principal va a ser por la Hazelwood, que viene siendo la siguiente calle.
1: Goodwood.
3: Woodward.
0: Sí, perdón. So, la escuela, los estudiantes están conocidos como Lumberjacks, ¿verdad?
3: Sí, somos los Lumberjacks. Entonces, les hacemos la invitación. Vamos a tener a los estudiantes del ballet folclórico. Y también nuestra área es la área de las artes. Entonces, queremos celebrar el arte, queremos celebrar a los estudiantes y darles la oportunidad de poder presentarse en frente de gente para que sigan aprendiendo y puedan crear un portafolio para ya cuando se vayan a la universidad o si decidan entrar en alguna carrera, también tengan esa experiencia.
0: ¿Qué se espera que se lleven los padres de familia de este evento? Lilia, ¿usted?
1: El conocimiento, primero que nada, que hay muchas organizaciones que están ahí para la comunidad. Lastimosamente, muchas veces vemos siempre en las redes sociales, necesito un recurso. ¿Qué tipo de recurso? Necesito pañales. Una suposición, cualquier organización, hasta caridades católicas, está dando también los servicios de pañales. Entonces, todos los recursos que van a tener ahí son las guías para los recursos que las familias necesitan.
0: Y al mismo tiempo, imagino, para que los padres de familia conozcan a los maestros y maestras y a la escuela.
1: También es una de las cosas que yo le digo a la comunidad cuando vienen estudiantes de la escuela Wincher con sus papás y le digo, vayan entrando a la escuela comunitaria Sequoia, porque recuerden que sus niños después de Wincher, la escuela que le sigue es la Sequoia. Uh-huh. Entonces tenemos que ir conectándonos para el día de mañana entrar con más confianza como papás y como niños.
0: Uh-huh. Ricardo, ¿por qué se llama la escuela comunitaria?
3: Las escuelas comunitarias vienen de tienen muchos años ya de existencia, pero el motivo de las escuelas comunitarias es de crear el espacio para celebraciones también, para que la comunidad aprenda de los recursos que hay. Nuestra misión es de traer y involucrar a la comunidad y que sienta la comunidad que la escuela es parte de ellos mismos, visitándonos durante las artes y manualidades que son gratuitos para la comunidad, que viene siendo las limpiezas que también ayudamos, bien sea a los muchachos de la escuela secundaria con horas de comunitarias, y también las distribuciones de comida. Entonces es como un hub, un centro donde queremos que las familias, la comunidad se sienta parte de la escuela, y esa es la meta de nosotros como coordinadores de las escuelas comunitarias.
0: Porque yo recuerdo cuando yo me gradué de esa escuela, la Sequoia era nomás conocida como del grado 7 al 9, y se llamaba nomás Sequoia Middle School en ese tiempo, y ahora con el tiempo ha cambiado bastante. Para mí es algo nuevo que he oído comunitario.
3: Sí, y vamos a tener más escuelas comunitarias, ojalá en el futuro, y es para eso, para integrar los negocios, como ustedes, la radio, la televisión, para que los estudiantes tengan experiencias, para que vayan conociendo diferentes carreras, para que se motiven y puedan mirar a profesionales como a todos nosotros, y que se vayan dando ideas de qué es lo que quieren hacer para su futuro.
0: Muy bien. En nuestros últimos segundos, Lilia, Juanita y Ricardo, ¿alguna otra cosa que gusten agregar?
1: Sí, queremos hacerles una invitación, perdón. Para el día de mañana vamos a tener nuestra limpieza comunitaria. Estamos colaborando con Beautiful Fresno, en la escuela Winchell. Beautiful Fresno puso a las 9 en adelante, nosotros como Familias en Acción, y los residentes están queriendo que lo hagamos más temprano. So, nosotros vamos a estar desde las 8 de la mañana en el 3722 de la calle para la limpieza comunitaria que vamos a tener. Desde ese momento vamos a empezar a caminar. Yo, para mí, una mañana es ejercitarse y hacer limpieza y comunicarse y ver su comunidad en la mañana. Esa es una cosa. El próximo lunes tendremos nuestra reunión comunitaria, nuestra primera reunión comunitaria de este año, donde vamos a hacerla en la escuela Winchell, donde vamos a informar, van a estar con nosotros Consejo de Liderazgo y Building Healthy Community, que van a venir a tener la información acerca de la medida S. Entonces, ese es importantísimo, que no nos confundamos en las próximas elecciones. Esta letra va a aparecer en la boleta. Entonces, es una manera de que se informen y se informen de lo que nos va a beneficiar esta letra en las boleta de elecciones. Y tenemos una lista aquí, yo sé que no se puede mirar, pero de igual manera son las próximas fechas a las juntas que vamos a tener en la escuela Winchell y en la escuela Sequoia, porque estamos coordinando una vez al mes en Sequoia y una vez al mes también en Winchell. Entonces vamos a tener dos juntas diferentes temas, donde son basadas en las necesidades de la comunidad.
0: Muy bien. Juanita.
2: Sí, nada más, por último, ¿verdad? Me gustaría alentar a todas las familias del Valle Central que vengan y disfruten de nuestra celebración del 18 de septiembre, el mes de la herencia hispana, ¿verdad? Va a haber mucha diversión, vamos a tener loterías, vamos a tener premios, vamos a tener ventas de tacos, raspados, muchos alimentos típicos, ¿verdad?, de la comunidad latina, así es que los invitamos para que vengan y disfruten de todos estos recursos que vamos a tener, pero también de esta rica comida que van a poder disfrutar junto con sus familias.
0: Muy bien. Ricardo, ¿qué mensaje le dará a los padres de Sequoia Middle School que aún no se han animado a participar en las actividades de la escuela?
3: Que vengan y nos visiten, que se entregue, integren al grupo para que nos puedan ayudar en varias cosas. Siempre buscamos voluntarios a los papás y es súper importante que sigan ellos involucrados en la educación de sus hijos y de sus hijas, bien sea del grado 7, del 8, y es más importante también que los sigan, que les den ese seguimiento para mirar y que tengan conversaciones de ellos acerca de su futuro.
0: Muy bien. Ricardo Andrade, coordinador comunitario de Escuela Middle School en el sureste de Fresno, Community School Coordinator. Gracias por habernos acompañado. Lilia Becerril, fundadora y directora ejecutiva de Familias en Acción. Y Juana Iris Mesa, líder comunitaria y mentora de la organización. Fue un verdadero placer haber platicado con ustedes hoy aquí en Calendario Comunitario. Mucho éxito en el evento. Que pasen un excelente día y hasta luego.
3: Muchas gracias.
2: Gracias.
0: Amigos, vamos a continuar con más en nuestra programación en este subprograma de Calendario Comunitario desde Fresno, California.
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6: El cuidado prenatal es clave para que la mujer tenga un embarazo y un parto saludable. En las visitas prenatales se detectan y controlan riesgos que puedan resultar en complicaciones e incluso en la muerte. La doctora Carolina Reyes, experta en atender embarazos de alto riesgo, señala las tres principales causas de muerte materna.
7: Uno es problemas con el corazón o la presión. Eso es uno de los más riesgosos problemas. Segundo, la hemorragia, especialmente durante el embarazo. Y el tercero es infección. Por eso es para nosotros muy importante mantener el cuidado con su doctor o partera durante el embarazo para tratar de reducir los problemas que pueden ocurrir primariamente en el tiempo del parto.
6: Aunque la mayoría de los embarazos y partos son saludables y sin complicaciones, mantener bajo control enfermedades crónicas como la diabetes y la alta presión ayuda a controlar los riesgos. Un mensaje de la serie Creciendo con Apoyo.

Amigos, acabamos de escuchar La Iguana con quien los hermanos Herrera. Y después de una plática, entrevista con nuestras invitadas de Familias en Acción y la Escuela Comunitaria Secuoya Secundaria, donde, bueno, nos acompañaron para invitar a usted, el público, a celebrar el mes de la herencia hispana. Evento que se va a llevar a cabo el 18 de septiembre a partir de las 5 de la tarde. Además, habrá mesas informativas con muchos recursos totalmente gratuito. Va a haber lotería, premios para los ganadores, bailes folclóricos de los estudiantes del grado 7. Venga y disfrute, va a haber vendedores, tacos, elotes, raspados y mucho, mucho más. También contarán con la presencia y oradores Lupita Lumilí y el supervisor Luis Chávez. Si usted quiere más información, puede llamar al 559-579-6352. Es un evento absolutamente gratis. Amigos, el tiempo se nos ha terminado. Gracias por habernos acompañado en esta programación de hoy, este día. Un placer estar con ustedes. A continuación, el noticiero latino de 5 minutos. Luego el programa de Jaime Morales, la última hora de Ritmos del Pueblo. A las 12 tenemos edición México, 2 a 4 el programa de Arriba al Norte con Jesús de la Rosa. Así que sigan en sintonía con Radio Bilingüe, Radio de la Comunidad. Que pasen buen día, buen fin de semana. Se despide su amigo Samuel Rodríguez.

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6: ¿Qué tal? Les saluda Citlali Sáenz. Bienvenidos a este despacho informativo. Convertirse en ciudadano estadounidense puede significar mucho más que obtener un nuevo estatus migratorio. Implica adquirir derechos y responsabilidades, entre ellos el derecho a votar en las elecciones. Este 17 de septiembre, Estados Unidos conmemora el Día de la Constitución y el Día de la Ciudadanía. Nancy Flores, directora adjunta de la Asociación Nacional para Nuevos Americanos, explica qué significa el Día de la Ciudadanía.
7: Todo el país durante este mes es que estamos viendo talleres informativos, clínicas de ciudadanía, que están llamando a residentes permanentes que vengan a informarse, especialmente de todos los nuevos reglamentos y todo lo que está pasando. Y que no tengan miedo, ¿verdad? Si ellos, hay muchas personas que sí califican y también, recuerdo, todos los días UCI se está aprobando aplicaciones de ciudadanía. Sí está pasando, ¿verdad? Así que claro que podría ser tú. Nada más lo más importante es informarte bien y tener un recurso y no hacer el proceso solo.
6: Para muchas personas que cumplen los requisitos, la decisión de solicitar la ciudadanía también está enmarcada en un periodo de intensificación de la política migratoria. Escuchemos a Nancy Flores.
7: Hay muchas personas, casi 9 millones de personas que tienen su green card y ya son elegibles para hacerse ciudadanos. Así que este mes estamos hablando y dirigiéndonos hacia ellos. Pero el llamado es diferente este año. Anteriormente era, hay que hacernos ciudadanos con mucha energía, con mucha, todo era muy positivo. Pero ahora es, hay que primero informarnos y proceder con precaución si es algo a lo que tú calificas. Porque hay ciertos casos donde no queremos que las personas se metan en problemas.
6: Uno de los obstáculos más concretos es el costo del trámite.
7: El proceso de hacerse ciudadano es caro. Estamos hablando de casi $1,000. Si tú vas a llenar la solicitud por correo, es decir, que vas a mandar la aplicación física, ahorita te cuesta $760. Eso es solamente la cuota de la aplicación. Si lo haces en línea, es un poquito más barato, el costo es de $710. Eso es casi $1,000 y eso no incluye si vas a contratar un abogado, eso no incluye si necesitas hacer traducciones.
6: Nancy Flores, directora adjunta de la Asociación Nacional para Nuevos Americanos, dice que existen organizaciones comunitarias que ofrecen orientación y en algunos casos ayuda para cubrir los costos del proceso.
7: Vemos que cuentan con fondos de ciudadanía, donde si tú eres de bajos recursos o cualquier situación que tengas, incluso creo que en algunos de esos estados no pedían ni tu estatus económico, nada más habían fondos para poder cubrir tus gastos de la aplicación.
6: Además del examen, Nancy Flores, directora adjunta de la Asociación Nacional para Nuevos Americanos, comenta que hay una evaluación más rigurosa del llamado buen carácter moral.
7: Lamentablemente esto se añade a la letanía de obstáculos adicionales que hemos visto el proceso de la ciudadanía. El buen carácter moral significa que no has estado preso, que no tienes antecedentes graves, ese tipo de cosas, ¿verdad? Que no has hecho daño, por así decirlo.
6: Por eso, una de las recomendaciones de Nancy Flores es informarse y buscar asesoría antes de presentar la solicitud. Pero más allá de los obstáculos, ¿qué significa la ciudadanía para una persona?
7: También es la seguridad de saber que no se te va a negar una entrada a tu ahora país, en tu hogar, ¿verdad? Viajar con un pasaporte americano es más fácil en muchos aspectos.
6: Asegura que la ciudadanía también abre nuevas oportunidades, incluso obtener mejores empleos y mayores recursos.
7: Muchas estadísticas que comprueban que la economía de una persona aumenta casi un 11% cuando te haces ciudadano. Eres elegible para más diferentes tipos de trabajos, oportunidades, becas y todo eso si quieres estudiar. Si...
6: Nancy Flores dice que para organizaciones como la Asociación Nacional para Nuevos Americanos, aumentar el número de personas que se naturalizan también significa ampliar la participación cívica de las comunidades inmigrantes.
7: El más importante creo que ahorita en este año, en estos 56 días antes de la elección, es que tendrías el derecho del voto. Y eso es algo muy importante y una responsabilidad y un privilegio que muchos de nuestros paisanos, muchos de la comunidad de inmigrantes están contando con nosotros que tenemos el derecho del voto para representarlos, ¿verdad? Para representar sus intereses y tenemos la oportunidad de hacer un cambio.
6: Y es así como llegamos al final de este servicio informativo. Soy Citlali Sáenz. Cuídense mucho. Hasta pronto.
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0: Pues muy buenos días, ya estamos en su programa de Ritmos del Pueblo, ya hoy, ¿verdad? Que es septiembre, día 11, hoy viernes, llevándoles toda la programación. Su servidor Jaime Morales les dice muy buenos días y pues llevándoles toda esta gran música en esta mañana. Empezamos con una bonita melodía, ¿verdad? Que fue de que desde que Dios amanece a cargo de Juan Valentín. Busco otro amor a cargo de las hermanas Núñez y ahorita de La Flor de la Canela de Vicente Fernández. Bueno, y vamos a continuar hasta adelante con más música, recordándoles, ¿verdad?, que hay que tomar un poquito de agua. Estos días han estado un poquito calurosos aquí en el área del Valle Central, de aquí por el área de Fresno, California, el Valle de San Joaquín. Así es que les recomendamos mucha agüita, ¿verdad?, nuestros amigos trabajadores del campo especialmente, ya que anda ahí un poquito en el sol, a que estar siempre tomando esa agüita. Y también pues invitándoles a que sigan en sintonía de Satélite Radio Bilingüe desde aquí de Fresno, California. También nos pueden escuchar a través del internet, ¿verdad?, llevándoles toda la programación. También les mandamos aquí un anuncio de no lucrativo, el Wood Lake Mariachi Fest, ¿verdad?, que va a tener, esto se va a llevar a cabo el día 13, el domingo 13, va a ser un evento donde va a haber música, comida, todo muy familiar, ¿verdad? Esto va a ser de 5 de la tarde a 9 de la tarde en Wood Lake City Park. Así es que les invitamos, y si usted tiene alguna pregunta para más información, puede llamar al área 559-804-5203. Recuerde que es un evento muy familiar, es el Mariachi Fest. Bueno, y seguimos adelante llevándoles más programación en esta mañana, mandando saludos hasta donde llegue la señal de Satélite Radio Bilingüe y felicitando a todos ustedes que están cumpliendo años. Queremos felicitar especialmente para Lupita de Alba, ¿verdad?, que está cumpliendo años en el día de hoy. Les mandamos toda la programación y que siga cumpliendo muchísimos años más. Y a todos ustedes que están festejando también este día, para nuestra amiga también Sandra Toscano, que está también cumpliendo años el día de hoy. Le mandamos toda la programación. Ellos nos escuchan por aquí en el área de Fresno. Les vamos a mandar más música, pero antes de eso tenemos esto para ustedes.
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3: Los cambios que se dan en el cuerpo de la mujer durante el embarazo y después de dar a luz pueden causar en algunas la llamada depresión posparto. La doctora Carolina Reyes, una reconocida obstetra, explica.
4: Hay varios cambios en el embarazo. Hablamos sobre la energía que uno puede tener durante el embarazo. Un poquito más energía de lo que uno tiene cuando no está embarazada. Pero ya cuando tiene el parto, se le aplazó la placenta, ya no tiene esas hormonas y se siente más cansada. Y si uno tiene riesgo de tener depresión, ese es el tiempo que es más riesgoso.
3: Si después del parto la madre tiene problemas para dormir, no come bien o no se siente bien, es momento de llamar a su médico. Y siempre es recomendable visitar su doctor de 4 a 6 semanas después del parto para evaluar si hay un riesgo de depresión. Un mensaje de la serie Creciendo con Apoyo.
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0: Bueno, y ahí tuvimos otra bonita melodía, ¿verdad? Que se llama Te Amaré, Vida Mía, a cargo de Cuco Sánchez. Unas canciones muy bonitas, ¿verdad? Y luego también tuvimos Vamos a Querernos, Pero Para Allá. Eso a cargo de Lucha Villa. Y también una bonita melodía, ¿verdad? Que Te Ha Dolido. Eso fue a cargo de Beatriz Adriana. Y nosotros seguimos adelante con más música en esta linda mañana, ¿verdad? Muy soleadita por aquí en el área de el Valle Central de San Joaquín. Mandando saludos a nuestros amigos que vienen manejando, ¿verdad? Que manejar con mucha precaución, nuestros amigos traileros. Les mandamos toda la programación hasta donde llegue la señal de satélite Radio Bilingüe. Sé que muchos de ellos nos van escuchando porque les mandamos la mejor música, ¿verdad? De aquí, del Valle Central. Bueno, también queremos hacerles una cordial invitación a la Guelaguetza de Fresno 2026. Esto se va el día 27 de septiembre. Esto será de 10 de la mañana a 4 de la tarde, donde tendrán comida tradicional, artesanías, música regional, danzantes y baile y mucho más. Esto se llevará en el Fresno City College, el colegio de aquí de la ciudad, localizado en el 1101 East University Avenue, en la ciudad de aquí de Fresno. Si usted ocupa más información, puede llamar al número 559-499-1178. Recuerde que la Guelaguetza aquí en Fresno, el día 27 de septiembre, de 10 a 4 de la tarde. Y todo esto será entrada gratis. Puede llamar, le digo, para más información al 559-499-1178. Bueno, y nosotros vamos a continuar adelante con más música, pero antes le tenemos esto para ustedes.
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2: La inteligencia artificial está teniendo un gran impacto en la economía y se está aplicando en diversas industrias y sectores, comenta Rosemary Alfaro de Digital Nest, una organización no lucrativa que ofrece acceso a tecnología, clases de computación y programación a jóvenes de bajos ingresos.
3: Las aplicaciones son muy amplias. Podemos verlas en educación, en la salud, agricultura, los negocios, el diseño, programación, servicio al cliente, traducción. Es muy amplia donde la inteligencia artificial está hoy en día.
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2: Para ajustar el flujo del río Colorado, el Buró de Reclamaciones del Gobierno Federal, a finales de julio del 2026, estableció un plan de 10 años donde reducen las cuotas de agua para la cuenca baja, pero exime a los estados de la cuenca alta. Según Eleni Aguilar, miembro de la Junta Directiva del Proyecto de Arizona Central, Arizona ha hecho importantes esfuerzos de conservación.
3: Arizona, junto con California y Nevada, hemos estado trabajando con el gobierno de los Estados Unidos en este plan de la cuenca baja. California y Nevada han sido dos estados con los que hemos estado trabajando.
2: Los estados de la cuenca baja consideran que los estados de la cuenca alta también deberían hacer sacrificios. Y mientras las negociaciones continúan, la pregunta que muchos se hacen es, ¿cómo se va a repartir un río que cada vez tiene menos agua?
4: Un mensaje de la serie Cuando se seca el arroyo, producido con el apoyo de The Walton Family Foundation.
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Bueno, y ahí tuvimos otra bonita melodía, ¿verdad? Pues nada más y nada menos, Me Estoy Acostumbrando a Ti, eso fue a cargo de Pepe Aguilar. Y pues yo dándoles las gracias, ¿verdad? Ya despidiéndonos de este su programa, Ritmos del Pueblo, su servidor Jaime Morales dice hasta la próxima y pues que se pasen una excelente semana y recuerden tomar mucha agua y manejar con mucha precaución. Recuerde, más vale un minuto tarde que un minuto de silencio. Y bueno, vamos a terminar con esta bonita melodía para todos ustedes.

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3: ¿Qué tal? Bienvenidas, bienvenidos a la edición México de Línea Abierta de Radio Bilingüe, el primer y único programa de conversación y llamadas en español de la radio pública en los Estados Unidos. Yo soy Citlali Sáenz y en esta ocasión, este día es 11 de septiembre, es el 25 aniversario de los ataques del 9-11. Vamos a hablar sobre el impacto de estos eventos que tuvieron entre Estados Unidos y México. Antes del 11 de septiembre, la reforma migratoria parecía estar cerca, parecía estar al alcance. Después de los ataques, la inmigración se convirtió en una cuestión de seguridad nacional y las conversaciones de integración, de libre comercio, dieron paso a una narrativa de una guerra global contra el terrorismo que hoy en día está presente. Y bueno, vamos a presentar una entrevista con la doctora María Cristina Rosas, que ha dedicado buena parte de su labor de investigación a analizar los atentados del 11 de septiembre y pues también tiene una línea cronológica de libros y ensayos enfocados específicamente en lo que se reconfiguró en materia geopolítica, la seguridad de México y la seguridad del mundo. Hoy, 11 de septiembre del 2026, se cumplen 25 años de los atentados terroristas del 11 de septiembre de 2001. Hace un cuarto de siglo, cuatro aviones comerciales fueron secuestrados por integrantes de Al-Qaeda, hoy se sabe. Dos de ellos impactaron las Torres Gemelas del World Trade Center en Nueva York. Un tercero se estrelló contra el Pentágono en Virginia y el cuarto cayó en Pensilvania. Murieron casi 3.000 personas. Pero aquel día no solamente cambió la vida de miles de familias, también cambió la política exterior, la seguridad de Estados Unidos y tuvo repercusiones en buena parte del mundo. Samuel Orozco, nuestro director de noticias, preparó este mensaje sobre la conmemoración del 9-11, lo que ahí inició para muchas comunidades inmigrantes y que hoy se mantiene. Escuchemos.
4: Hace 25 años cayó en Nueva York el World Trade Center. El atentado costó casi 3.000 vidas humanas. Desde entonces, mucho se ha dicho que ante la tragedia y el luto el país cerró filas, se unió. Sin embargo, millones se quedaron fuera de esa pretendida unidad nacional. En un principio, se dejó fuera en calidad de sospechosos a nuestros vecinos árabes y musulmanes. Miles fueron arrestados, miles fueron interrogados. Después la autoridad federal barrió parejo. Fueron por aquellos que tenían en su contra el único agravante de tener apariencia peligrosa. Morena, barbada, hablar con acento. Entonces los federales estrenaron las prácticas policiales que hoy campean en las calles de la nación. Parar a alguien por parecer extranjero, arrestar sin decir por qué, interrogar sin derecho a abogado y detener sin dar a conocer el paradero. Cundieron en la de por sí traumada nación ánimos xenofóbicos, islamofóbicos. Por eso resulta tan increíble que el Nueva York que se levanta de los escombros de la zona cero sea presidido hoy por un alcalde de fe musulmana, que además goza del voto de confianza de su ciudadanía, el progresista Soran Mamdani. El joven alcalde recordó el aniversario reconociendo la grandeza de su pueblo, sobre todo los rescatistas, que supieron responder a la desgracia dando muestra de enorme espíritu de sacrificio. Esperemos que esta extraordinaria muestra de unidad de los neoyorquinos cunda pronto y gane carta de naturalización en el resto del país. Yo soy Samuel Orozco, director de Noticias e Información de Radio Bilingüe.
3: Muchas gracias a nuestro director de noticias, Samuel Orozco. Y justamente el alcalde progresista Soran Mamdani envió un mensaje en esta conmemoración de un cuarto de siglo de los atentados del 9-11. Escuchemos.
5: September 11th was a horrific act of terror, a day of immeasurable loss. 2,753 parents
3: El 11 de septiembre fue una fecha trágica. Hace 25 años, unos terroristas acabaron con la vida de casi 3,000 personas, entre ellas 2,753 neoyorquinos. Al recordar aquel día terrible, recordemos también a los equipos de emergencia, a los trabajadores de oficina, a los desconocidos que corrieron hacia el peligro para ayudarse mutuamente. Recordemos la extraordinaria compasión, resiliencia, valentía que permitieron a nuestra ciudad superar su día más oscuro. Hoy, Nueva York recuerda. Nunca olvidemos.
5: We remember the workers who carried their colleagues down hundreds of stairs, then turned around and went back up.
3: Y bueno, es parte del mensaje del alcalde progresista de fe musulmana, como escuchábamos lo que nos comentaba Samuel Orozco en este mensaje en conmemoración de el 11 de septiembre, aquel martes 11 de septiembre de 2001, el entonces presidente George W. Bush se encontraba en una escuela primaria en Sarasota, Florida, cuando recibió la noticia del segundo impacto contra las Torres Gemelas, el segundo avión que se estrelló, y presenciaba una clase, fue informado ahí mismo, después dio un mensaje a la nación. Escuchemos el audio de aquel momento.
6: Two airplanes have crashed into the World Trade Center in an apparent terrorist attack on our country.
3: Dos aviones se han estrellado contra el World Trade Center en un ataque aparentemente terrorista en nuestro país. He hablado con el vicepresidente, el gobernador de Nueva York y el director del FBI. He ordenado que todos los recursos del gobierno federal se destinen a ayudar a las víctimas y sus familias y llevar a cabo también una investigación a gran escala para cazar y encontrar a esas personas que cometieron este acto. El terrorismo contra nuestro país no se tolerará. Y les pide un minuto de silencio. Después dice, Dios bendiga a las víctimas, sus familias y a los Estados Unidos. A partir de ese momento, Estados Unidos entró en una nueva etapa. La lucha contra el terrorismo se convirtió en una prioridad de su política exterior y de seguridad. Se reforzaron también los controles fronterizos, los sistemas de inteligencia, los mecanismos de vigilancia. Y en el 2003 se creó el Departamento de Seguridad Nacional y el sistema migratorio estadounidense también fue reorganizado. El antiguo Servicio de Inmigración y Naturalización, el INS, fue dividido y sus funciones pasaron a nuevas agencias, entre ellas ICE, que tuvo su nacimiento ahí, la Oficina de Aduanas y Protección Fronteriza, conocida como CBP. Y aquí es donde pues esta historia ya también se cruza con la historia de México. Ese día también diversos países enviaron sus condolencias. En ese momento México estaba gobernado por Vicente Fox y él había llegado a la presidencia apenas unos meses antes y uno de los temas prioritarios de su relación con el entonces presidente de Estados Unidos, George W. Bush, era precisamente la inmigración. Recuerda, tenían estas reuniones y Fox se jactaba de tener esta cercanía con Bush, se visitaban en sus ranchos cada uno y bueno, México buscaba alcanzar

0: de gran destrucción. México expresa al pueblo y al gobierno de los Estados Unidos su solidaridad y sus más profundas condolencias por las irreparables pérdidas humanas. Expresamos también nuestra más enérgica condena a estos ataques. He hecho saber al presidente George Bush nuestros sentimientos de pesar y nuestra solidaridad en momentos tan difíciles. Hemos tomado medidas precautorias similares a las que otros países están implementando para garantizar el adecuado funcionamiento de los mercados financieros y de la banca. Estos restablecerán sus operaciones una vez que las condiciones lo permitan.
1: Ahí está parte de las declaraciones del entonces presidente Vicente Fox, y en la relación entre México y Estados Unidos entró de una manera a una etapa distinta. La frontera dejó de ser solamente un espacio de intercambio comercial y migratorio, comenzó a ser vista desde Washington como un asunto de seguridad nacional, y esta transformación pues tendría consecuencias que todavía podemos ver 25 años después. La migración, la seguridad fronteriza, el crimen organizado, que ahora también es catalogado como terrorismo, y la cooperación entre ambos países continúa siendo, pues, uno de los temas todavía que se sigue negociando, a veces con mayor fluidez, con mayor pues coordinación, y a veces más complicados. Pero la solidaridad mexicana también estuvo en Nueva York a través, seguramente ustedes se acuerdan, a través de este grupo de rescatistas conocido como Los Topos. Ellos fueron a Nueva York, entraban en una de las mayores tragedias de su historia. Hubo mexicanos que buscaron viajar hasta la zona del desastre para ayudar. Integrantes de este grupo de rescate de Los Topos hicieron brigadas de voluntarios que surgieron en México después del terremoto de 1985 y que con los años pues han participado fuera del país en distintas emergencias. Los Topos también tuvieron una colaboración en distintas labores internacionales de búsqueda y de rescate, y por supuesto en los atentados del 11 de septiembre. Su presencia se ve como parte de la historia de la solidaridad de México, mientras ellos estaban pues ahí trabajando con tratando de mover escombros, como lo saben, no solamente la respuesta de los gobiernos, sino también entre ciudadanos y organizaciones de todos los países, como mucha gente, por supuesto, de Estados Unidos, que también se movió hacia esta zona de Nueva York para ayudar. Así que este es el tema que vamos a abordar en este día. Les voy a presentar, como les había dicho, una entrevista con una analista académica internacionalista de la UNAM, que nos va a hablar la doctora María Cristina Rosas sobre pues las repercusiones y lo que ha cambiado. Pero también me gustaría conocer su opinión. ¿Cómo ve esta conmemoración actual? ¿Ustedes qué hacían esa mañana del 11 de septiembre? Si tienen alguna historia que compartirnos, sabe que tienen la línea abierta para ustedes, 1-800-345-4632, o bien tenemos el WhatsApp 559-835-9235. Ahí puede escribirnos un texto o también grabarnos una nota de voz. Recuerde decir de dónde llama, su nombre y, por supuesto, su mensaje. Nosotros le vamos a dar salida en este espacio. Así que lo invito a que participe con nosotros, a que nos comparta también si tienen alguna historia sobre el 9-11 y cómo lo vivieron, porque también parte del mensaje que nos comentaba Samuel Orozco es todo lo que cambió en materia de seguridad, estos operativos que ahora también vivimos y en los Estados Unidos a través de ICE, este endurecimiento de la política migratoria, y que también sucedió pues todo en nombre de el terrorismo, prevenir el terrorismo. Pero vamos a hacer una pausa. Estamos en la edición México de Línea Abierta. Espero sus comentarios y sus mensajes, sus llamadas, y regresamos con más.
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2: Gracias por continuar con nosotros. Y pues le decía que estamos hablando de este, de la conmemoración de los 25 años de los atentados del 11 de septiembre. ¿Qué pasó con la agenda migratoria que México estaba negociando con los Estados Unidos? ¿Cómo se explica que 25 años después la seguridad siga teniendo este peso tan importante en la relación entre ambos países? ¿Cómo entra el tema de la clasificación de terrorismo que ha impuesto Estados Unidos a diversos delitos, en el caso del narcotráfico? Y para pues tener un análisis mucho más amplio, le voy a presentar esta conversación con la doctora María Cristina Rosas. Ella es especialista en relaciones internacionales de la Universidad Nacional Autónoma de México, profesora e investigadora de la UNAM. Sus áreas de trabajo incluyen la seguridad internacional, también las negociaciones comerciales, estudios para la paz y, por supuesto, temas que tienen que ver con textos y ensayos sobre el 9-11. Aquí le presento la entrevista con la doctora María Cristina Rosas. ¿Cómo está, doctora María Cristina? Bienvenida.
3: Muchas gracias por la invitación. Qué gusto escucharla.
2: Al contrario, muchas gracias por platicar con nuestra audiencia aquí en Radio Bilingüe. Y bueno, pues estamos a 25 años, como decía, de los atentados del 11 de septiembre. Para entender un poco, ¿cómo era la relación entre México y Estados Unidos antes de los atentados?
3: Bueno, estamos hablando de que los atentados fueron en 2001, arrancando el siglo y el milenio. Y claro, previamente la relación México-Estados Unidos estaba institucionalizada mediante el Tratado de Libre Comercio de América del Norte. Quizá la relación en el tema comercial era bastante fluida. El tema de la delincuencia organizada no tenía las dimensiones que hoy se han agravado. El tema migratorio ha estado presente siempre. En Estados Unidos gobernaba la administración conservadora de George W. Bush, una administración muy impugnada porque se cree que no ganó en los comicios del año 2000, que el vencedor fue el candidato demócrata Al Gore, que fue vicepresidente de Estados Unidos durante la administración de Clinton. Por acá gobernaba Vicente Fox. Empieza la alternancia famosa. Y Vicente Fox tenía bastante química y empatía con George W. Bush. Los dos tenían una amistad, se visitaban en sus respectivos ranchos y bueno, la relación era fluida hasta que fueron los atentados terroristas del 11 de septiembre y México no le mandó las condolencias de inmediato a Estados Unidos. Esto provocó una crisis en la relación bilateral. El primer país en dar condolencias fue Nueva Zelanda, a través de su entonces primera ministra que, por cierto, estaba en un vuelo en el Atlántico rumbo a Inglaterra, en una visita de Estado, le avisaron de los atentados y fue la primera en comunicarse con George W. Bush. El segundo en dar las condolencias fue Vladimir Putin. Y esto también mejoró mucho la relación bilateral entre Estados Unidos y Rusia, pero el caso de México se deterioró sensiblemente por lo que fue considerado falta de tacto del gobierno de Vicente Fox para solidarizarse ante la tragedia que vivía la sociedad estadounidense.
2: Y justo en ese momento la migración considera que estaba en el centro de la agenda de Vicente Fox y George W. Bush, o estaban cerca. Se hablaba en México de que había pues posibilidades de alcanzar un acuerdo migratorio, esa famosa reforma migratoria que decía el canciller entonces, Jorge Castañeda, que pues tendríamos la enchilada completa.
3: Sí, había esa expectativa. Desafortunadamente, con, digamos, la falta de tacto, como decían los propios estadounidenses, del gobierno de Fox para sensibilizar a la opinión pública nacional e internacional, en términos de las condolencias a Estados Unidos, pues eso deterioró sensiblemente la relación. Yo creo que lo de la enchilada completa, de todas maneras, nos iba a dar. Jorge Castañeda pues apostaba a que, por ejemplo, ejemplo, con Cuba tendríamos una relación bastante más pragmática, siempre pensando o mirando a Estados Unidos, pues porque Cuba siempre ha sido una piedra en el zapato para Estados Unidos, y también la política exterior de México ha sido como un interlocutor entre Cuba y Estados Unidos. Pero la idea de Vicente Fox con el famoso Come si te vas, pues era más bien deslindarse de Cuba y tener una relación mucho más estrecha con Estados Unidos. Pero de nuevo, la imposibilidad de que la administración de Fox, más por inexperiencia que por otra razón, diera las condolencias a Estados Unidos tras los ataques terroristas, dio al traste con los planes que se tenían para tener una relación más estrecha con Washington.
2: Doctora, ¿qué cambió también en Washington después de los atentados del 11 de septiembre? ¿Cómo repercutió ese cambio en México particularmente, porque también cambió a nivel internacional en materia de seguridad?
3: Claro, bueno, Estados Unidos pretendió, y más o menos lo logró, que el terrorismo se convirtiera en la máxima amenaza a la agenda de seguridad internacional. En México, pues tuvimos que aceptar esta declaratoria. De hecho, Estados Unidos empujó en el Consejo de Seguridad la resolución que declaraba que el terrorismo era la máxima amenaza a la seguridad internacional, esto en Naciones Unidas, y también se creó un comité en el Consejo de Seguridad de la ONU, ante el cual todos los países del mundo debían comparecer y explicar qué resoluciones, qué tratados internacionales para combatir el terrorismo habían suscrito, cuáles no y la razón. También Estados Unidos empujó a México a crear una ley que elaboró la Unidad de Inteligencia Financiera de la Secretaría de Hacienda para tipificar el delito de financiamiento al terrorismo. Bueno, no solo empujó a México, empujó a la comunidad internacional, y había países que sí tenían esta legislación. En México no estaba tipificado como delito el financiamiento al terrorismo, así que tuvimos que hacer nuestra legislación respectiva para poner contento a Washington. Y al final, en 2003, 2 años después de esos fatídicos acontecimientos, se desarrolló en el seno de la OEA una cumbre en México, una sesión especial de la Organización de los Estados Americanos en México, en la que Estados Unidos buscaba que el continente americano asumiera el terrorismo como la máxima amenaza a la seguridad internacional. En tanto, los países latinoamericanos y caribeños replicaron que entendían que el terrorismo fuera tan importante para Estados Unidos, pero pedían atención a otros temas que para estas naciones, las latinoamericanas y caribeñas, eran importantes. Por ejemplo, delincuencia organizada, por ejemplo, los residuos peligrosos que transitan por el canal de Panamá, o bien los fenómenos naturales, los fenómenos hidrometeorológicos, los terremotos, las epidemias, las pandemias. Había una lista larga que fue incluida en una declaración que se dio pues al término de esta cumbre especial, esta sesión especial de la OEA, que fue en Ciudad de México, y se incluyó una gama amplia de temas donde la lista la encabeza justamente la lucha contra el terrorismo. Pero Estados Unidos sí trató de posicionar al terrorismo como la máxima amenaza, y eso habría implicado que si nosotros lo aceptamos, habríamos tenido que canalizar nuestros escasos recursos para ese tema en detrimento de otras prioridades que naturalmente tenemos. Entonces, creo que la declaración de México de octubre de 2003 fue muy importante porque permitió sensibilizar a Estados Unidos respecto a que hay otras agendas en materia de seguridad que son importantes para la región de América Latina y el Caribe.
2: Ahí está parte de esta conversación, es solamente la primera parte de la conversación con la doctora Rosas. Y justamente hoy también hubo una celebración, una ceremonia para conmemorar el 9-11 en la Embajada de los Estados Unidos en México. El embajador Ronald Johnson afirmó que este día es emocional, es un día que cambió el mundo. Y en esta ceremonia para recordar a las víctimas de los atentados terroristas del 11 de septiembre en Nueva York, Ronald Johnson recordó el apoyo que brindó México a su país ante los ataques ocurridos hace 25 años. Él estuvo acompañado de su esposa y el diplomático afirmó que ese espíritu de solidaridad sigue en el corazón de la relación bilateral. Recordó que en 2001, integrantes de los topos que estaban justo también en la embajada, pues recibieron y pusieron ellos también una ofrenda en la embajada, una ofrenda de flores, que los topos y otros mexicanos viajaron a Estados Unidos para apoyar en la búsqueda entre los escombros sin obligación derivada de tratados ni acuerdos, sino por la convicción de que los vecinos ayudan a sus vecinos y los amigos permanecen unidos cuando ocurre una tragedia. Esto lo dijo el embajador de Estados Unidos en México. También afirmó que este gesto marcó un precedente que continúa vigente, ya que Estados Unidos y México están unidos por la geografía y el comercio, y que la relación que mantienen es una elección. Dijo, la elección de trabajar juntos, apoyarnos mutuamente y proteger juntos a nuestra gente sobre la base de los fuertes vínculos que tienen pues nuestros pueblos. Finalmente reiteró que el presidente Donald Trump determinó designar a los cárteles como organizaciones terroristas extranjeras al señalar que están utilizando el asesinato, la violencia, la corrupción y la intimidación para controlar comunidades y amenazar a la población, y que estas amenazas a la seguridad pues están evolucionando con el tiempo. Al recordar a las casi 3.000 víctimas de los atentados, el embajador enfatizó que el 11 de septiembre no debe convertirse en una fecha rutinaria, sino en un recordatorio permanente que pues tiene sobre todo los valores como la libertad, la democracia, la fe y la convicción de que las personas tienen el derecho de decidir su propio futuro. Así que esta es parte de lo que hoy sucedió también esta mañana como parte de la conmemoración para recordar a las víctimas de los atentados del 11 de septiembre en Nueva York. Le recuerdo nuestras vías de comunicación: 1-800-345-4632, o bien tenemos el WhatsApp 559-835-9235. Puede compartir con nosotros. Estamos pues esperando también que ustedes, si tuvieron alguna experiencia, si tuvieron alguna afectación, algún impacto sobre estos hechos, los atentados del 11 de septiembre de 2001, lo compartan con nosotros. Aquí tenemos la línea abierta para ustedes. Por lo pronto vamos a hacer una pausa y regresamos con más.

0: Después de los atentados del 11 de septiembre, se reforzaron los controles fronterizos, los sistemas de inteligencia y los mecanismos de vigilancia. Y como le comentaba al inicio, se creó el Departamento de Seguridad Nacional y también pues el Servicio de Inmigración y Naturalización fue dividido, y ahí también se crearon nuevas agencias como ICE. De esto también platicamos con la doctora María Cristina Rosas. Vamos a escuchar la entrevista. Entonces, creo que no sé si es correcto decir que el 9-11 canceló la reforma migratoria, o lo que ocurrió fue que la seguridad desplazó a la migración como prioridad de los Estados Unidos.
1: O que se seguritizó a la migración, porque de hecho se cerraron fronteras. Entre las cosas que se hablaron en esa resolución del Consejo de Seguridad de la ONU era que pues era muy importante evitar el flujo de personas que fueran terroristas o que pretendieran perpetrar atentados terroristas. También me acuerdo de esta agenda trilateral para crear fronteras inteligentes entre México, Estados Unidos y Canadá, pues donde se partía de esta premisa de que era importante que los tres países colaboraran para evitar que sus territorios fueran usados para atacar a Estados Unidos. Y esto fue un poco debido a que hubo una declaración muy desafortunada de Hillary Clinton en el contexto de los ataques terroristas del 11 de septiembre. Ella era en ese momento senadora suplente por Nueva York, y ella declaró que los terroristas que entraban a Estados Unidos para secuestrar aviones y hacer los ataques terroristas ingresaron por Canadá. Lo dijo sin ningún fundamento. Por supuesto, los canadienses pues estaban fúricos. Creo que siempre los agarran de puerquito, ya ve ahora con lo del lago Ontario y todo esto. Entonces Canadá emitió una protesta y dijo: de ninguna manera eso no fue cierto, y demostró que efectivamente los terroristas que ingresaron a Estados Unidos para perpetrar los ataques con los aviones civiles ingresaron directamente a Estados Unidos, no lo hicieron vía Canadá. Y Hillary no se disculpó, ¿eh? O sea, se dio por asentado por parte de las autoridades estadounidenses que era cierto lo que decía Canadá, que no era cierto lo que decía Hillary, pero esto dañó un poco la relación bilateral. Pero digamos, el tema era evitar que México, Canadá, a través de las fronteras porosas que habían desarrollado como resultado del Tratado de Libre Comercio de América del Norte, del TLCAN, del NAFTA, se volvieran también escenario de tránsito de personas que quisieran hacer daño a Estados Unidos. Y entonces es cuando se creó de la SPAN, la Alianza para la Seguridad y la Prosperidad de América del Norte, y la propuesta esta de fronteras inteligentes, que al final pues se cayó porque ni se hizo una alianza para la prosperidad, nunca vimos recursos para la prosperidad, y tampoco vimos una agenda compartida de seguridad. Hubo un momento en que Estados Unidos creó el Comando del Norte, el NORCOM, y nos incorporó a los mexicanos al NORCOM, pero ya ve que después nos echaron del NORCOM alegando que México no cooperaba en materia de seguridad e inteligencia adecuadamente con Estados Unidos, y nos volvieron a relegar al Comando Sur, que es donde figurábamos originalmente. Entonces, la relación en materia de seguridad ha sido difícil entre México, Estados Unidos, entre Canadá, Estados Unidos y entre los tres. Aunque la seguridad creció en importancia como tema a nivel internacional, ha sido muy difícil operativizarlo, porque pues Estados Unidos tiene una idea muy peculiar de cómo combatir al terrorismo que no necesariamente comparten los otros países, México, Canadá, o que no es un problema que enfrenten estos países como Estados Unidos cree que está ocurriendo. Entonces, hay un desencuentro y hay un mal entendimiento entre los tres países respecto a la amenaza terrorista, y ha sido muy difícil conciliar posturas.
0: De hecho, el cambio pues para ingresar a los Estados Unidos después de los atentados en los aeropuertos se veía, ¿no? Recordábamos imágenes donde pues tenían casi que quitarse toda la ropa y había mucha estigmatización, ¿no? Racial.
1: Sí. Así es, la estigmatización racial, y pues además las aerolíneas pasaron un momento muy difícil, pero bueno, precisamente porque tuvieron que implementarse nuevas medidas de seguridad y esto encarecía los costos de viajar por avión, pero las aerolíneas lo que hicieron, igual que lo hicieron en pandemia o posterior a la pandemia, fue transferir esos costos al usuario, ¿no? Y entonces las aerolíneas y los aeropuertos que eran mucho más transitables, hablo de los aeropuertos de Estados Unidos, porque en otras partes del mundo, créame, están mucho más relajados y eso no significa que los terroristas puedan entrar fácilmente a los países, ¿no? Lo que pasa es que las medidas son eficientes, son discretas, y en el caso de Estados Unidos es muy, muy atropellada su manera de plantear la agenda de seguridad y las inspecciones que le hacen a las personas, a su equipaje. En fin, son medidas que son muy invasivas y que yo creo que en algunos momentos hasta afectan la integridad de las personas. En otros países, pongo el caso de los europeos, de Turquía, de Rusia, no hay esas medidas draconianas y eso no significa que los terroristas transiten libremente por estos países.
0: Creo que una de las herencias de estos lamentables acontecimientos del 9-11 es la creación del Departamento de Seguridad del Homeland Security.
1: Así es, se creó Homeland Security desde 2002, que pues ha probado ser una entidad cara, una entidad que pues ha tenido que reformular sus objetivos, porque originalmente fue creada porque cuando fueron los ataques terroristas del 11 de septiembre realmente muchos no sabían qué hacer, ¿no? Yo recuerdo aquella película del vuelo 98 que se refiere justamente al cuarto avión, ese que supuestamente fue derribado por los pasajeros en Pensilvania, y bueno, la historia de esa película es muy predecible, o sea, la película plantea que los pasajeros fueron héroes que prefirieron morirse antes que permitir que los terroristas estrellaran el avión en el Capitolio o en la Casa Blanca. Pero al margen de esa narrativa, hay partes muy interesantes de la película donde podemos ver, por ejemplo, a los controladores aéreos cuando les avisan que hay aviones secuestrados y no saben dimensionar cuáles aviones sí están en ruta y cuáles han sido secuestrados. Luego se les pierden otros aviones, entran en histeria, y hay un momento donde uno de los protagonistas le comenta al controlador aéreo, tenemos que cerrar el espacio aéreo, y le contesta a esta persona, no podemos cerrar el espacio aéreo. ¿Tú sabes lo que cuesta cerrar el espacio aéreo? Bueno, al final, después de mucho tiempo, se cerró el espacio aéreo, como recordamos, en la vida real, y México y Canadá le hicimos un enorme favor a Estados Unidos recibiendo vuelos que iban en ruta a Estados Unidos, pero que no pudieron ingresar a ese país por el cierre del espacio aéreo. Entonces, esa y otras cosas llevaron a crear Homeland Security, porque realmente no había una entidad que tuviera la capacidad de responder y de tomar decisiones en un momento tan grave de crisis, recordando que Estados Unidos no había sido atacado en su territorio por extranjeros, ¿no? Sí. Desde principios del siglo XIX, cuando se enfrentó a Inglaterra, creo que es la última vez que extranjeros atacaron a Estados Unidos. Y claro, esto fue un trauma y además, pues sí, fueron ataques terroristas, como posteriormente lo reivindicó Osama Bin Laden y Al Qaeda. Entonces era importante crear una entidad que pudiera responder. El problema es que Homeland Security solo se centró en la amenaza terrorista. Y en 2004, cuando aconteció el huracán Katrina, que provocó una crisis de gobernanza en Estados Unidos y de auxilio a la población, porque además la ayuda sí fluyó, pero fue sectaria y fluyó hacia la población blanca, no hacia la población afrodescendiente. Entonces ahí se vio la inutilidad de Homeland Security, que tuvo que incluir a los fenómenos naturales en su lista de amenazas a la seguridad. Y más adelante también se tuvo que incluir a epidemias y pandemias, porque también Estados Unidos se vio muy afectado por la epidemia que fue pandemia posteriormente, que surgió en México, el H1N1, y ahí también Homeland Security tuvo que incluir este tema en su agenda. Entonces, Homeland Security, la verdad, ha sido motivo de críticas, porque las personas que tienen cargos de responsabilidad, pues parece que no están muy capacitadas para ello. También, bueno, Homeland Security pretende coordinar a muchas agencias, dos de ellas que llevan temas torales en materia de seguridad, que son la CIA y la FBI, se han resistido a rendirle pleitesía y a darle información a Homeland Security porque consideran que ellas son eficientes reportándole al presidente, ¿no? No a Homeland Security. Y aparte hay otras pifias de malversación de fondos, de costos exacerbados que ha tenido esta dependencia, y es tan grande que muchos creen que es inmanejable. Entonces, sigue existiendo, por supuesto, y le han dado atributos, por ejemplo, en materia migratoria, en materia aduanal, etcétera, en materia de seguridad portuaria, seguridad aérea, seguridad terrestre, pero la realidad es que ante crisis como Katrina o como la pandemia del H1N1 dejó mucho que desear.
0: Ahí está parte de esta conversación con la doctora María Cristina Rosas, es investigadora de la UNAM y también ella es internacionalista. Vamos rápidamente con una llamada, nos llama Azcahuitl de Stockton. Te escuchamos, ¿cómo estás? Buenas tardes.
2: Buenas tardes, Itlali.
0: Hola.
2: Mi opinión de este día, gracias. Hay un eco, bueno, espero que no sea yo. Mira, esas personas que desgraciadamente padecieron las consecuencias de una administración, de un régimen tan podrido y tan hipócrita como es el estadounidense, sí merecen todo mi respeto, todos los honores que se les hagan. Pero cuando vamos a hablar realmente de las personas que causaron esto, bueno, supuestamente que causaron esto, ¿y por qué lo hicieron? ¿Cuándo se van a hacer un honor mundial o se van a hacer honores a todas esas personas que este país ha matado, ha atacado y ha destruido, incluso hasta administraciones o, digamos, economías? ¿Cuándo nos vamos a dar cuenta de que lo que se está haciendo hoy está bien, perfecto, pero cada vez es más darle leña al fuego, como este hipócrita que está ahorita dando su discurso, dio en la mañana su discurso, donde dijo que todo el mundo estaba ahí, que todo el mundo está muy alegre y que está que es una fecha memorable, por darse nada más él crédito a todas sus mentiras, a todas sus tonterías y estupideces, al grado de decir que les voy a dar $5,000? ¿Quién te cree, hermano? No te crees ni tú mismo. Y luego te los voy a dar hasta que me des el voto. Pues, ¿dónde, hombre? Es todo eso a mí me enoja mucho y hasta cierto punto creo que no estoy de acuerdo en que tú hayas tomado el tiempo tan valioso en hacer un programa de esto, cuando ya sabemos todo lo que ya pasó, ya sabemos todas las causas, incluso ni las sabemos exactamente, porque así se acierta, como que acaba de decir doctora, el FBI y la CIA no le reportan al Homeland Security, sino al presidente. O sea, que un presidente si es un bufón, está mal del cerebro este individuo, ¿verdad? Entonces, de verdad que sí, no estoy de acuerdo en que te has tomado el tiempo tan valioso que tenemos en los que esperarte 8 días para ver qué programa los vas a traer relacionado con México, que lo tomes para hoy. Sí se merece, como te digo, mis más humildes respetos y honores la gente, pero vamos a hacer uno con toda la matanza que hay en México, ocasionada por la adicción de estos países, ¿no? Eso es lo que me gustaría más, Itlali. Gracias.
0: Gracias a ti por tu mensaje que ha salido al aire y bueno, es para conmemorar a las víctimas y también reflexionar incluso sobre lo que tú comentas, Stockton. Esa es también, hay que ponerlo en la mesa, esa reflexión. Vamos a continuar y vamos a hacer la pausa antes de seguir con el último bloque de la entrevista. Les recuerdo que en esta edición México de Línea Abierta tenemos las líneas abiertas para ustedes, 1-800-345-4632, o bien tenemos un WhatsApp 559-835-9235. Una pausa y regresamos con más.
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0: Bueno, vamos a continuar con la última parte de esta entrevista porque tenemos información, las noticias habituales que les presento al inicio del programa, las vamos a tener en esta ocasión al final, así que vamos a escuchar la última parte de esta entrevista con la doctora María Cristina Rosas. Sí, ahora con ICE también a su cargo, ¿no? Que está claro. Atacando también a los inmigrantes.
1: Así es, sí. Hay muchas críticas al uso desmesurado de la violencia contra los migrantes y bueno, han caído varias personas, ¿no? Incluso esta mujer, Christine, que era la que hacía los spots famosos donde decía, si entras ilegalmente a Estados Unidos, te vamos a agarrar y bueno, al final fue tan violenta ella que la destituyeron, ¿no?
0: Doctora, 25 años después, ¿qué políticas de seguridad que surgieron después del 9-11 continúan presentes en la relación bilateral?
1: Bueno, por supuesto el terrorismo y esta combinación también que ha hecho la administración Trump de colocar al narcotráfico como uh-huh. narcoterrorismo, ¿no? Lo cual es grave porque bueno, no son la misma cosa, no se les puede dar el mismo tratamiento. Narcotráfico es un problema de seguridad pública que poco a poco ha ido entrando a los linderos de la seguridad nacional, porque así lo han dispuesto tanto México como Estados Unidos. Pero en realidad es un tema que deberían solventar los policías, no Fuerzas Armadas. En cualquier caso, bueno, el narcotráfico se ha perfilado como una amenaza importante, pero ahora en conjunción con el terrorismo, el narcoterrorismo. Las fronteras, pues, siguen siendo muy monitoreadas. Es verdad que hay momentos en que se endurece más la frontera, hay momentos en que se flexibiliza más. Depende de contextos y coyunturas políticas que todos conocemos, pero las fronteras son vigiladas. También otra cosa que ha cambiado mucho, sobre todo con la administración Trump, es que Trump no quiere, y de hecho ya anunció la salida de Estados Unidos, no quiere un tratado trilateral de libre comercio, quiere otra cosa, y está negociando con Canadá y con México por separado, entonces podemos ya asumir que el T-MEC va a dejar de existir en unos 8 años, más o menos, pero mientras tanto seguramente pasarán muchas cosas, puede haber un cambio de gobierno en Estados Unidos, puede ser que los republicanos se vayan, no lo sé, yo hoy por hoy los veo muy fuertes, pero en dado caso, pues, digo, administraciones van y vienen y ya sabemos que los republicanos favorecen el libre comercio y los demócratas no. Entonces, bueno, habrá que ver qué pasa en el futuro, pero sí el tema migratorio sigue siendo un chivo expiatorio. Es un tema que usan mucho los políticos, sean republicanos, demócratas, recordando que Obama hizo deportaciones masivas, ¿no? Digo, era un presidente carismático y manejaba muy bien sus redes sociales, pero pues él deportó muchos mexicanos, muchísimos mexicanos, como ahora hace Trump. La verdad es que pues el tema migratorio depende de coyunturas políticas. Ahora tenemos las elecciones de medio término y por supuesto que al tema migratorio le va bastante mal en lo que concierne a México, ¿no? Y lo mismo lo comercial. Yo creo que toda esta parafernalia de los pleitos que trae Estados Unidos con Canadá y los aranceles del 50% tienen que ver mucho con la coyuntura electoral de noviembre próximo. Y lo mismo el tema de la agenda de seguridad, el combate a los cárteles, lo del fentanilo, etcétera. Todo eso está inmerso en una lógica política. Entonces, tenemos elecciones legislativas de medio término este año en Estados Unidos. Pues hay que sufrirlo, ¿no? Como vecinos de Estados Unidos.
0: ¿Podemos decir que el 11 de septiembre cambió de manera permanente la relación entre México y Estados Unidos?
1: Sí la cambió de manera permanente porque posicionó al terrorismo en un lugar que no tenía y obligó a México y al resto del mundo a adoptar al terrorismo como una agenda importante en sus políticas de seguridad. De hecho, la Agenda de Seguridad Nacional de México sí coloca en un lugar prominente al terrorismo, aun cuando México pues no es blanco de Al-Qaeda ni de ataques del Estado Islámico ni nada de eso. Sí tenemos terrorismo a veces por parte de la delincuencia organizada, ¿Sí? Pero es un terrorismo motivado más por esta idea de la delincuencia organizada de pintar su raya y de poder seguir operando e intimidar, obviamente, a las fuerzas gubernamentales, al ejército, a la Guardia Nacional, a las policías, para poder seguir operando. Pero la realidad es que muchos pensamos que colocar al terrorismo como un tema prominente en la agenda de seguridad nacional de México, a la usanza de lo que hace Estados Unidos, pues tiene que ver más con quedar bien con Estados Unidos, no necesariamente con una situación que nos esté afectando desde el Estado Islámico o desde Al Qaeda u otras organizaciones terroristas internacionales.
0: Sí, ¿y cómo ve ya para concluir la conmemoración de este año, 25 años después, en Nueva York, con un alcalde que también, pues, es de origen musulmán? ¿Cómo lo
1: Sí.
0: ve?
1: Sí, bueno, a Trump no le gusta eso, pero ni modo, el señor ganó, ganó electoralmente, fue legítima su victoria y pues él está tratando de ventilar una agenda alternativa, ¿no? Distinta a la trumpiana en varios temas. Digo, Nueva York es un estado donde hay otro nivel cultural, hay otra percepción sobre Estados Unidos y sus prioridades, pero no podemos olvidar que fue una ciudad atacada por los terroristas. O sea, eso no se puede obviar. Y por supuesto, eso está en las mentes y en los corazones de los neoyorquinos. Aunque hayan pasado 25 años, un cuarto de siglo, eso va a quedar en la memoria. Y claro, todos estos eventos que año con año se hacen para recordar los fatídicos sucesos del 11 de septiembre de 2001, lo que logran es asentar en la memoria de los estadounidenses lo sucedido. Entonces, esto también le permite, por ejemplo, a la administración Trump seguir adelante con su cruzada contra el terrorismo, whatever that means, y también mezclar temas como lo hace con México, con la delincuencia organizada y el terrorismo.
0: Sí, ¿y México cómo ha actuado a lo largo de estos años? ¿Solo siguiendo la pauta de Estados Unidos o ha tomado decisiones, pues, relevantes para, digamos, mantener la soberanía o tener nuestra propia línea?
1: No, yo creo que México ha sido condescendiente con Estados Unidos. México no ha querido meterse en problemas. Digo, si usted compara ahorita a México con Canadá en el tema comercial, que es otro tema, usted verá que Canadá es muy contestatario, ¿no? Y que le está planteando un desafío tremendo a Donald Trump, mientras que México es dócil, ¿no? O sea, son estrategias diferentes. Y así ha sido México. México ha accedido a darle un lugar primordial al terrorismo, aunque no sea un gran flagelo para nuestro país. México ha accedido a contener la migración, aunque no sea tarea nuestra, ¿no? Puesto que nos han amenazado con aranceles. México ha accedido a los términos de renegociación del T-MEC. México ha aceptado también la contención de movimientos de población que quieren dirigirse a Estados Unidos y ha aceptado procesar aquí las solicitudes. Entonces, México ha sido dócil en términos generales. México siente que no tiene mucho para dónde hacerse. Yo creo que eso también es un error de percepción de las autoridades nacionales, porque México sí tiene una presencia y una reputación internacionales que, por ejemplo, ahora nos han permitido concluir el acuerdo global con la Unión Europea, para mencionar un tema, ¿no? Entonces, creo que no estamos jugando esas cartas. Creo que las administraciones de México, desde Fox hasta acá, hablando de este periodo del 11 de septiembre, han sido dóciles, condescendientes y han accedido prácticamente a todo lo que ha pedido Estados Unidos.
0: Doctora, le agradezco muchísimo que nos haya compartido su opinión y su análisis sobre, pues, estos 25 años después de los atentados del 11 de septiembre.
1: Claro, ha sido un placer. Gracias a usted.
0: Escuchamos a la doctora María Cristina Rosas y, bueno, vamos rápidamente a hacer un recorrido con la información nacional, un tema que ha generado un debate todavía, que es el uso de los teléfonos celulares. En México, por lo pronto, ya inició el ciclo escolar y no se ha determinado como por ley, pero sí ya se reconoce que hay un impacto de las redes sociales en los niños, niñas y adolescentes de México y que por lo pronto lo que sí les pidieron es que no utilicen el celular en las escuelas. Pero vamos a escuchar a la presidenta Sheinbaum sobre este tema.
4: Bueno, no quiere decir que se prohíba el uso del celular. Lo que sí es que en la escuela no. porque al estar usando el celular en el salón de clase, supuestamente para tomar notas, pues muchas veces se distraen con otra cosa que no tiene que ser tomar notas. Y en el recreo, en vez de estar jugando con los compañeros, pues están en el celular metidos. Y eso ha demostrado pues muchísimos problemas. Entre otros, la adicción. No se puede dejar el celular. Eso es en niñas, niños, adolescentes y adultos. Y tiene repercusiones en el comportamiento, en la conducta, en el estado de ánimo, incluso en posibilidad de depresión, por las características de los algoritmos que se utilizan en las redes. Y se ha demostrado que las redes están diseñadas para promover la adicción. Eso se demostró en un juicio en los Estados Unidos. Y mucha gente que participó en el diseño de los algoritmos ha denunciado ellos mismos, aquí tuvimos algunos de ellos en la mañanera, que en efecto, por parte de la propia plataforma, se está orientando a que la gente no deje el celular.
0: Y es que justamente se refería a la presidenta de México, Claudia Sheinbaum, a diversas demandas de algunos estados que cuestionaban las funciones como el desplazamiento infinito, el llamado scrolling, que pues tenía sobre todo este mecanismo que había sido diseñado para que los usuarios conectados se siguieran todo el tiempo desplazando de manera infinita justamente las pantallas, un video tras otro, y esto pues afectaba a los niños. Así que van a tener una reunión las autoridades de educación todavía el 18 de septiembre para pues determinar efectivamente, pero por lo pronto ya es un mensaje de que a partir de este ciclo escolar los niños no lleven por lo menos el celular a las escuelas. Y también esta discusión forma parte de cómo les afecta a la salud mental a los niños, pero también a los adultos. Y la presidenta pues hacía alguna mención también de en la conferencia mañanera de que esto sí también tiene una repercusión en los adultos, pero bueno, es decisión ya de un mayor de edad. Sobre otro tema que tiene que ver con seguridad y los operativos antidrones en este pues operativo conjunto entre México y los Estados Unidos, el general secretario de la Defensa, Ricardo Treviña, afirmaba que del lado mexicano no han tenido algunos resultados en tema de drones, pero hablaba sobre este operativo espejo que se llama en la frontera de Estados Unidos y México, y nos dice cuántos elementos de la Guardia Nacional están ahí para combatir al narcotráfico y sobre el uso de los drones por parte del crimen organizado. Vamos a escucharlo.
5: Este operativo consiste en una franja en la frontera de 5 kilómetros, tomando como centro la mesa de Otay, de a partir de ahí 500 metros en profundidad. Es el área que cubrimos en México y también nuestra contraparte en Estados Unidos. Y se realizan de dos maneras las operaciones, una con personal militar realizando patrullajes terrestres. Estamos hablando de alrededor de 800 elementos que están patrullando, y también con equipo antidrón, semifijo y móviles. Ellos, ese equipo tiene capacidad para inhibir drones en 3 kilómetros. Tenemos 2 o 3 equipos para cubrir toda la franja que nos corresponde a nosotros, y algo similar hace Estados Unidos. Las operaciones espejo, bueno, esas se implementaron desde el año pasado, desde febrero, y ellos, en toda la frontera se ha estado realizando. Tenemos desplegados en toda la frontera 10.000 elementos de la Guardia Nacional y alrededor de 3.300 del personal militar, que ya de por sí están destacamentados en esos estados fronterizos. En la frontera nosotros no hemos percibido que se incremente. Ya se ha comentado con las autoridades de Estados Unidos, nos han proporcionado la información en el sentido que principalmente los utilizan aquella gente que se dedica al tráfico ilegal de migrantes, comúnmente conocidos como polleros, coyotes.
0: Pues ahí están las declaraciones sobre este operativo. Y también esta semana, hace unos días, la presidenta Claudia Sheinbaum tuvo una conversación vía Zoom con el secretario del Departamento de Comercio de los Estados Unidos, Howard Lutnick. Originalmente habían anunciado que iba a venir a México a reunirse con ella para hablar sobre el acuerdo comercial que es en el marco del T-MEC. Al final, por su agenda y porque el secretario, según el secretario de Economía, Marcelo Ebrard, por cuestiones climáticas no pudo viajar, así que la reunión fue virtual, pero la presidenta Sheinbaum dijo que se abordaron temas de comercio, pero no hubo un acuerdo como tal. El secretario de Economía, Marcelo Ebrard, viajó a Washington y, bueno, no se tiene todavía la información a detalle sobre los avances del acuerdo comercial. Así que, pues, esta es parte de la información que queríamos presentarle este día y, por supuesto, hacer este programa relacionado con el 9-11, con el 11 de septiembre del 2001 y las repercusiones que tuvo en nuestro país en materia de seguridad, en materia de migración, y que quedó pues dejada de lado esta reforma migratoria que todavía muchos estamos esperando. Así que hemos llegado al final de esta edición México de Línea Abierta, un programa de Radio Bilingüe, y no se olvide que puede volver a escuchar este y otros programas en radiobilingüe.org. 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Jorge Ramírez está en los controles técnicos, María de Jesús Gómez es asociada de producción, Yossi Tiscareño Pereira es productora y Desiree Yepes coordina la producción, Samuel Orozco es el director de noticias, yo soy Citlali Sáenz, muchísimas gracias por acompañarme esta tarde, que tenga un excelente fin de semana. Hasta la próxima.

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10: Bienvenidas, bienvenidos a este primer servicio informativo de los noticiarios Pulso en este viernes 11 de septiembre de 2026. Hoy sí, saludo con mucho gusto a Paco Muñoz, que ya entró en, vaya, nuevo año, ¿no? Ya llegó a los 50 años. Y ayer preguntaban, espérame Paco, ayer preguntaban, pues, ¿qué se toma Paco? Porque no parece que tenga 50 años.
2: Por eso párense temprano, amor. Despiértense tempranito. Pues aquí andamos, querida Alexia, muchas gracias por los mensajes, gracias a ti, Alexia Cervantes, y saludamos a todas las personas porque ya nos reincorporamos después de estos días de descanso, pues no sé si merecido, pero sí necesario, así que gracias por acompañarnos a través de las frecuencias de Radio Educación y también a través de las redes sociodigitales. Vamos a conocer, como todas las mañanas, la información más importante que se está generando en el momento en México y en todo el mundo.
10: Al arrancar en el INE el proceso electoral 2026-2027, la consejera presidenta del organismo, Guadalupe Tadei, se dijo lista para la organización de la jornada electoral sin amedrentamientos de absolutamente nadie, ni cuestionamientos, extorsiones o amenazas. Tadei contestó así, en medio de reclamos de los representantes de partidos políticos opositores, quienes endurecieron su discurso y aseguran que la elección estará amañada.
2: La presidenta Claudia Sheinbaum pidió a los partidos políticos y aspirantes que participarán en el proceso electoral del año próximo cumplir con la ley, evitar denostaciones y privilegiar las propuestas.
10: La Organización para la Cooperación y el Desarrollo Económicos informó que nuestro país registró en julio la segunda tasa de desempleo general más baja entre los países miembros, solo detrás de Japón.
2: La Fiscalía General de la República apuntó que todas las líneas de investigación sobre la muerte del diputado federal de Moreno, Senyacén Escobar, se dirigen a un suicidio.
10: La presidenta Claudia Sheinbaum pidió al secretario de Estado de Estados Unidos, Marco Rubio, dejar de utilizar a nuestro país como plataforma política rumbo a las elecciones de noviembre y dedicarse a lo suyo. Esto ante las declaraciones de Rubio, quien consideró que México está cooperando en materia de crimen organizado, pero no está ni remotamente cerca, dice, de la colaboración que esperan.
2: Y en información internacional, hoy se cumplen 25 años de los atentados a las Torres Gemelas y de la guerra contra el terrorismo que declaró Estados Unidos y que ha costado casi 1 millón de vidas en el extranjero.
10: Israel destruye la infraestructura subterránea de Hezbollah y provoca un temblor de magnitud 4.1 en la colina de Ali Taer, el sitio estratégico recuperado por Israel hace unos días.
2: India recibirá este fin de semana a líderes del bloque de países emergentes, BRICS, entre los que se encuentran Rusia, China e Irán, en una cumbre que estará marcada por los desafíos económicos ligados a las guerras de Irán y Ucrania.
10: Cuba cuestiona la injerencia de Estados Unidos en la región y critica la trayectoria del imperialismo que países como Colombia, Ecuador y Perú, donde los intereses de la derecha se han alineado con Washington, esto luego de que Perú anunció su incorporación al llamado Escudo de las Américas.
2: Y Chile conmemora el 53 aniversario del golpe de Estado cívico-militar que derivó en la muerte del presidente Salvador Allende. Abogados afirman que desde entonces a la fecha se ha dado un retroceso inmenso en derechos humanos en ese país.
10: vamos de lleno con toda la información, porque ya lo decíamos en titulares, con una ceremonia cívica, el Instituto Nacional Electoral dio este jueves el banderazo al proceso electoral federal 2026-2027, en el que 102 millones de personas estamos convocadas a las urnas.
2: Tras el arranque, la presidenta del INE, Guadalupe Tadei Zavala, aseguró que no hay ninguna decisión del INE que beneficie a alguna fuerza política en particular, y advirtió a los contendientes que la competencia democrática exige respeto a las reglas.
10: Recordemos, en todo el país habrá comicios para definir 17 gubernaturas, 500 diputaciones federales. Asimismo, serán renovados 31 congresos locales y 1.802 ayuntamientos y alcaldías.
4: El Instituto Nacional Electoral dio arranque al proceso de los comicios 2026-2027. En una ceremonia realizada en las instalaciones del instituto, la consejera presidenta del INE, Guadalupe Tadei, afirmó que se encuentran listos para estas elecciones.
5: Organizar una elección de esta dimensión exige capacidad técnica, planeación, coordinación interinstitucional, experiencia y un profundo sentido de responsabilidad pública. Y desde este primer momento quiero afirmarlo con absoluta claridad: el Instituto Nacional Electoral está listo para enfrentarlo. No partimos de cero. Detrás de cada elección existe una experiencia institucional acumulada durante décadas.
4: Tadei Zavala informó que en estas elecciones millones de personas participarán para elegir gobernadores, diputados y alcaldes.
5: La responsabilidad que tenemos frente a nosotros es enorme. Durante la próxima jornada electoral se renovarán las 500 diputaciones federales del Congreso de la Unión y de manera concurrente se celebrarán procesos electorales en los 32 estados de la República. Entre ellos, renovaremos 17 gubernaturas, 31 congresos locales, ayuntamientos, alcaldías y otros cargos de elección popular.
4: En tanto, la consejera Carla Humphrey hizo un llamado a los partidos para que se conduzcan con civilidad.
11: A las coaliciones y a los partidos políticos les convocamos a conducirse a la altura de la exigencia ciudadana, respetando las reglas que ustedes mismos se han dado y privilegiando el debate de ideas por encima del infundio y la calumnia.
4: Para Pulso de Radio y Educación, Sosimo Díaz.
2: El presidente del Senado de la República, Higinio Martínez Miranda, aseguró que está garantizado el respeto al voto en las elecciones del próximo 6 de junio, por lo que exigió a la oposición que no descalifique el proceso a priori.
10: Martínez Miranda también llamó a los partidos a ponerse las pilas, dice, y hacer una buena selección de aspirantes.
12: El presidente del Senado de la República, Higinio Martínez, respondió a los cuestionamientos de los partidos de oposición en el sentido de que no habrá piso parejo en el proceso electoral que inició este jueves y que culminará en los comicios del 2027. El legislador de Morena resaltó que está garantizado que el proceso electoral se lleve a cabo conforme a derecho y de acuerdo con lo que marca la ley.
13: Nos va a seguir acusando siempre mientras sean oposición, mientras sientan ellos que las condiciones electorales no son favorables, pues van a estar haciendo señalamientos. Pero hoy lo dijo la presidenta del INE, pues, ¿no? Es un proceso electoral donde se ha garantizado, por supuesto, primero, que el proceso electoral se lleve conforme a derecho, conforme a la ley, y que quienes van a decidir quiénes son los próximos diputados federales, alcaldes, diputados locales o gobernadoras, todos ellos mujeres, hombres, quien los va a decidir van a ser los ciudadanos de este país, ¿sí? No lo van a decidir los partidos, lo van a decidir los ciudadanos.
12: Para Pulso de Radio Educación, Reinaldo Cerecero.

0: candidatos, partidos políticos y autoridades electorales respeten el marco legal vigente.
1: Pues que cumplan la ley, que no haya denostaciones, que haya propuestas, esencialmente. Si se cumple eso, pues va a ser un proceso muy bueno para el país. Ese es el mensaje.
0: La presidenta Claudia Sheinbaum fue enfática en desear que el proceso electoral que inicia la elección intermedia se pueda tener sin campañas de odio, que se elimine esta práctica de la política, y subrayó que las campañas tendrían que estar caracterizadas por las propuestas más que por la confrontación.
1: Yo creo que debe ser un proceso. El odio hay que eliminarlo de la política. O sea, las campañas de odio no ayudan al país. Tiene que ser una campaña de propuestas.
0: Para Pulso de Radio Educación, Víctor Bárcenas.
2: Y justo para analizar el inicio formal del proceso electoral federal 2026-2027, con el que ya decíamos se va a renovar la Cámara de Diputados, 17 gubernaturas y miles de cargos locales, vamos a conversar esta mañana vía telefónica con el maestro Jesús Cantú. Él es analista político, ex consejero electoral, académico e investigador en el Instituto Tecnológico de Monterrey. Maestro, ¿cómo estás? Qué gusto saludarte.
3: Muy buenos días, Alexia. Buenos días, Paco, y desde luego a toda la audiencia. Muy bien, muchas gracias.
4: Gracias, maestro. Pues coméntanos, por favor, cómo se evalúa la posición actual del INE para organizar un proceso de esta magnitud en medio, pues ya lo vemos, de un debate político tan polarizado, maestro.
3: Sí, desde luego. Mira, desgraciadamente ahora sí que estamos viviendo una polarización a nivel mundial y obviamente también a nivel nacional e inclusive también muy marcada en muchos de los estados, particularmente aquellos estados que van a renovar la gubernatura, ¿no? Aunque serán 31 estados los que hagan la renovación de sus congresos locales, así que el único que no lo hace es Coahuila, todo el resto tiene elecciones locales y federales. Y lamentablemente, pues el INE no arranca en las mejores condiciones, ¿no? Hay dos elementos centrales aquí que hay que tomar muy en cuenta. Uno, primero, estas pues adecuaciones que se hicieron a algunos de los reglamentos internos, obviamente mediante acuerdo de consejo, que relajan algunas de las medidas pues de seguridad, hablo de seguridad en general, o de transparencia y de tranquilidad para toda la población, de que no se podía cometer alguna irregularidad, como es lo que tiene que ver con las boletas planchadas, como es eliminar algunas medidas de seguridad de los materiales electorales, como es no hacer la confrontación de quienes van a participar como capacitadores y asistentes electorales con las listas de servidores de la nación, etcétera. Son medidas que, bueno, permitían transparentar y dar tranquilidad absolutamente a todos. Y desde luego el otro elemento que es muy importante también, pues es el hecho de esta renuncia en la víspera del inicio del proceso electoral de quien era la secretaria ejecutiva. Se argumentaron motivos de salud, sin embargo, pues ella conoce, ya ha tenido experiencia, porque ya estuvo también como secretaria ejecutiva en un OPLE, en uno de los organismos públicos electorales estatales, y sabe la pues la presión y sabe toda la intensidad de trabajo que se vive en los procesos electorales. Y en ese sentido, pues lo ideal hubiera sido que hubiera renunciado por lo menos con algún tiempo de anticipación y no en la víspera precisamente de la jornada. Entonces, pues todos estos elementos se manifestaron muy claramente pues en la sesión de ayer con las intervenciones de algunos consejeros que muestran esta división al interior del propio consejo. Sin embargo, hay que decirlo, bueno, están las reglas electorales, está la legislación electoral, que en términos generales es la misma que nos ha garantizado pues elecciones limpias y confiables pues desde 1996. Esperemos que esto sea lo que prevalezca a lo largo de este proceso electoral.
2: Yo entendería, maestro, que a lo mejor esta efervescencia, ¿no?, viene de que pues son un montón de cargos, ya lo decías, de nivel federal, también de nivel local, pero también hay quien dice que pues estas elecciones intermedias de 2027 van a funcionar casi como un termómetro para la sucesión presidencial. ¿Tú estarías de acuerdo con esa lectura?
3: Bueno, a ver, me parece todavía muy exagerado, desde luego que pueden ser un termómetro, pero y nos darán una idea de cómo van evolucionando las distintas fuerzas políticas después de lo que sucedió en el 2024.

0: 2004, ¿no? Donde pues ganó con una amplia mayoría la presidencia de la República y también mediante la interpretación de las reglas, que por cierto eso no se cambió y va a seguir siendo sujeto eventualmente de controversia, se logró una mayoría también calificada, que es la que ha permitido que se hagan todas estas reformas constitucionales que pues han causado tanto revuelo. Entonces, sin duda, lo que está en juego hoy y lo que está acaparando la atención es qué pasa con la Cámara de Diputados. Si en la Cámara de Diputados se mantiene esta mayoría calificada, se tiene una mayoría simple, es decir, más del 50%, que permite modificar pues todas las leyes y aprobar presupuestos y eso sin la participación de oposición, pero no permite las reformas constitucionales, y ahí es donde está focalizado. Obviamente sí permitirá ver cuál es el, pues ahora sí, cómo está evolucionando las preferencias electorales. Sin embargo, tradicionalmente también, pues al no haber presidencia de la República que está en juego, baja la participación electoral. Normalmente se tiene un porcentaje menor de participación electoral y ese es otro factor que hay que tomar en cuenta. Y obviamente pues serán 3 años después que van a ser decisivos para cómo se llegue a la renovación en el 2030. Entonces sí, tendremos una primera aproximación, pero no, para nada la podemos considerar como algo que nos indique cuál será el futuro en el 2030 de la elección presidencial.
1: Maestro, ya platicabas de algunas de las modificaciones que vamos a tener con esta elección del 2027, pero también estamos viendo algunas otras que quedaron pendientes en las reformas que venían presentándose desde Andrés Manuel López Obrador y ahora con Claudia Sheinbaum. ¿Consideras que es suficiente con lo que tenemos ahora? ¿No crees que sí pudo haber ocurrido un cambio más trascendental con las reformas que no se aprobaron por la oposición?
0: Mira, yo creo que, a ver, sin duda se puede mejorar el sistema electoral, sin duda se pueden hacer revisiones. En otras ocasiones también aquí con ustedes lo he comentado, una de las cuestiones que a mí me parece todavía que se puede mejorar muchísimo es obviamente el que somos un país que tiene 2 estructuras electorales completitas. Una, la que organiza las elecciones a nivel federal, que es el Instituto Nacional Electoral, y otras, las 32 que organizan las elecciones a nivel estatal. En términos generales, todos los países federales tienen 2 grandes alternativas. Una, como es la de Estados Unidos, donde todo está descentralizado y ahí la autoridad federal pues es únicamente normativa y reguladora, pero no tiene estructura para organizar elecciones y todo se hace inclusive a nivel de condados, ni siquiera a nivel de los estados. Y otra, como es el caso de Brasil, que es la contraria, donde todo lo hace un tribunal judicial. No hay ni siquiera una autoridad electoral específica, sino un tribunal judicial que es el responsable absolutamente de todas las elecciones a nivel federal y a nivel estatal. Aquí tenemos 2 estructuras electorales completas que obviamente significan un costo muy importante para el país. Yo creo que se pueden encontrar ahí alternativas que permitan aprovechar las fortalezas y que permitan lograr pues una integración mayor de esto. Pongo el ejemplo, hay 2 actividades que hoy realiza el INE, que tiene que seguir realizando y es fundamental que las haga, como es el Registro Federal de Electores. ¿Por qué? Porque si no tuviéramos un solo registro a nivel nacional, lo que tendríamos sería un turismo electoral enorme, o sea, veríamos estados donde los cambias de residencia y obviamente eventualmente la doble pues credencialización. Y la otra es la fiscalización. Si no tienes una fiscalización de los recursos de los partidos políticos a nivel nacional, pues los agujeros van a estar enormes. Sin embargo, hay otras 2, por lo menos así rápido, que digo que son fundamentales y que deberían hacer estructuras estatales, como es la capacitación de ciudadanos para ser funcionarios de casilla y es la organización en sí misma del proceso electoral. Entonces, creo que hay alternativas que permitirían, sin poner a una sobre la otra, pero sí lograr una mayor coordinación, lograr ahorro de recursos y eventualmente mejorar algunos de los procesos.
2: Pues ahí está, esto lo vamos a seguir el pulso, literalmente apenas arranca esto. Maestro Jesús Cantú, analista político, ex consejero electoral y académico investigador en el Instituto Tecnológico de Monterrey, gracias como siempre por estos minutos que dedicas a las audiencias de la radio pública.
0: Al contrario, muchísimas gracias a ustedes, Paco, Alexia, y muy buenos días a toda la audiencia.
1: Buen día, maestro, gracias.
0: Hasta luego.
1: En otros temas, la Fiscalía General de la República anunció que las investigaciones apuntan a que el diputado de Morena, Senyacén Escobar García, falleció por suicidio.
2: A través de un comunicado, dicha dependencia a cargo de Ernestina Godoy detalló que después de atraer el caso, debido a que era legislador en funciones, ha hecho más de 150 acciones de indagación, inspecciones y peritajes.
1: Además, se conformó un equipo multidisciplinario por el Centro Federal Pericial Forense de esa Fiscalía, el cual ha llevado a cabo peritajes y dictámenes en ámbitos como balística, criminalística, fotografía, genética, informática, lofoscopía, medicina, química forense, toxicología y tránsito.
2: Luego de un análisis individual de los indicios, las principales líneas de investigación avanzan, coinciden y apuntan en el sentido de haberse tratado de una muerte por suicidio, esto dijo la Fiscalía.
1: A una década de la lucha contra la construcción de la presa Milpillas, las comunidades agrupadas en el Movimiento en Defensa del Territorio y del Río Atenco anunciaron que los juzgados primero y segundo de distrito en Zacatecas les otorgaron las suspensiones definitivas correspondientes a los 8 amparos presentados por los ejidatarios.
2: La decisión de los jueces impide que las autoridades realicen trámites u obras materiales en los ejidos de Atotonilco, El Potrero, ambos en el municipio de Jiménez de Teúl, en la estancia de Guadalupe y Corrales, en el municipio de Sombrerete, donde se pretendía instalar la infraestructura de la presa.
3: Ejidos y comunidades del estado de Zacatecas, inconformes con la construcción de la presa Milpillas, obtuvieron una victoria judicial luego que un tribunal colegiado radicado en la entidad obsequió la suspensión definitiva de amparo para que se detenga la edificación de dicha obra federal, informó la Red Mexicana de Afectados por la Minería. El organismo no gubernamental informó que el primer tribunal colegiado del 23º circuito determinó otorgar la protección de la justicia federal a los ejidos Atotonilco, Potrero, Estancia de Guadalupe y Corrales, también a las comunidades de Las Bocas y Carretas y a personas de la cabecera municipal de Jiménez del Teúl. Todos ellos inconformaron en contra de la construcción de la presa Milpillas y obtuvieron en primera instancia las suspensiones provisionales en los juzgados primero y segundo de distrito de Zacatecas, contenidos en 8 distintos procesos. Sin embargo, la Comisión Nacional del Agua promovió una queja que fue turnada al tribunal referido, que finalmente decidió dar la razón a los inconformes. La sentencia señaló que el derecho a un medio ambiente sano está reconocido en el artículo 4 constitucional y en el protocolo adicional a la Convención Americana sobre Derechos en Materia de Derechos Económicos, Sociales y Culturales, conocido como Protocolo de San Salvador, el cual impone a todas las autoridades de un país la obligación de garantizar la existencia de un contexto o entorno propicio para el desarrollo humano y adecuado para el bienestar general y la necesidad de protegerlo, preservarlo y mejorarlo, por lo que el Tribunal de Segunda Instancia ordenó a las autoridades responsables que se abstengan de iniciar o continuar cualquier procedimiento o actos tendientes para la ejecución de las obras, en este caso de la construcción de la presa Milpillas. Para Pulso de Radio Educación, Martín Marcos Velasco.
1: Luis Fernando Salazar Fernández, senador morenista, a través de un comunicado dirigido a la opinión pública, abordó la polémica generada por sus recientes declaraciones contra el comunicador Enrique Acevedo.
2: El origen del conflicto, justificó Salazar, se debió a su intención de defender a la senadora con licencia Julieta Ramírez, aspirante a la gubernatura de Baja California por Morena, ante un trabajo periodístico que calificó de carácter de información suficientemente acreditada.
4: El senador de Morena, Luis Fernando Salazar Fernández, ofreció una disculpa pública al periodista Enrique Acevedo luego de haberle dirigido un mensaje en redes sociales en el que afirmó vamos a ir tras de ti, expresión que fue señalada por el conductor como una amenaza desde el Senado. El senador ofreció una disculpa pública directamente a Enrique Acevedo mediante un posicionamiento en el que buscó aclarar el significado de sus palabras y asumir responsabilidad por la manera en que se expresó. Salazar explicó que cuando escribió "Vamos a ir por ti", se refería única y exclusivamente a la vía legal, es decir, a acudir ante las instancias correspondientes cuando una persona considera que ha sido difamada o afectada en su reputación. El morenista reconoció que la frase publicada sin contexto podía tener una interpretación completamente distinta a la que él pretendía darle. Aunque se disculpó por la forma en que atacó a Acevedo, el senador dejó en claro que no se retracta de sus cuestionamientos al reportaje sobre Julieta Ramírez. Explicó que su reacción inicial ocurrió también porque buscaba defender a una compañera y amiga frente a una investigación periodística con la que mantiene una diferencia profunda. Al respecto, el presidente de la mesa directiva del Senado de la República, Higinio Martínez, refrendó el compromiso del Senado con la libertad de expresión, el respeto al trabajo de los periodistas y los medios de comunicación.
5: Ha hecho ya un pronunciamiento público donde se disculpa, donde admite su error y donde finalmente, por eso la pregunta, admite que esto puede tener consecuencias en su trabajo político, ¿no? Eso es, yo creo que lo que tenía que hacer el Senado lo ha hecho. Espero que el periodista acepte esa disculpa y que este hecho no se vuelva a repetir. No puede ser, pues al calor de enojo, la molestia que puede suscitar una nota, que se pueda, no sé si tenía, ya lo dijo que no tenía esa intención, pero se puede interpretar que haya una amenaza a un periodista. No hay amenaza a periodista, no hay, ni debe haber amenaza a políticos ni a ciudadanos. Ese es el orden que debe prevalecer en este país. Así es que eso ya dependerá del periodista, de Enrique Acevedo, pero la disculpa está hecha y, pues, finalmente, como lo admite el propio senador, pues está sujeto a una sanción pública. No hay de otro tipo, porque a veces cometemos un error y tenemos que hacernos cargos de ellos, como él lo acaba de decir.
4: Para Pulso de Radio Educación, Reinaldo Cerecero.
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1: Y ya tenemos listo el cafecito como cada viernes para escuchar los interesantes comentarios de la maestra Irene Levy. Ella es experta en telecomunicaciones y presidenta fundadora de Observatel. Hoy nos va a abordar la renuncia de Jacobo Coxon a OpenIA y Anthropic, así como las novedades en el presupuesto y la ley de ingresos en el área de telecomunicaciones. Maestra, te escuchamos.
7: Pues muy buen día, Paco, ya con cafecito. Buen día, Alexia, Paco, auditorio. Fíjense que tenemos esta renuncia que llamó mucho la atención. Renunció la noche del 8 de septiembre el señor, y digo señor, pero es muy joven, 27 años, Jacobo o Jacob Coxon, este matemático británico que ha estado en puestos importantes tanto en OpenAI, que es ChatGPT, y Anthropic. Recuerden, Anthropic es la empresa que ha desarrollado Claude, el otro motor importante de inteligencia artificial, que ha pues destacado dentro de los varios que existen, y llamó la atención. Él era responsable de entrenar estos modelos frontera, le llaman, estos modelos de inteligencia artificial, que los entrenan para ver de qué son capaces. Aquí platicamos hace unas semanas de este episodio que hubo cuando se intentó pues pedirle a uno de estos modelos que estaban entrenando que hiciera algo extremo como hackear y alguna empresa o algún motor, pero sin conectarse a internet. Esa fue la instrucción que se le dio. Y sin embargo, este modelo logró conectarse a internet y efectivamente hackeó. No hubo mayores consecuencias, pero así lo hizo. Y bueno, Jacob Coxon, repito, de 27 años, lo que él hizo y estaba era pues justamente en este tema de entrenar estos modelos extremos y pues finalmente él lo que dijo en un hilo en sus redes sociales dijo: ni OpenAI ni Anthropic están actuando responsablemente y ambas empresas se dirigen hacia una superinteligencia capaz de mejorarse a sí misma. En inglés, pues más bien dice capaz de jugar en el aspecto de apostar con nuestras vidas, ¿no? Al principio empezó pues un hilo con bastantes pues vistas, pero terminó con más de 100 millones de visualizaciones. Y él lo que denuncia es que lo que están haciendo es creando modelos que pues están haciendo trabajo autónomo y que lo que se está creando es un círculo de crear inteligencia artificial que ayuda, sí, a mejorar la investigación, pero que esta misma crea inteligencia artificial todavía más capaz y esta acelera la siguiente generación de tal suerte que hay una especie de automejora de la inteligencia artificial sin que exista la intervención humana y que esto inclusive podrían alcanzar capacidades superiores a las humanas de tal suerte que ya resulte muy difícil de controlar. Entonces, estas películas que hemos visto de que el robot se sale de control y se va contra los humanos y eso, pues un poco eso es lo que está explicando. Y lo que dijo, que fue lo más fuerte que dijo, fue lo que construyen, los que están construyendo esto, creen que podría matarnos. Eso fue lo que dijo. Y ahí fue donde todo explotó. Y entonces, lo más interesante de todo es que hubo gente dentro de Anthropic, recuerden esta que crea Claude, específicamente el señor Evan Hovinger, que está en el área también de investigación de seguridad de inteligencia artificial, y dijo que él todavía trabaja dentro, y dijo efectivamente, Jacob está en lo correcto, ¿no? Está en lo correcto porque efectivamente la inteligencia artificial podría matar a los humanos. Entonces esto ha hecho realmente un gran pues revuelo en esto, y lo que dice Coxon es no se trata de prohibir ChatGPT, lo que sí se trata es de tener una coordinación entre los grandes laboratorios, entre los gobiernos, para evitar esta carrera, esta competencia descontrolada hacia sistemas que son súper inteligentes, pero lo que nos está llevando el mundo es a no detenernos a pensar para qué los estamos creando y cuáles son las consecuencias. Claro que luego vino la política y ya en Estados Unidos, legisladores tanto del Partido Demócrata como del Partido Republicano empezaron a pedir más supervisión. Inclusive Bernie Sanders, este legislador demócrata muy conocido que alguna vez participó para la carrera de la presidencia de ese país, pues ya está impulsando la idea de frenar de plano el desarrollo de la superinteligencia, de la inteligencia artificial, en este sentido, en esta etapa de superinteligencia, hasta que no se pruebe que hay estándares de seguridad. Vaya, vaya revuelo que causó y que ha causado todo esto del señor Jacob Coxon. Anthropic no negó que existan riesgos importantes. Él habló de que hay evaluaciones de riesgo y todo eso, pero jamás negó esto. Inclusive dijo, sí, hay un riesgo y por eso la empresa está desarrollando responsablemente los modelos. Entonces, bueno, ahí lo dejo. Es un tema que me parece que va a dar mucho de qué hablar. Y sí, hay momentos en los que creo que esta ambición por ser el geopolítica, que lo hemos dicho aquí, por ser el país que mejor motor de inteligencia artificial tiene, puede llevarnos a perder el control sobre las propias creaciones humanas en materia de inteligencia artificial. Vamos a seguirle el tema, a este, la pista a este tema. Y por último, pues platicarles que ya, como saben, ya salió el proyecto de ley de ingresos y de presupuesto de egresos para el año que viene. Y en este sentido hay una buena noticia en materia de espectro radioeléctrico. Ya lo habíamos platicado aquí el año pasado y en otros años que era importante que disminuyera el precio, el costo de del espectro. Y bueno, en este caso se propone reducir un 12% el pago de derechos de algunas bandas, de bastantes, pero debo decir que por lo menos es un buen paso. Falta, por ejemplo, la banda de 600 MHz, que es una banda nueva que ya platicaremos de ella, pero bien por este paso del 12%. Es insuficiente, pero vamos en ese sentido en una buena dirección. Así que vamos a ver cómo queda la discusión y cómo se desarrolla la discusión en torno a esta disminución en el costo del espectro radioeléctrico y si se proponen al final algunos otros cambios relacionados con este costo carísimo que existe en México, uno de los países más caros del mundo y de Latinoamérica en este sentido. Pues hasta ahí mi comentario y les dejo un deseo de muy bonito fin de semana, que se la pasen muy bien.
2: Muchísimas gracias, maestra. De estos temas, por supuesto, seguiremos hablando. Te enviamos abrazos de vuelta.
7: Abrazos, bye.
1: Gracias. Y en otros temas, la inseguridad fue identificada como la principal preocupación para 6 de cada 10 mexicanos, de acuerdo con la Encuesta Nacional de Victimización y Percepción sobre Seguridad Pública 2026, presentada por el Instituto Nacional de Estadística y Geografía.
2: El estudio señala que el 60.7% de la población considera la inseguridad como su principal preocupación.
8: En el primer trimestre del 2026, en México, el 74% de la población de 18 años y más declaró sentirse insegura en la entidad y zona que habita, nivel ligeramente por debajo al reportado en el 2025, cuando este fue de 75.6 puntos. La Encuesta Nacional de Victimización y Percepción sobre Seguridad Pública 2026, elaborada por el INEGI, revela lo anterior. En conferencia de prensa, Adrián Franco, vicepresidente del Instituto Nacional de Estadística y Geografía, destacó que el tipo de delito ha dado un giro de tuerca.
9: Ya no es el delito patrimonial, o al menos no lo es tanto el delito patrimonial o los delitos tradicionales como el robo, asalto en la calle, el transporte público, el robo en casa, habitación, el robo transeúnte, otros tipos de robos, los que predominan. Ahora el fraude y extorsión son los dos que predominan, al menos en los datos que tenemos y como hemos ido visto creciendo, que además es una tendencia internacional.
8: Para Pulso de Radio Educación, Verónica Martínez Chavira.
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1: Y hacemos un enlace con Víctor Bárcenas para conocer lo que está ocurriendo en la conferencia de prensa de este día de la presidenta Claudia Sheinbaum. Hoy anda de gira por Chiapas, ¿verdad, Víctor? ¿Cómo estás? Bienvenido.
10: Buen día, Paco Muñoz, Alexa Cervantes. Un saludo a la audiencia de Pulso de la Mañana. Así es, la conferencia mañanera tiene lugar en la entidad del sur del país, Chiapas, zona fronteriza, donde justamente el gobernador de la entidad, Eduardo Ramírez Aguilar, presentó la estrategia de combate a la criminalidad y los elementos que han mejorado para dar una mejor seguridad a la población. Vamos a escucharlo.
11: Tres grandes programas se han hecho en Chiapas. El cero corrupción a cargo de la Secretaría de Seguridad, el cero impunidad de la Fiscalía General del Estado, que aunque es un organismo autónomo, hemos operado para la pacificación y la tranquilidad social de Chiapas. Y el programa La Justicia es la Paz, a cargo del Tribunal de Justicia, que es otro poder y que de manera conjunta entre todos y las Fuerzas Armadas hemos logrado lo que se parecía impensable. Aumentamos el 55% de salario. Estábamos ubicados en el lugar número 30 de las policías peor pagadas en el país. Hoy estamos en el lugar número 18 y nuestra aspiración es llegar a ser una de las 10 corporaciones mejor pagadas a nivel nacional.
10: También en esta mañanera estaba presente la secretaria del, la titular del Secretario Ejecutivo de Seguridad Pública, Marcela Figueroa, quien da a conocer que desde diciembre de 2024 a la fecha se ha reducido 64% los delitos, los homicidios dolosos. Vamos a escucharla.
12: Como se puede ver en la gráfica, hay una disminución del 64% en el promedio diario de homicidios dolosos, pasando de 2.5 homicidios diarios en diciembre de 2024 a 0.9 en este último mes de agosto que acaba de concluir. El promedio diario de homicidios dolosos en Chiapas, pero por año, desde 2015 a 2026. Como observamos, durante de 2015 a 2023 se mantuvo bastante estable los índices de homicidios dolosos en la entidad. Sin embargo, es en 2024 en donde tiene un incremento muy significativo. Pasó de 2024 a 2026, como decía, de 2.4 a 0.9 el promedio de 2026. El dato preliminar anual de este 2026, logrando así una disminución del 63%.
10: También dio buenos resultados en la coordinación del gobierno federal con la entidad, con Chiapas, para reducción de los índices delictivos. Por parte del informe que da a conocer esta mañana también, el titular de la Secretaría de Seguridad y Protección Ciudadana, Omar García Harfuch, quien así hace el resumen de las acciones que han logrado esta reducción delictiva.
11: Del 1 de octubre del 2024 al 31 de agosto del 2026, gracias a estas acciones en el estado han sido detenidas más de 9.900 personas por delitos de alto impacto. Se han asegurado 1.545 armas de fuego y 97.400 cartuchos. También se han asegurado más de 18 toneladas de droga y se han inhabilitado 3 laboratorios y áreas de concentración para la producción de metanfetamina. Además, las instituciones del Gabinete de Seguridad con las autoridades locales han realizado cientos de operativos en la entidad. Estas cifras representan armas que dejaron de estar en manos de la delincuencia, droga que no llegó a las calles y personas vinculadas con actividades delictivas que ya no seguirán generando violencia en Chiapas o en otros estados de la República. Uno de los principales objetivos ha sido debilitar a los grupos que mayor violencia generaban en la región fronteriza y que mantienen vínculos con organizaciones criminales de otros países.
10: También la presidenta destaca esta mañana que se está buscando un esquema de acuerdos con las comunidades de Chimalapas en un contexto donde reconoce hay mucha tensión en esta región. Es el reporte que tenemos esta mañana.
2: Muchísimas gracias por esta información, Víctor Bárcenas. Y bueno, pues la presidenta va a seguir de gira por los estados como parte de su informe de gobierno, así que de esto estaremos muy pendientes.
10: Claro que sí. Feliz fin de semana.
1: Igual, gracias. Y los resultados de la prueba PISA han generado muchas críticas al gobierno de Claudia Sheinbaum, pero estos son los datos de los que probablemente no se hablan.
2: Durante la mesa de análisis virtual Repensar la Educación tras la prueba PISA, Brechas, Tecnología y Políticas para el Aprendizaje, la especialista de la Universidad Iberoamericana en temas educativos, Marisol Silva Alaya, destacó que el tema de la educación tiene que colocarse como una política de Estado donde se reconocen las dificultades que venimos acumulando.
13: Los nuevos resultados de México en la prueba PISA 2025 coinciden con las sucesivas reformas educativas de los últimos 20 años, señaló Tatiana Mendoza, docente e investigadora de INIDE, al participar en la conferencia Repensar la Educación tras la prueba PISA, organizada por la Universidad Iberoamericana.
14: Se trabaja en la formación docente, me refiero a materiales para docentes, me refiero a materiales didácticos, me refiero a una cantidad que además es creciente de materiales por la tendencia en los últimos 20 años a modificar sucesivamente programas.
13: En tanto, la académica Silvia Laya señaló que la evaluación de PISA es una oportunidad para repensar la educación en México como una labor no solo del gobierno, esta también debe incluir a la sociedad en su conjunto.
15: Creo que estos resultados nos invitan nuevamente a repensar el sentido de la educación para México. repensarla, y de eso se ha hablado, de la contextualización, repensarla en un país que es pluricultural, en un país que es biodiverso y también en un país que está estancado económicamente, donde los niveles de pobreza no se abaten de acuerdo con lo que necesita una sociedad justa y democrática.
16: Para Pulso de Radio Educación, Carlos Calzada.
1: Una juez federal con sede en Guerrero decretó prisión preventiva para los 16 integrantes de la organización delictiva conocida como Los Ardillos, quienes fueron detenidos por elementos del Ejército Mexicano y la Guardia Nacional el pasado 4 de septiembre en la localidad de Plan de Lima, municipio de Juan R. Escudero, luego de asesinar a un elemento de la Guardia Nacional y dos personas más.
2: Los 16 integrantes de Los Ardillos fueron detenidos en el municipio de Acapulco durante operativos realizados en comunidades de Pablo de Galeana, Río Verde y Chaltianguis, y se les aseguraron 12 armas de fuego, más de 36,000 cartuchos útiles, droga sintética, máquinas tragamonedas y 3 vehículos.
1: La presidenta Claudia Sheinbaum reaccionó a las declaraciones del secretario de Estado de Estados Unidos, Marco Rubio, quien en el marco de su visita a Ecuador dijo que México está cooperando en materia de crimen organizado, pero no está ni remotamente cerca de la colaboración que los estadounidenses esperan.
2: La mandataria respondió que no quiere pelearse con Estados Unidos, pero debería dejar de utilizar a nuestro país, dice, como plataforma de sus elecciones.
1: Y vamos con más información internacional, porque este 11 de septiembre se cumplen 25 años de los atentados a las Torres Gemelas que derivaron en la proclamación de una guerra contra el terrorismo por parte de Estados Unidos, que ha costado la vida a más de 1,000,000 de personas en el extranjero.
2: Toda esta política estadounidense que se construyó a partir de ese fatídico 11 de septiembre actualmente es empleada por el presidente Donald Trump para justificar conflictos contra Irán y Cuba, así como el asedio contra inmigrantes y opositores locales.
1: Hay que decir que en ese primer día, en ese primer ataque de fuerzas extranjeras en territorio estadounidense, murieron casi 3,000 personas. Por ello, hoy se recuerda esa fecha como la que definió las guerras que vivimos hoy en día en todo el mundo.
2: La ONU ha destacado que el 11 de septiembre es el legado de una lucha antiterrorista que ha puesto en jaque los derechos humanos.
17: Una treintena de relatores de los procedimientos especiales del Consejo de Derechos Humanos han rendido tributo a los miles de víctimas que perdieron la vida, sus familias y las comunidades, pero extendieron también su reconocimiento a los millones de otras víctimas en todo el mundo de atentados terroristas, de respuestas antiterroristas excesivas y de conflictos librados en nombre de la lucha contra el terrorismo. Entre las violaciones documentadas mencionan guerras de agresión, ocupaciones ilegales, crímenes de guerra y de lesa humanidad, torturas, desapariciones forzadas, detenciones secretas y juicios militares injustos, incluidos los de Guantánamo. Los expertos alertaron, además, de que las medidas antiterroristas han servido para atacar, amenazar y silenciar a periodistas, defensores de derechos humanos y otras organizaciones sociales. La declaración también señala el fracaso a la hora de rendir cuentas por las violaciones cometidas. La impunidad ha alimentado contraproducentemente el terrorismo y la inseguridad, afirma el comunicado.
1: Por otra parte, Israel destruyó la infraestructura subterránea de Hezbollah en Líbano y provocó un temblor de magnitud 4.1 en la colina de Alitair, en el sitio estratégico reocupado por Israel hace unos días.
2: El ejército israelí también continúa los ataques en la Franja de Gaza.
18: Aquí, en el sur de la Franja de Gaza, una vivienda palestina vuela por los aires. La razón, el fuego israelí. Residentes y personal médico informaron que el ejército de Israel ha bombardeado al menos 5 viviendas en todo el enclave durante las últimas 24 horas, en zonas como Han Yunis y la ciudad de Gaza.
19: Nuestras casas fueron destruidas, perdimos nuestro dinero y perdí a mi padre, a mi madre y a mi hermana. Perdí mi casa. Hablan de alto al fuego. ¿De qué alto al fuego hablan? Todos los días dicen que hay un alto al fuego, una tregua. Lo que está sucediendo es injusto.
18: En octubre del año pasado entró en vigor un cese de las hostilidades respaldado por Estados Unidos. Pero hasta el momento, Israel no ha detenido sus ataques contra el enclave. Según fuentes sanitarias palestinas, más de 1.300 personas, en su mayoría civiles, han muerto desde entonces por las embestidas de Israel en la franja.
1: Y hay que decir que la ONU advirtió que la retirada a gran escala de escombros en la zona de la franja de Gaza bajo control militar israelí guerra de lesa humanidad o de genocidio.
2: La relatora especial de la ONU sobre los territorios palestinos ocupados, Francesca Albanese, declaró que destruir pruebas de crímenes atroces es ilegal y destacó que es inaceptable que la reconstrucción de Gaza esté condicionada al borrado de su pasado y de las pruebas necesarias para garantizar justicia a las víctimas.
1: Por otra parte, en Yemen, rebeldes hutíes se apoderaron este viernes de una isla clave en el estrecho de Bab el Mandeb, un paso estratégico que conecta Europa con Asia y que es fundamental para el comercio mundial.
20: El estrecho se llama Bab al-Mandeb, literalmente las puertas de las lágrimas, debido a sus peligrosas condiciones de navegación, y está situado al extremo sur del Mar Rojo, en plena costa africana, entre Yemen, Djibouti, Eritrea y la península arábiga. Su vía navegable tiene una anchura de 29 kilómetros en su punto más estrecho, lo que limita el tráfico a dos carriles, uno de entrada y otro de salida, separados por la isla yemení de Perim. Se trata entonces de uno de los nodos marítimos más importantes a nivel mundial para el comercio de materias primas destinadas hacia Asia, pero sobre todo para el transporte de petróleo hacia el mar Mediterráneo a través del canal de Suez o del oleoducto Suez Mediterráneo. Por eso, los rebeldes hutíes se obstinan con hacerse de su control. Tomar el estrecho de Bab al-Mandeb significaría aislar a los estados productores de petróleo del Golfo, entre ellos Arabia Saudita, países que ya vieron alterado el comercio del crudo tras el cierre de facto del estrecho de Hormuz por parte de los iraníes.
2: Y en Madrid, el Congreso aprobó la ley para conceder la nacionalidad española a los saharauis nacidos cuando el Sahara Occidental se encontraba bajo la administración de España. Una iniciativa que podría beneficiar a cerca de 80.000 personas, pero que ha sido rechazada por un sector de la población en medio del conflicto con Marruecos por la crisis de Ceuta.
1: Y la administración del presidente de Estados Unidos, Donald Trump, propuso eliminar un periodo de gracia de 60 días que permite a ciertos inmigrantes, incluidos los trabajadores calificados, permanecer en Estados Unidos y encontrar un nuevo patrocinador después de perder su empleo.
21: El Departamento de Seguridad Nacional anunció en esta capital una propuesta regulatoria que busca eliminar el periodo de gracia discrecional de 60 días otorgado a los trabajadores extranjeros en caso de despido o finalización de sus contratos. De aprobarse esta medida, los profesionales con visa H-1B, así como aquellos amparados bajo otras categorías, pasarían a estar en situación irregular indocumentados desde el mismo día en que concluye su relación laboral, obligándolos a abandonar inmediatamente territorio nacional de Estados Unidos, salvo que cuenten con otra base legal para permanecer aquí. La norma vigente desde el 2017 permitía a miles de profesionales altamente calificados, especialmente en el sector tecnológico, contar con un margen de 2 meses para encontrar un nuevo empleador, patrocinador, gestionar una transferencia de visa o resolver sus compromisos personales y familiares antes de repatriarse. Para Pulso de Radio Educación desde Washington, les informó Samuel Gálvez.
2: Y Cuba cuestionó la injerencia de Estados Unidos en la región y criticó la trayectoria del imperialismo en países como Colombia, Ecuador y Perú, donde los intereses de la derecha se han alineado con Washington. Esto luego de que Perú anunció su incorporación al llamado Escudo de las Américas.

0: Y sin duda esta emblemática canción de Óscar Chávez nos recuerda que este 11 de septiembre se conmemora el fallecimiento, asesinato del presidente Salvador Allende, cuya muerte marcó el fin de su gobierno democrático y el inicio de una dictadura militar de 17 años en el país.
1: El 11 de septiembre de 1973, en el Palacio de la Moneda, en el Santiago de Chile, durante el golpe de Estado liderado por el general Augusto Pinochet, murió el primer presidente marxista del mundo al llegar al poder a través de elecciones democráticas. Cabeza en cabeza, de uno en dos, a devolver tu voz y tu entereza, Allende el niño, Allende el hombre, tú regresarás. Muchísimas gracias a todas las personas que se han comunicado con nosotros, gracias a Juan Mercado, también a Lupita Melesio, nos dice que nos manda un abrazo desde la Conchita Zapotitlán. También tenemos el mensajito de Elena López, nos escucha en Los Pedregales, Coyoacán. Manzanilla Magenta también nos saluda a través de Facebook, y Javier López Villuendas.
0: Un abrazo y gracias a Juan Pérez, a Víctor Gershon, hasta Naucalpan de Juárez, a Víctor Linares, Cecilia Ramírez, Suts Balam, Armando García, Víctor Manuel, de Mascalcingo en el Estado de México, al igual que Ángel Melo, Víctor Indalecio Martínez, Gabriela Leticia Torres, Javier López y Erizo Aspro. Gracias por sus mensajes y por sus felicitaciones.
1: Trabajamos para ustedes en la redacción Aida Aguilar, la Coordinación Nacional de Manuel Mora, la Coordinación Internacional y Realización de Ángeles Medina.
0: En la edición y grabación de notas, pero controles técnicos en cabina, así estuvo Cuthberto Garcés, le mandamos un saludo y nos despedimos este viernes. Vámonos de fin de semana, mi querida Alexia Cervantes.
1: Que tengas buen fin de semana, Paco Muñoz.
0: Sean felices.
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4: ¿Qué tal? Les saluda Citlali Sáenz. Bienvenidos a este despacho informativo. Convertirse en ciudadano estadounidense puede significar mucho más que obtener un nuevo estatus migratorio. Implica adquirir derechos y responsabilidades, entre ellos el derecho a votar en las elecciones. Este 17 de septiembre, Estados Unidos conmemora el Día de la Constitución y el Día de la Ciudadanía. Nancy Flores, directora adjunta de la Asociación Nacional para Nuevos Americanos, explica qué significa el Día de la Ciudadanía.
5: Todo el país durante este mes es que estamos viendo talleres informativos, clínicas de ciudadanía, que están llamando a residentes permanentes que vengan a informarse, especialmente de todos los nuevos reglamentos y todo lo que está pasando. Y que no tengan miedo, ¿verdad? Si ellos, hay muchas personas que sí califican y también, recuerdo, todos los días UCI se está aprobando aplicaciones de ciudadanía. Sí está pasando, ¿verdad? Así que claro que podría ser tú. Nada más lo más importante es informarte bien y tener un recurso y no hacer el proceso solo.
4: Para muchas personas que cumplen los requisitos, la decisión de solicitar la ciudadanía también está enmarcada en un periodo de intensificación de la política migratoria. Escuchemos a Nancy Flores.
5: Hay muchas personas, casi 9 millones de personas que tienen su green card y ya son elegibles para hacerse ciudadanos. Así que este mes estamos hablando y dirigiéndonos hacia ellos. Pero el llamado es diferente este año. Anteriormente era, hay que hacernos ciudadanos con mucha energía, con mucha, todo era muy positivo. Pero ahora es, hay que primero informarnos y proceder con precaución si es algo a lo que tú calificas. Porque hay ciertos casos donde no queremos que las personas se metan en problemas.
4: Uno de los obstáculos más concretos es el costo del trámite.
5: El proceso de hacerse ciudadano es caro. Estamos hablando de casi $1,000. Si tú vas a llenar la solicitud por correo, es decir, que vas a mandar la aplicación física, ahorita te cuesta $760. Eso es solamente la cuota de la aplicación. Si lo haces en línea, es un poquito más barato. El costo es de $710. Eso es casi $1,000 y eso no incluye si vas a contratar un abogado, eso no incluye si vas a necesitas hacer traducciones.
4: Nancy Flores, directora adjunta de la Asociación Nacional para Nuevos Americanos, dice que existen organizaciones comunitarias que ofrecen orientación y en algunos casos ayuda para cubrir los costos del proceso.
5: Vemos que cuentan con fondos de ciudadanía donde si tú eres de bajos recursos o cualquier situación que tengas, incluso creo que en algunos de esos estados no pedían ni tu estatus económico, nada más habían fondos para poder cubrir tus gastos de la aplicación.
4: Además del examen, Nancy Flores, directora adjunta de la Asociación Nacional para Nuevos Americanos, comenta que hay una evaluación más rigurosa del llamado buen carácter moral.
5: Lamentablemente, esto se añade a la letanía de obstáculos adicionales que hemos visto el proceso de la ciudadanía. El buen carácter moral significa que no has estado preso, que no tienes antecedentes graves, ese tipo de cosas, ¿verdad? Que no has hecho daño, por así decirlo.
4: Por eso, una de las recomendaciones de Nancy Flores es informarse y buscar asesoría antes de presentar la solicitud. Pero más allá de los obstáculos, ¿qué significa la ciudadanía para una persona?
5: También es la seguridad de saber que no se te va a negar una entrada a tu ahora país, en tu hogar, ¿verdad? Viajar con un pasaporte americano es más fácil en muchos aspectos.
4: Asegura que la ciudadanía también abre nuevas oportunidades, incluso obtener mejores empleos y mayores recursos.
5: Muchas estadísticas que comprueban que la economía de una persona aumenta casi un 11% cuando te haces ciudadano. Eres elegible para más diferentes tipos de trabajos, oportunidades, becas y todo eso si quieres estudiar. Si...
4: Nancy Flores dice que para organizaciones como la Asociación Nacional para Nuevos Americanos, aumentar el número de personas que se naturalizan también significa ampliar la participación cívica de las comunidades inmigrantes.
5: El más importante, creo que ahorita en este año, en estos 56 días antes de la elección, es que tendrías el derecho del voto. Y eso es algo muy importante y una responsabilidad y un privilegio que muchos de nuestros paisanos, muchos de la comunidad inmigrante están contando con nosotros, que tenemos el derecho del voto para representarlos, ¿verdad? Para representar sus intereses y tenemos la oportunidad de hacer un cambio.
4: Y es así como llegamos al final de este servicio informativo. Soy Citlali Sáenz. Cuídense mucho. Hasta pronto.
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señores, muy buenas tardes. Déjeme decirle a todos mis amables y queridos radioescuchas, ¿sabe usted qué música está escuchando? Música norteña. ¿Desde dónde viene esta bonita música norteña? Desde los estudios de Radio Bilingüe en la ciudad de Fresno, California. ¿Cómo se llama el programa? No sabe usted, yo se lo digo con mucho gusto. El programa se llama Arriba al Norte. Se hace cada día de la semana de 2 a 4 de la tarde. ¿Quién es el conductor? Su amigo y servidor Jesús de la Rosa. ¿Quién le va a complacer? ¿Quién lo quiere? El mismo mono coqueto y pispireto que está aquí en los estudios de Radio Bilingüe. Tenga usted muy buenas tardes. Vamos avanzándole, vamos con ganas haciendo nuestro bonito y alegre programa. Y por supuesto traemos la intención y el afán de complacerle a todos y cada uno de ustedes con la música norteña, la música de bajo sexto y acordeón. Nuestro afán es alegrarle el corazón. Aquí es donde usted puede escuchar redobas, huapangos, polcas, chutis, cumbias norteñas, música para recordar y música para enamorar. Música norteña, alegría, simpatía. Le mandamos cada día con nuestras melodías. Y sí, señor, esa fue la bonita lección de los Alegres de Terán. Los pioneros de la música norteña, se llama Benjamín Argumedo. Iniciamos la programación de Arriba el Norte con los Cardenales de Nuevo León. Qué lindo ese rico, vaya usted a saber si es rico. Yo soy más pobre que una cucaracha con hambre y como quiera no me quejo. Fíjese nomás que vengo con mucha alegría. Esto se llama My Little House Está Triste. Vamos a ver si hacemos una fiesta para alegrarla. Los hermanos Garza, ellos nos saludan con esta bonita elección. Nacho y Lupe, saludando a David Robles. Por ahí vienen los saludos.

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1: Con el auge de la inteligencia artificial, las técnicas de robo de identidad y estafa se han vuelto cada vez más sofisticadas. Por eso es muy importante que seamos cuidadosos con lo que publicamos en las redes sociales y la información que compartimos.
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señor, complaciendo a nuestra gente con la música norteña a través del 91.5 FM Radio Bilingüe. Usted las pide, yo le complazco con mucho gusto. Si se puede, a la torta hasta le ponemos aguacatito, jitomate, salecita para que le sepa mejor en esta tardecita. Oiga, está bien soleadita la tarde, está muy bonita para disfrutar de esta bonita música. Esa canción se llama Por las calles de allá de Chihuahua. Ah, Chihuahua, cuánto apache, conjunto Primavera. También escuchamos Mi casita triste. Déjeme decirle que tenemos una bonita canción. También escuchamos al señor Chuco Almaguer de su álbum La Voy a Matar a Beso. Ahí está otro enamorado como yo, fíjese, se llama Corazón Corazoncito. Este buen hombre nos hizo el favor de mandarnos este material aquí a la cabina y lo analizamos, pedimos permiso a la gerencia Radio Bilingüe para sacarlo al aire y nos dijeron nomás revísenla de que sea música agradable a la gente y pueden sacarla al aire. Hay otra canción que se llama Bésame Hoy, No Mañana. Vea usted la gracia y la calidad de esta música, lo que dice simple y sencillamente el título, Bésame Hoy, No Mañana. Así que si usted tiene a su esposo, a su esposa, a sus hijos, a sus nietos, abrácelos, déles un besito hoy, no para mañana, porque quién sabe si mañana Padre Dios nos lo permita. Esto se llama Arriba el Norte con su amigo y servidor Jesús de la Rosa. Antes de irnos a otra cancioncita, déjeme buscar aquí la que me pidieron. Bueno, vamos ahí con las frases, déjeme buscarla ahí más al ratito, la canción que me pidieron, de también precisamente de Lorenzo Monteclaro. Nomás la pared divide, y si no hubiera paredes, ¿qué? Anduviéramos corriendo para la calle, no hallaríamos la puerta. Ahí le va la frase, póngale mucha atención a estas frasecitas de esta tarde. Dice, 2 kilos de hueso con retazo y 1 kilo de jitomates. Ah, no, esa es la lista de la marqueta, hombre, para hoy, ¿para qué la traje? Bueno, dice, la vida es como un paseo en barco. Puedes remar o dejarte llevar por la corriente. Segunda frase de esta tarde con su amigo y servidor Jesús de la Rosa, escuchando y disfrutando de la música norteña. Dice, me encontré un reloj, fíjate que este reloj no tiene manecillas. ¿Por qué el reloj no tiene manecillas? Porque Dios no tiene fecha ni horario para bendecir y cuidar de ti y de tu familia. Siempre está contigo. Sí, señor. La gente anda preguntando. Radio Bilingüe le contesta. Aquí vamos.

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mucha bribona en Dina. Nomás estaba esperando que muriera y te casaste. Lo bueno que el marido se te va a morir de puro coraje. Bueno, ahí quedó la bonita elección a cargo de los tremendos gavilanes. Se llama De esta sierra a la otra sierra. Ahí la mandamos para Santa María, California también. Y déjeme decirle que soy trailero. Aparte de hacer este bonito trabajo, bueno, también trabajamos en las 18 Morenas, pero esta fue la canción de los Huracanes del Norte y se llama precisamente En qué trabaja el muchacho. Gracias a usted por acompañarme en esta bonita tarde, tarde de viernes, y estamos disfrutando de la programación más bonita, más escuchada y más solicitada de Radio Bilingüe. No sé si esta canción viene al estilo mariachi o no, pero le vamos a complacer al buen amigo al estilo norteño. Nuestra frecuencia es 91.5 FM Radio Bilingüe. Déjeme decirle que allá en Modesto puede usted escucharnos en el 88.7, en Bakersfield en el 90.1, allá en Salinas estamos en el 90.9, Calexico, el centro a través de Radio Cubo, 88.7, Mendocino, 88.5. Oye, si nos hace el favorcito de escucharnos en Columbus, ahí donde el señor Pancho Villa entró y hizo su despaparre, allá estamos en el 91.3, para que nos escuche también la frecuencia en 91.3 en Columbus, Nuevo México. Le vamos a agradecer mucho sus llamadas y que nos dé la opinión acerca de la conducción del programa, no nada más de este, de todas las programaciones que le ofrecemos humildemente. Cada uno de los conductores que vienen aquí a la cabina y con muchas ganas hacen su bonito y alegre programa. Esta canción me la pidió mi buen amigo David Robles. Viene también el señor Ramón Monchis Ayala con Dos Hojas de Agua para saludar a mi buen amigo Catarino Alvarado. Dice que él es Catarino de los Rurales allá en la ciudad de Lompo, California, de Puritito, Tabasco, Cazatecas, el amigo. Entonces usted sabe lo que es comer tunas, yo sé lo que es poner música y se la vamos a poner a mi buen amigo David Robles. Ahí le va nomás, La Pared Divide. Ahorita regresamos con más norteñas, vamos a complacer a nuestra gente.

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señor, querían bailar con la bonita música de Radio Bilingüe. Se la tenemos complaciendo a mi buen amigo Chuy Flores, allá en la ciudad de Mexicali, Baja California. Se llama Un Turista en Monterrey. Allá anda bien perdido con los gorrioncillos del Topo Chico. Con el saludo especial para el joven, el señor Héctor Macías, y para la bella dama Leti Velarde, que está en Mexicali, Baja California, escuchando y disfrutando de la música norteña que les ofrecemos aquí cada viernes a esta hora de la tarde. Así que así está ahí está la bonita lección que me pidió mi buen amigo Chuy. Con mucho gusto le complacemos a través de Radio Bilingüe con toda la mejor música norteña en el momento. También escuchamos al señor Ramón Monchis Ayala, y dice: ¿por qué sigues aquí si nadie te dio permiso a ti, muchacho? Espérame tantito, no te me adelantes, burro viejo, que aquí está tu rienda. El señor Héctor, se llama Ramón Ayala, se llama la canción Dos Hojas Sin Rumbo, Dos Hojitas Sin Rumbo, del señor Ramón Ayala. Héctor Montemayor, para saludar a David Robles, nomás la pared divide, álgame Dios, no le digo, y esas paredes que no las quitan cuando uno anda urgido, qué cosas de la vida. Bueno, pues ahí quedó la bonita elección. Se me voy a despedir con esta bonita elección a cargo de Rigo Rodríguez, Genaro Rodríguez se llama 40 cartas, tanto se puso a escribir ese hombre para que no le contestaran, 40 cartas se llama, y así continuamos, así despedimos nuestra primera hora de programación. No se cambie, no le despida, porque vamos a regresar con una hora más de música norteña.

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5: ¿Qué tal? Les saluda Citlali Sáenz. Bienvenidos a este despacho informativo. Convertirse en ciudadano estadounidense puede significar mucho más que obtener un nuevo estatus migratorio. Implica adquirir derechos y responsabilidades, entre ellos el derecho a votar en las elecciones. Este 17 de septiembre, Estados Unidos conmemora el Día de la Constitución y el Día de la Ciudadanía. Nancy Flores, directora adjunta de la Asociación Nacional para Nuevos Americanos, explica qué significa el Día de la Ciudadanía.
6: Todo el país durante este mes es que estamos viendo talleres informativos, clínicas de ciudadanía, que están llamando a residentes permanentes que vengan a informarse, especialmente de todos los nuevos reglamentos y todo lo que está pasando. Y que no tengan miedo, ¿verdad? Si ellos, hay muchas personas que sí califican y también, recuerdo, todos los días UCI se está aprobando aplicaciones de ciudadanía. Sí está pasando, ¿verdad? Así que claro que podría ser tú. Nada más lo más importante es informarte bien y tener un recurso y no hacer el proceso solo.
5: Para muchas personas que cumplen los requisitos, la decisión de solicitar la ciudadanía también está enmarcada en un periodo de intensificación de la política migratoria. Escuchemos a Nancy Flores.
6: Hay muchas personas, casi 9 millones de personas que tienen su green card y ya son elegibles para hacerse ciudadanos. Así que este mes estamos hablando y dirigiéndonos hacia ellos. Pero el llamado es diferente este año. Anteriormente era, hay que hacernos ciudadanos con mucha energía, con mucha, todo era muy positivo. Pero ahora es, hay que primero informarnos y proceder con precaución si es algo a lo que tú calificas. Porque hay ciertos casos donde no queremos que las personas se metan en problemas.
5: Uno de los obstáculos más concretos es el costo del trámite.
6: El proceso de hacerse ciudadano es caro. Estamos hablando de casi $1,000. Si tú vas a llenar la solicitud por correo, es decir, que vas a mandar la aplicación física, ahorita te cuesta $760. Eso es solamente la cuota de la aplicación. Si lo haces en línea, es un poquito más barato. El costo es de $710. Eso es casi $1,000 y eso no incluye si vas a contratar un abogado, eso no incluye si vas a necesitas hacer traducciones.
5: Nancy Flores, directora adjunta de la Asociación Nacional para Nuevos Americanos, dice que existen organizaciones comunitarias que ofrecen orientación y en algunos casos ayuda para cubrir los costos del proceso.
6: Vemos que cuentan con fondos de ciudadanía donde si tú eres de bajos recursos o cualquier situación que tengas, incluso creo que en algunos de esos estados no pedían ni tu estatus económico, nada más habían fondos para poder cubrir tus gastos de la aplicación.
5: Además del examen, Nancy Flores, directora adjunta de la Asociación Nacional para Nuevos Americanos, comenta que hay una evaluación más rigurosa del llamado buen carácter moral.
6: Lamentablemente, esto se añade a la letanía de obstáculos adicionales que hemos visto el proceso de la ciudadanía. El buen carácter moral significa que no has estado preso, que no tienes antecedentes graves, ese tipo de cosas, ¿verdad? Que no han hecho daño, por así decirlo.
5: Por eso, una de las recomendaciones de Nancy Flores es informarse y buscar asesoría antes de presentar la solicitud. Pero más allá de los obstáculos, ¿qué significa la ciudadanía para una persona?
6: También es la seguridad de saber que no se te va a negar una entrada a tu ahora país, en tu hogar, ¿verdad? Viajar con un pasaporte americano es más fácil en muchos aspectos.
5: Asegura que la ciudadanía también abre nuevas oportunidades, incluso obtener mejores empleos y mayores recursos.
6: Muchas estadísticas que comprueban que la economía de una persona aumenta casi un 11% cuando te haces ciudadano. Eres elegible para más diferentes tipos de trabajos, oportunidades, becas y todo eso si quieres estudiar. Si...
5: Nancy Flores dice que para organizaciones como la Asociación Nacional para Nuevos Americanos, aumentar el número de personas que se naturalizan también significa ampliar la participación cívica de las comunidades inmigrantes.
6: El más importante, creo que ahorita en este año, en estos 56 días antes de la elección, es que tendrías el derecho del voto. Y eso es algo muy importante y una responsabilidad y un privilegio que muchos de nuestros paisanos, muchos de la comunidad de inmigrantes están contando con nosotros, que tenemos el derecho del voto para representarlos, ¿verdad? Para representar sus intereses y tenemos la oportunidad de hacer un cambio.
5: Y es así como llegamos al final de este servicio informativo. Soy Citlali Sáenz. Cuídense mucho. Hasta pronto.
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musical de Los Cardenales de Nuevo León, Paso a la Reina, con mucho gusto, con una bonita elección a cargo de los hermanos Cárdenas. Traen chutis, traen polcas, traen redobas, traen chivas, traen borregas, traen de todo, y nosotros aquí la vamos a complacer con esta bonita elección. Ahí le va, mi buen amigazo, para que se divierta un rato con esta bonita música. Oiga nomás, hermanos Cárdenas, chutis, se llama Revolcadero.

0: El río Colorado atraviesa uno de los momentos más difíciles, la sequía, los niveles históricos bajos de los embalses y, sobre todo, la falta de acuerdo entre los 7 estados que dependen de sus aguas. 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

0: Tirín. Este es el señor Ramón Monchis Ayala y su música se llama Juramos Amarnos. Fíjese que a veces el chiste no es vivir solo, fíjese. El chiste es aprender a vivir solo. Y es que es tan difícil cuando ya se acostumbró uno a estar tanto tiempo con alguna bella dama que se le hace uno difícil vivir solo. No, hay que aprender a vivir solo. Recuerde que un coyote, un lobo, viven solos en la sierra. Y sin embargo saben cazar y saben disfrutar de la montaña, del aire, de los árboles y de todo lo que hay en la sierra. Para ellos hay que aprender a vivir solo y aprender a vivir bien, sin ninguna mala seña, sin ninguna mala intención. Con Samón Robles se llama A Donde Vayas, una canción de Marco Antonio Solís. La escuchamos aquí al estilo norteño con el señor Salomón Robles. Continuación vienen las frases inspiradoras de esta tarde y precisamente hablando de vivir solo o no vivir solo, solito, escuche estas frases que le traigo hoy en este día. Muchas personas dicen, júntate con coyotes para que aprendas a aullar. No, no se equivoque. Los coyotes se juntan con los coyotes, los lobos con los lobos y la gente inteligente con la gente inteligente, porque el mundo está lleno de atarantados. Escuche bien esta bonita frase, dice: ¿para qué juntarse con los lobos y aprender a aullar si puedes juntarte con las estrellas y aprender a brillar? Aquí le va otra frase bonita también para que nos escuche y sintonice Radio Bilingüe y disfrute de estas bonitas frases que cada viernes le trae su amigo y servidor Jesús de la Rosa junto con la música norteña en el programa de Arriba al Norte. La frase dice: lo que hagas, hazlo con el corazón. Tal vez las personas no se acuerden, pero la vida sí. Yo voy a una pequeña pausa informativa. Tengo el gallito en la lista para complacer a mi buen amigo Daniel. Pero antes, pausa informativa y regreso.
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0: La cañada dejó al becerro y se trajo el burro manadero. Señoras y señores, esa fue la música de el dueto Frontera, se llama El Toro Prieto. Oiga, pues muy mañoso el torito, ¿verdad? Para todas esas gentes que saben de toros, de vacas, realmente se dan cuenta que si uno que otro animalito, aparte inteligentes, muy atrabancados, porque ellos así son, defienden su rasgo de sus vaquitas, defienden sus toritos, sus animalitos, y se llama El Toro Prieto. Dueto Frontera, también escuchamos a Los Terribles de El Norte, estos salieron peor que la enfermedad. Me cela con todas, válgame la Virgen Santa de Guadalupe, estas personas que son muy celosas. Eso es malo, quiero que sepa que es muy malísimo, porque le dan, ya sea que el hombre sea muy celoso, le inculca miedo a la mujer, y si la mujer es muy celosa, le inculca miedo al hombre. No puede ni siquiera voltear tantito el pescuezo, porque ¿a quién vites? ¿Qué quieres y qué traes? No, válgame Dios, hay que librarnos de esas personas tan celosas y tan tóxicas, como dicen por ahí. Bueno, ahí va el saludo. Déjenme ver, tengo mucho tiempo para la siguiente canción, mejor nos vamos a una pausa informativa. Regresamos con Los Humildes Hermanos Ayala, una canción que se llama Corona de Dolor. Póngale atención para que usted escuche lo que esa canción dice y a ver a quién le queda. Pausa, regresamos.
1: 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La disponibilidad de agua para el uso humano y de los ecosistemas se encuentra bajo amenaza en la cuenca del río Colorado, en el sureste de Estados Unidos, una región que desde la década del 2000 padece la peor sequía desde los últimos 500 años.
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porque ya nos vamos, señoras y señores. Hemos llegado al final de la programación de Arriba el Norte. Gracias a usted por haberme acompañado. Muy agradecido con todos ustedes, con sus llamadas, con sus comentarios. Déjeme decirle que usted tiene la oportunidad de hacer elección de dos canciones, siempre y cuando sea de diferente artista, al estilo norteño. Y con mucho gusto su amigo y servidor Jesús de la Rosa le va a complacer. Esta se llama Pinta tus labios, al estilo de los hermanos Banda. Pedida y dada, se la encontré mi buen amigo con los legendarios Doneños. Íbamos a escuchar La Corona de Dolor y como estaba de mucho dolor, no quisieron cantar los hermanos Humildes Ayala. Sin embargo, aquí les va la competencia porque me pidieron otra bonita canción, se llama Amor Eterno. Hoy a las 12:30, el buen amigo Crescencio Barajas, Ritmos del Pueblo, un programa bonito para todos ustedes. Mañana sábado de 7-9, Amanecer Norteño, Mari Bandi conduce la programación hasta las 9 de la mañana, de 9-9:15, 15 minutos de Noticiero Latino, porque sigue el buen amigo Samuel Rodríguez con el programa de La Onda Tejana, música norteña y más aquí a través del 91.5 FM, Radio Bilingüe. Ya ve que cuando ando deprisa ya casi me voy, hablo más rápido que una ametralladora, pero así soy yo. Le vamos a complacer con esta bonita elección de los hermanos Humildes Ayala. Amor Eterno se llama. Con esa me voy a despedir. Si nos alcanza, escucharemos una bonita lección a cargo de los Broncos de Reynosa. Creo que se llama La Cápsula. Por ahí nos escuchamos el próximo viernes de 2 a 4 de la tarde. Toda la música norteña en el 91.5 FM. Radio Bilingüe. Gracias. Hasta

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4: Esta es la edición semanaria de Noticiero Latino. Les saluda Chelis López con los temas de la semana. Del dolor a la justicia, sobrevivientes del 9-11, 25 años después. En Colorado, rechazan un nuevo reclusorio de ICE. En la prisión, un latino encontró el sentido de su vida. A 25 años de los ataques del 11 de septiembre, Estados Unidos reflexiona sobre el giro que se vivió en seguridad, libertades y la vida cotidiana del país. La tragedia también marcó a la comunidad latina, dejando una huella de 258 fallecidos. José López Zamorano retoma los casos y las vidas de algunos sobrevivientes y nos comparte desde la capital Washington DC cómo transformaron su dolor en una lucha por la justicia.
5: A las 8:46 de la mañana del 11 de septiembre de 2001, el vuelo 11 de American Airlines, secuestrado por terroristas bajo las órdenes de Osama Bin Laden, impactó contra la torre norte del World Trade Center, en Nueva York. 17 minutos después, el vuelo 175 de United Airlines se estrelló contra la torre sur. El entonces presidente George W. Bush se encontraba en la escuela primaria Emma Booker, en Florida, escuchando a los alumnos leer el libro La cabra mascota. A un cuarto de siglo de la tragedia, compartió esta semana sus pensamientos. Estados Unidos está siendo atacado. No tuve mucho tiempo para asimilarlo, pero me quedó muy claro que estábamos bajo ataque y que mi deber era proteger a los niños que me estaban leyendo, a sus familias y a su país. Fue un momento de lucidez. En el interior de la Torre Norte se encontraba el conserje de origen boricua, William Rodríguez.
6: Da la sensación que era como un terremoto porque la gente se metió debajo de los marcos de las puertas y cuando yo veo eso empiezo a gritar, tenemos que salir, tenemos que salir.
5: William utilizó su llave maestra para abrir las puertas de las escaleras y ayudar a los bomberos a evacuar a cientos de personas atrapadas. Sobrevivió al derrumbe gracias a que se refugió debajo de un camión de bomberos, donde quedó sepultado entre los escombros hasta ser rescatado.
6: Era un total caos, horror, la gente, habían zapatos tirados por todas partes, la gente tratando de escapar, dejaban los zapatos tirados, había agua por todos los lugares, un olor ácrido, parecía a amonía y a cartón mojado.
5: La tragedia transformó su vida, perdió amigos, sufrió secuelas físicas y emocionales y quedó sin empleo. Sus dificultades económicas lo llevaron a vivir debajo de un puente, a pesar de haber recaudado millones de dólares para familiares de los 200 amigos que perdió ese día.
7: No tomé un solo centavo. Para mí, lucrarme de una cosa que fue tan detrimente para la nación y para mí mismo, hubiera sido inmoral.
5: Desde hace más de 20 años se reinventó como conferencista para compartir su experiencia y mantener viva la memoria de quienes murieron. Kelly Ortega era una niña que vivía con su familia en Long Island cuando ocurrieron los ataques. Recuerda claramente que se encontraba en su clase de matemáticas del octavo grado al momento de los impactos.
8: Y de repente el teléfono sonó de la profesora, gente empezaba a ver a las ventanas y empezaban a llegar los padres a sacar a los niños de la escuela. Es algo que es imposible olvidar.
5: Dos de los padres de sus mejores amigas hispanas eran bomberos. Nunca regresaron a sus casas. A un cuarto de siglo de distancia, y como abogada migratoria, reflexiona sobre la paradoja del trato que ahora reciben los migrantes hispanos.
8: Esas actividades, ¿verdad?, muy agresivas de inmigración, tocan a cualquier persona que no tenga un estatus en este país, a pesar de cualquier contribución masiva que haya hecho en el pasado.
5: En la ceremonia del recordatorio del 25 aniversario, se volvieron a leer los nombres, uno por uno, de las 2,977 víctimas mortales, incluidos los 258 hispanos e hispanas. Desde los ataques terroristas, Estados Unidos endureció la seguridad aérea, la vigilancia fronteriza y el público estadounidense aceptó nuevos límites a sus libertades individuales. Aunque algunos controles se han relajado, el 11 de septiembre marcó un antes y un después de la vida cotidiana, no solo en este país, sino en el resto del mundo. Para la edición semanaria del Noticiero Latino, desde Washington, José López Zamorano.
4: Para ampliar la red de centros de detención para inmigrantes, el gobierno federal firmó un contrato con una empresa privada para habilitar una cárcel en desuso en una comunidad de Colorado. Sin embargo, grupos civiles se oponen a la decisión en los tribunales y en las calles. Rosana Longobetter nos comparte los últimos detalles de la intensa disputa desde el pequeño municipio rural de Hudson, en Colorado.
9: Do not open this detention center.
10: Decenas de manifestantes reunidos frente al ayuntamiento de Hudson se oponen a la apertura de un nuevo centro de detención de ICE en este pequeño poblado, localizado aproximadamente a media hora al noreste de Denver. Janet Bisguerra es una de las voces críticas.
11: Esto se está convirtiendo en un negocio billonario.
10: Janet Bisguerra permaneció 9 meses detenida en un reclusorio operado por GEO Group, una mega empresa carcelaria en la ciudad de Aurora.
11: Las bodegas donde tienen a nuestra gente en condiciones inhumanas.
10: Dicha compañía acondiciona una antigua prisión estatal como un centro de detención migratoria con capacidad para más de 1,000 personas. GEO ya contrata personal y espera abrirla en los próximos meses y operar regularmente a principios del 2027. Pero residentes y organizaciones comunitarias intentan detener el proyecto antes de que lleguen los primeros detenidos. Together Colorado, Juntos por Colorado, y la residente del condado de Weld, Janet Carson, demandaron al municipio, su consejo y su comisión de planificación. La demanda presentada el 22 de julio busca obligar a Hudson a exigir permisos y abrir un proceso de revisión pública antes de permitir la operación. David Seligman es el director ejecutivo de Towards Justice y abogado principal de los demandantes.
12: This case is about something very basic. GEO and ICE.
10: El abogado David Seligman dice que ni GEO ni ICE están por encima de la ley y que los gobiernos locales no están indefensos para proteger a los habitantes del estado. Los demandantes aseguran que no buscan regular la política migratoria federal. Quieren que el municipio aplique a la empresa GEO y al propietario privado las mismas reglas de uso del suelo exigidas a otros proyectos. Francisco Chica es organizador comunitario de Together Colorado.
13: Encontramos que ese centro de detención funcionaba antes como una prisión estatal. Eso quiere decir que no solamente Hudson tiene autoridad para poder pedir, no sé, permisos sobre el agua, sobre la tierra, sino también que el estado podría tener algún tipo de intervención para frenar ICE.
10: Hudson no es la única ciudad de Colorado que recurre a sus regulaciones locales. El 28 de abril, la Comisión de Planificación de Glenwood Springs revocó el permiso especial de una oficina de ICE y autorizó acciones legales contra el propietario privado por presuntas violaciones de su código de uso de suelo. Por su parte, la profesora de Derecho Violeta Chapin destaca que la lucha es cuesta arriba, ya que el Congreso aprobó $45,000 millones en recursos federales para ampliar durante 4 años la capacidad carcelaria destinada a detener inmigrantes.
14: Ellos tienen todo el dinero. ¿Es posible que vamos a poder parar la construcción en Hudson?
10: Mientras la demanda avanza, GEO continúa preparando la apertura de la prisión. Para la destacada activista Janet Bisguerra, la respuesta no puede limitarse a los tribunales.
11: Tenemos que luchar, tenemos que ponernos creativos.
10: Para la edición semanaria del Noticiero Latino, desde Hudson, Colorado, Rosana Longobetter. Acusado de asesinato, un latino pasó 25 años de su vida preso en una cárcel de máxima seguridad en California. Como hijo de padres adictos, desde su infancia atravesó momentos muy difíciles que le marcaron. Sofía Rerucha habló con él y nos cuenta cómo logró su libertad para luego promover leyes a favor de quienes caen presos siendo menores de edad. Sofía nos entrega su reporte desde Sacramento.
15: Jay Vasquez ha pasado prácticamente la mitad de su vida en Salinas Valley State Prison, uno de los centros penitenciarios de máxima seguridad de California. Cuando tenía 16 años, formaba parte de una pandilla en Sacramento. Una noche, durante una disputa, Jay asesinó a un joven de una pandilla rival.
16: Es muy triste decir esto, pero cuando me arrestaron, solo pensaba en mí mismo, en qué iba a pasar conmigo.
15: Fue sentenciado a 31 años de cárcel. Me cuenta que su niñez fue estropeada por la pobreza y la violencia doméstica. Sus padres eran adictos. Cuando se divorciaron, se sintió culpable.
16: Yo no entendí el divorcio. Entonces pensaba, ¿por qué se fue mi papá? ¿Fue mi culpa? ¿No fui suficiente? ¿Es por eso que se fue?
15: Ahora comprende por qué a los 14 años se involucró en una pandilla.
16: I look back on it now, it's just a bunch of kids with a lot of trauma. Solamente éramos niños con mucho trauma. Estábamos tratando de apoyarnos entre nosotros, sin entender que estábamos causando más daño y trauma.

0: es. Evan Holloway, del Hospital General de San Francisco, explica cómo se desarrollan los ACEs.
1: Y desde pequeño, nuestros padres tienen la mayor influencia en nuestra vida. A través del desarrollo nos afecta porque tenemos interacciones con más frecuencia.
0: A los 21, Jay estaba en un calabozo. Ya con 5 años detenido, dice que el silencio le ayudó a reflexionar.
2: Porque fue la primera vez que estaba solo con mis pensamientos en 4 walls.
3: Fue la primera vez que estaba solo con mis pensamientos. ¿Cómo llegué aquí? Y no me refiero a la cárcel, sino a este punto de mi vida. Quería algo distinto para mí.
0: Jay empezó a leer libros de autoayuda y participar en círculos de apoyo, pero fue difícil abrirse al principio. Lo que es normal, como explica la terapeuta María de Vázquez.
4: ¿Tienes para sobrevivir? Tienes que ser desconfiado. Tienes que siempre preguntarte, ¿esta persona me está ayudando porque que me quiere ayudar porque es una buena persona o porque me va a pedir algo después?
0: Jay salió de prisión en 2018 gracias a una ley firmada en 2013 por el entonces gobernador Jerry Brown, que otorga libertad condicional a los detenidos que cometieron crímenes siendo menores de edad, después de cumplir 15 años de su sentencia.
3: Lo que me ayudó a regresar a casa fue la ley 260, que ofreció a los jóvenes oportunidades para recuperar la libertad.
0: Hoy Jay tiene 49 años y es director de política en Courage, una organización que defiende los derechos de las personas encarceladas, trabajo que lo llena de satisfacción.
3: Y ahora yo trabajo en leyes que ayuden a otros a regresar a casa. Es como cerrar un círculo completo.
0: Para la edición semanaria de Noticiero Latino, desde Sacramento, California, Sofía Rerucha.
5: 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Yo soy Chelis López. 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

0: Muy buenas tardes, muy buenas tardes. Gracias a todos ustedes. Un gusto poder saludarles otro viernes más aquí en esta frecuencia de Radio Bilingües. Contentos y ya listos para convivir con ustedes estas 4 horas con 45 minutos aquí en Radio Bilingüe, la cadena de la radio pública latina aquí en los estados de Estados Unidos, presente en varios estados de Southwestern States, ¿verdad? Yo soy Chuy Ramírez, un placer saludarles y aquí ya está listo también el compañero para saludarles.
1: Hola, yo soy Mike Nelson, un saludo a toda la gente que nos escucha aquí en Rocking the House para rockear. Vamos a estar aquí con ustedes hasta las 9 de la noche, también voy a estar con ustedes en el mitote, listo para rockear.
0: Exactamente, Rocking the House pues es un programa para la difusión al rock alterlatino de varios países de Latinoamérica y España y claro, tocando las canciones que ya conoces y también estas nuevas propuestas musicales que indagamos, buscamos, ¿verdad? ¿Qué es lo que hay? A retomar, a hacer una visita a estas agrupaciones que aportaron a esta escena de este género, de estas canciones y pues proyectos con los que les presentamos aquí.
1: Así es, aquí obviamente tratamos de escoger las mejores rolas y esperemos que disfruten el programa de hoy. También nos pueden llamar al 877-9953432. Ahí pueden mandar sus saludos o también peticiones.
0: Y bueno, pues aparte de las canciones, también nos gusta darles información comunitaria, sobre todo cuando hay alguna emergencia, especialmente acá en el condado de Monterrey, Mike, que está el Plaskett Fire. Y nos llega un comunicado de prensa de la oficina del alguacil. Dice que la oficina del alguacil del condado de Monterrey está reduciendo las órdenes de evacuación previamente emitidas para las zonas MRYFO37B y MRYFO38B relacionadas con el incendio de Plaskett. A advertencia de evacuación. El cierre de la carretera 1 se ha trasladado a la intersección de la carretera 1 y la carretera Los Burros. Todas las órdenes de evacuación y advertencias de evacuación emitidas anteriormente permanecen vigentes. Más información en alertmry.org/alerts. Aquí Mike nos lo va a decir en inglés también, porque pues ya saben, somos bilingüe. Ahí al inicio, Mike, a ver, donde dice Monterey County Sheriff's.
1: The Monterey County Sheriff's Office is downgrading the evacuation order previously issued for zone MRYF037B and MRYF038B related to the Plaskett Fire to an evacuation warning. The Highway 1 closure has moved to the intersection of Highway 1 and Los Burros Road. All previously issued evacuation orders and evacuation warnings remain in effect. More info at alertmry.org/alerts.
0: Y bueno, pues con eso dicho, también les vamos a compartir las canciones que hemos escuchado hasta el momento, que fueron, iniciamos con algo de Natalia Lafourcade, una colaboración con Adanowski en ese tributo al señor Agustín Lara. El álbum se llama Mujer Divina, la canción se llama Morir y Renacer.
1: Nos fuimos con el Víctimas del Doctor Cerebro con la canción Amores.
0: Y luego al último escuchamos esta agrupación de el país chileno, Chancho en Piedra, dejando libre el amor de su álbum Funky Baratico, Hedónico y Fantástico. Y pues vamos a ir a nuestros anuncios y continuamos con las canciones. ¿Qué es lo que tenemos al regresar?
1: Tenemos algo de Pastilla.
0: Así es que quédense aquí en Radio Bilingüe, Rock in the House, el rock alterlatino con ustedes cada viernes.

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0: Estás escuchando Rock in the House, aquí el rock alternativo cada viernes de 4:15 hasta las 7 de la noche, tiempo del Pacífico. Espero que se la estén pasando muy bien en este viernes en la tarde.
1: Claro, viernes en la tarde, donde ustedes también son bienvenidas sus peticiones, sus colaboraciones o sus... ¿cómo se dice? Selecciones musicales, ¿verdad? Que ustedes nos puedan compartir, ¿verdad? Algún proyecto que crean ustedes que puede entrar bien a nuestra lista de canciones. Bienvenido sea. Let's share some of that music. Y pues acá lo que hemos estado compartiendo en este segmento, Mike, que fue una banda que ya tiene mucha trayectoria allá en Los Ángeles.
0: Empezamos con Pastilla, la canción Julio.
1: De ese primer álbum de Pastilla. El primero grabado oficialmente con una disquera. Ellos tenían ya otros proyectos. Iban puliendo su sonido.
0: El primer disco oficial.
1: Oficial, un amarillo, yo sé, es sí. Pastilla. Y de ahí nos brincamos a escuchar a Pedro Piedra, una colaboración con Pau y Pedro Piedra. La canción se llama Tabú.
0: Nos fuimos con Silver Rose, la canción Huracán, el disco Las Distancias.
1: Y Las Distancias, sí, pues nosotros aquí queremos acercarnos a través de la música y compartiendo también información comunitaria. Y pues allí algunas reseñas, ¿no? Ya inició la gira de Ecos de Soda Stereo. Más adelante les damos nuestra pequeña experiencia, ¿verdad? De estar viendo ahí el evento. Empezó un poquito tarde, muy ¿verdad? Tarde. Muy tarde. ¿Cómo cuánto se tardó? ¿Una hora?
0: Pues abrieron las puertas 2 horas tarde, Chuy.
1: Yo ni estaba, ya la emoción me ganó, a mí se me fue un flash. La emoción de ver a bastantes amistades, ¿verdad? Eso claro. Es lo bonito de cuando te encuentras en estos convivios, en esta gustos por ver la música en vivo. Entonces, esa es una bonita y creo que es la mejor parte, ¿verdad?
0: Sí.
1: Y están ahí a ver el evento, más sin embargo, esa convivencia con las amistades. Vamos a continuar con la música. Ya viene algo de quién. Les tengo aquí algo de Charly García, una canción que últimamente está sonando bastante bastante por este lado, que se llama Hablando a tu Corazón. Y pues les invitamos a que nos marquen 1-877-999-5432. 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